0: Hola amigos y amigas, bienvenidos a una edición más de Noticias Boreales, tu noticiero local en español, donde les contamos todo lo más relevante que pasa en Noruega y por supuesto en las principales ciudades, porque es importante que estemos informados, que sepamos qué pasa y sí, estar al tanto, ¿verdad? Mi nombre es Irene Andrade, estoy con...
1: Denis Baines, otro lunes por aquí en Radio Latinoamérica 105.8 FM. ¿Por dónde más nos pueden escuchar? 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Ahí es. Pueden hacer clic donde dice escuchar radio online. También nos pueden escuchar por ahí.
0: Así es, ahí pueden estar pendientes y estar escuchando toda la música latina, todos los programas que hacemos en Radio Latinoamérica y por supuesto no perderse Noticias Boreales, ¿verdad?
1: Así mismo, así mismo. Pero ¿qué te parece si empezamos a contarle a nuestra audiencia qué fue lo que ha pasado en esta última semana?
0: Bueno, antes de arrancar con lo que pasó la última semana, hablemos de octubre. Estamos arrancando nuevo mes.
1: Pisando octubre.
0: Ya, oficialmente el último trimestre del 2026. Es una locura, pero verdadero, está pasando. Y octubre es un mes importante para Noruega. Es importante para saber qué va a pasar en el 2027.
1: Exactamente.
0: Así que sí, les tenemos un poquito de todos esos cambios, ya sea culturales, de clima, de política. Exacto, para que sepan un poquito después, ya cuando vayan saliendo más información, ya saben que siempre les contamos aquí semana tras semana, pero ahora a contarles un poquito por encima que sepan qué se viene. Bueno, para empezar, el Parlamento se inauguró la 171ava sesión. ¿Cómo se diría? La sesión número 171 del Parlamento, que fue marcada por la reelección del mismo presidente de la Cámara y también porque el 2 de octubre se hizo la ceremonia oficial, llamémosla así, en donde había el primer discurso del nuevo rey. O sea, Rey Håkon era la primera vez que daba la inauguración de la sesión del Stortinget del Parlamento noruego. Así que esto era importante. Como les decía, después era la ceremonia solemne. Entonces, el 1 de octubre fue la apertura. El 2 de octubre, la ceremonia solemne. Aquí también es importante porque los tres poderes del Estado y la familia real se reúnen para este discurso del rey. Y también para hablar de algunos, o sea, de qué se plantea para el 2027 de parte del gobierno. Lo único que es también, lo que es relevante que sepan de esto también es que durante la ceremonia solemne está el rey, está la familia real, pero no hay ningún debate mientras esté el rey. Cuando el rey ya se va, ahí ya empiezan los debates. Pero esto es una tradición que va por muchos años, o incluso la familia real sale del palacio real, ven un carro abierto con la reina, la princesa heredera y todos, directo hacia el Stortinget. Entonces es una tradición que van por muchos años haciéndola y era la primera vez de Rey Håkon. Bueno, ¿qué más se viene en la política? Como tú dices, el presupuesto.
1: Ay, ay, ay.
0: Cada año el gobierno trabaja por todo el año completo, recopilando qué piden los diferentes ministerios que necesitan, dónde hay que invertir dinero, qué está flaqueando un poquito. Recopilan y hacen un borrador. Entonces tienen varias reuniones en el año, la principal es en marzo y la siguiente en agosto. Y en agosto dicen, ok, vamos a tener un borrador para presentar al Parlamento y al resto de los partidos.
1: Sí.
0: Para ver qué queremos usar la plata de Noruega en el siguiente año, ¿verdad? Entonces, esto pasa 6 días después de la ceremonia que les contaba donde habló el rey.
1: Sí.
0: Esta vez cae el 7 de octubre, así que el gobierno presentará las cuentas del Estado y qué planea hacer en el 2027. Entonces, entre las partidas que se han estado hablando un poco, ha habido ahí algunas fugas de información, algunas entrevistas a los ministros. Hay mucho el tema de la protección del país por la guerra de Ucrania.
1: Sí.
0: Y Rusia, por supuesto, dijeron que van a invertir 96 millones más para integración.
1: Bien.
0: Casi 18 millones en el tema del lenguaje. Bien. Clases para el lenguaje que quieren mejorar un poco eso. Van a tratar también el tema de la educación con todos los números bajos que están teniendo.
1: Sí.
0: El cuidado de los niños, la criminalidad entre los jóvenes. Bueno, algunos aspectos claves. Esto, como les digo, será el miércoles 7 de octubre, así que ya les tendremos para el próximo programa de Noticias Boreales un resumen de eso.
1: Pero mañana Ana Leiva va a estar contándonos un poquito más acerca sobre qué se va a plantear en el presupuesto. Así
0: perfecto.
1: Que si quieren saber más, picantísimas 18:30 horas en Radio Latinoamérica vamos a estar hablando también de eso.
0: Mañana. Otro de los temas que se habla mucho es que la oposición quiere que se meta nuevos recortes de impuestos para la gasolina. Pero bueno, esto entrará, será presentado por el ministro de Finanzas y después entrará en un debate, diálogo. Así que van a haber muchas noticias de los partidos peleando, apoyándose, haciendo coaliciones para ver cuál es lo que apoyan, lo que no apoyan, qué votan a favor y qué no, para aprobar el presupuesto que debe estar listo hasta diciembre porque debería aplicarse desde el 1 de enero del 2027. Bueno, dejámonos un rato de políticas y hablemos que sí, octubre
1: que se viene
0: también,
1: el invierno.
0: Se viene el invierno y se viene el cambio de hora. Entonces, en octubre, domingo 25 de octubre, finaliza el horario de verano y a las 3 de la mañana las agujas del reloj se atrasarán una hora. Esto quiere decir vamos a dormir una hora más.
1: Bien.
0: Pero se hace más oscuro, ¿no? Recordemos no. también eso. Así que apunten domingo 25 de octubre. Tienen una horita extra para dormir.
1: Bien, bien. Pero también es el mes del cambio de los neumáticos. Uh-huh. Nosotros tenemos una fecha límite reglamentaria para cambiar los neumáticos a los neumáticos de invierno, que acuérdense que tiene que tener un dibujo mínimo de 3 milímetros. Y esto arranca el 16 de octubre en el norte y el 1 de noviembre en el resto del país. La policía recuerda que es obligatorio adaptar la conducción a las condiciones reales de la calzada, circular sobre nieve o hielo con ruedas inadecuadas. Obviamente trae muchos accidentes, así que por favor no dejen pasar el plazo para cambiar los neumáticos. Recuerden que, bueno, uh-huh. pueden haber incluso multas.
0: O sea, lo que quiere decir es que hay el deadline, ¿cierto? La fecha límite. Pero en el caso hipotético que estés viajando a algún lugar donde haya mucha nieve, responsabilidad de haber cambiado. No importa que diga, ah, mira, en el resto del país decía
1: yo
0: que la fecha límite es el 1 de noviembre.
1: Ah, no. Si estás en Tromsø, las tenés que tener antes.
0: Sí, incluso si estás en una zona con nieve. Bueno, también estamos viendo las vacaciones escolares en algunos...
1: acá se nos terminaron.
0: Comunas, ajá, ya se acabaron, como aquí en Oslo. Pero en otras partes, en otros condados, empezaron en la semana 41, es decir, desde el lunes 5 hasta el 9 de octubre. Estos son Innlandet, Møre og Romsdal, Rogaland, Trøndelag, Vestfold, Telemark y Vestland. Así que para toda la gente que nos está escuchando desde estos condados,
1: ¡feliz Josferia!
0: Exactamente.
1: Disfruten
0: mucho. Y descansen. Bueno, campaña de vacunación contra la gripe. Sobre todo esto es para mayores de 65 años o que tienen alguna... son más vulnerables a contagiarse de alguna enfermedad, ¿verdad? Entonces, sí. Por lo general, el Estado siempre inicia la campaña de la gripe, la influenza, en octubre. Pero ahora enviaron un comunicado oficial que este año las vacunas contra la gripe enviarán los municipios durante la primera mitad de noviembre, es decir, no octubre, sino se atrasan un poquito hasta noviembre. Pero dicen que no se preocupe, que la gente no se tiene que preocupar porque está justo a tiempo para arrancar la inmunización de los mayores de 65 años antes del pico de la temporada invernal.
1: Sí.
0: Pero hay que estar pendientes porque si es que ustedes están buscando esta vacuna, ya mismo vamos a recibir noticias respecto a eso, pero será más para finales de octubre, principios de noviembre. ¿Qué más cambió en octubre? Hay nuevas reglas de NAV para las pensiones por discapacidad. Desde el 1 de octubre entra en vigor, con carácter retroactivo desde el 1 de enero, una subida en el límite exento de ingresos para los receptores de prestación por incapacidad. Esto quiere decir que, claro, cuando podían trabajar hasta cierto monto,
1: sí.
0: Y después si trabajaban más, ya no recibían su apoyo sí, por sí. discapacidad, ¿verdad? Ahora ese monto incrementó un poquito, lo que les da un poquito más de
1: room,
0: sí,
1: de lugar.
0: Para poder trabajar un poco más. Plazos para alegaciones a la ley de ciudadanía. Recordemos que ahorita hay una consulta sobre los cambios que se pueden hacer al acto de la ciudadanía en Noruega. Esto quiere decir que la ministra mandó una propuesta en donde dicen cuántos años tienes que estar en Noruega para obtener la ciudadanía. Antes podía ser como 11 años más o menos, depende del caso, ¿no? Uh-huh. Pero podían ser saltados, o sea, podías tener unos 2 años afuera, igual te contaban. Ahora la nueva propuesta es que tienes que estar todo el tiempo en Noruega sin poder salir. Entonces están haciendo una consulta para ver si es que la gente está de acuerdo con esto. que la gente puede votar y puede comentar. Entonces, esto lo pueden hacer hasta el 19 de octubre.
1: Sí.
0: También empezó la Casa de Alces y Ciervos. Sí, nos morimos de la pena de esto, pero les traemos un consejo. Es importante que si van a estar en la montaña, en zonas donde hay mucha caza, vayan bien...
1: O sea, identificados.
0: Exacto. No se camuflen.
1: Tanto.
0: Vayan con algo, vayan con algo que les identifique porque puede ser un poco riesgoso. Recién hubo un accidente ayer donde le dispararon a algunas personas que estaban cazando. Ya les contaremos la noticia. Así que, en esta época, ir con algo que brille, ¿verdad?
1: Sí, así, un chaleco reflector, que no asuste tanto a los animalitos. O sí.
0: Pero...
1: O que sí.
0: Así asusta a todos. Bueno, hablando de pasar desapercibido, ya que se empiezan a hacer más oscuras las noches, recordemos que los noruegos usan los...
1: Reflectores.
0: Para poder caminar tranquilamente en la calle y que el carro que esté pasando te vea, sobre todo en áreas donde no hay mucha iluminación pública, ¿verdad? Así que es un buen consejo que dan los noruegos aquí de utilizarlo. Ves a mucha gente que se amarra en el tobillo, en la mano, en la maleta, bueno, en cualquier lugar.
1: Es re importante porque por lo general, si uno va vestido muy de negro a la noche, no se ven. ¿Viste? Es importante que usemos reflectores o ropa con reflectores, o hay algunos que vienen tipo llaveritos, entonces los puedes colgar. Hay algunos que, como decías, que te los puedes poner en el tobillo o en las muñecas. Se pueden conseguir en varias tiendas, pero usen sus reflectores para estar bien visibilizados.
0: Exactamente. Y también ya empezamos un poco la época de frío y ya se estás empezando a sentir un poquito más, así que oficialmente digamos que otoño, octubre, es esa transición en donde decimos ya prendo la calefacción, no prendo la calefacción.
1: Me aguanto.
0: Me cuido el bolsillo todavía un poco o ya...
1: Me pongo una frazada.
0: Exacto, pero ya sabemos que ya empieza. Entonces, hay que estar atentos porque primero la energía sube mucho, pero también las autoridades recomiendan vigilar el consumo eléctrico y extremar las medidas de seguridad en el uso de estufas de leña, las velas también, que nos encanta poner para que esté un poco más cozy el lugar. Y también las chimeneas, ¿verdad?
1: Por supuesto.
0: La gente empieza a prender chimeneas. Entonces, a estar atentos porque justo esta es la época en donde...
1: Prende fuego todo.
0: Estamos transicionando del verano ya a la época más fría.
1: Sí, estén atentos, no dejen velas prendidas, solas. Sí, pilas con eso.
0: Y por último, recordemos que ya, como se acabó el verano, hay muchas rutas y transporte que solo funciona durante esos meses de verano. Entonces, capaz algo que ustedes tomaron hace un mes o piensan que pueden conocer un nuevo lugar o tomar una ruta turística, quizás no va a pasar. En octubre ya estas empiezan a cerrarse. Entonces, hay una reducción de servicios en los ferries de los fiordos, por ejemplo, aquí en Oslo. O líneas de autobuses de montaña y barcos turísticos que empiezan ya a cerrarse también debido al descenso de viajeros. Así que si van a estar viajando y considerando que funcione igual Noruega que en verano, revisen bien la información.
1: Muy bien. Bueno, y ya pasando a todas estas nueva información de este mes de octubre, vamos a empezar con las noticias de la última semana. Hablando un poco de... investigaciones, por ejemplo, del caso Epstein, se sienta a los ministros en el banquillo del Parlamento. Un total de 11 altos cargos y ex altos cargos, incluido el actual primer ministro Jonas Gahr Støre, están siendo sometidos a un escrutinio sin precedentes. El comité investiga por qué el Ministerio de Asuntos Exteriores regó con más de 130 millones de coronas al International Peace Institute. Este think tank estaba dirigido por el diplomático noruego Terje Rød-Larsen, cuyas oscuras y duraderas conexiones con Epstein han desatado una crisis de confianza en todo el sistema diplomático del país.
0: Bueno, la persona que lideraba este comité, digamos, dijo que, claro, en dos días era imposible ver toda la información.
1: Por supuesto.
0: O sea, no salió mucha información de cuál fue el desenlace final, más que, por ejemplo, el ministro diciendo que no tenía nada que ver con, el primer ministro diciendo que no tenía nada que ver con Epstein. Pero sí, esperamos capaz algún informe posterior de todos los...

0: ¿qué habrá pasado ahí para...? Yo creo, son las cosas que es difícil sacarlas de...
1: Yo creo que él no estuvo contento con la primera resolución del juicio, entonces por eso cambió de abogados, uh-huh. hizo la apelación y va a tratar de reducir su condena. Pero bueno, no estamos muy de acuerdo con la apelación. Pero
0: vamos a ver qué pasa, porque es otro de los chismes que también todo el mundo está pendiente. Está pendiente, de
1: por supuesto. Sí, sí, sí.
0: Noruega respalda el endurecimiento migratorio de la Unión Europea. La ministra de Justicia se ha reunido en Luxemburgo con sus homólogos europeos para apoyar las nuevas normativas de control fronterizo y también de devoluciones de cuando alguien migra sin papeles a Europa. El gobierno noruego adaptará rápidamente la nueva directiva europea a sus leyes, lo que podría abrir la puerta a procesar deportaciones desde centros en terceros países seguros fuera de las fronteras europeas. Paralelamente, Noruega lidera un grupo de trabajo con sus vecinos nórdicos para buscar soluciones conjuntas ante la migración irregular.
1: Indignación política por los recortes en ambulancias. Los planes para centralizar y recortar el servicio regional de ambulancias en lugares como Nordland o Stavanger han desatado una tormenta política en el Parlamento. El líder del Partido del Centro, el SPA, Trygve Slagsvold Vedum, ha presentado una moción exigiendo paralizar los recortes y ha esgrimido un dato demoledor al día de hoy. Noruega ya tiene más directores y altos cargos en el sector sanitario, alrededor de 640, que ambulancias operativas en las calles, que tenemos cerca de 530 ambulancias. Además, la ratio de cobertura de emergencias por habitante no ha dejado de empeorar, lamentablemente, en la última década.
0: Eso es un poco alarmante. O sea, yo leía la noticia hoy en la mañana y decía, no me hubiera imaginado que hay más políticos que ambulancias acá.
1: Yo tampoco me hubiese imaginado eso, pero ¿nos sorprende?
0: Sí y no.
1: Ya.
0: ¿Qué te parece si vamos con una canción antes de seguir hablando de otras noticias? Porque hay muchos cambios interesantes que han pasado estos últimos días.
1: Vamos con Marc Anthony y Valió la Pena.

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0: Bueno, estábamos escuchando a nuestro querido Marc Anthony, que siempre sube los ánimos aquí cuando estamos en la radio, un poquito de salsa. Yo vengo todo
1: Bailamos
0: el día escuchando
1: siempre
0: salsa.
1: Acá en la radio.
0: ¿Qué es bueno? Estamos en una radio latina, nos gusta bailar salsa, queremos que no bajen esos ánimos ahora que ya empieza un poquito el frío.
1: Sí, no,
0: ¿verdad?
1: Queremos que nos agarre el invierno.
0: Exacto. Así que por eso estamos compartiendo un poco de esa energía con ustedes aquí en Noticias Boreales, tu noticiero local en español. Vamos a revisar ahora un poco de economía, empleo.
1: Te voy a contar que el diésel pulveriza récords tras el fin de los cortes, de los recortes fiscales temporales el 1 de septiembre. Repostar en Noruega se ha convertido en un lujo. Los precios del diésel han roto la barrera de las 31 coronas por litro en varias zonas del país, provocando la indignación generalizada de los conductores que se preguntan hasta dónde llegará esta escalada. Sabes que hay mucha gente que va a Suecia a cargar el carro, el auto, porque hasta incluso a veces les es más barato.
0: Sí. Te haces un paseíto y vienes hasta con el carro lleno de compras.
1: Vas, claro. Te haces todas las compras del súper para el mes, cargas el auto y volvés.
0: Sí. Y te divertiste un rato.
1: Y aparte saliste, viste un poco de paisaje. Sí.
0: Bueno, hablando de precios altos, te cuento que hay una alerta por facturas eléctricas de infarto. Malas noticias para el bolsillo. Los expertos del mercado eléctrico advierten que los precios en el sur de Noruega podrían alcanzar unas dramáticas 2 coronas por kilovatio hora con IVA en el mes de enero y febrero. Estamos ya hablando ya dentro
1: más adelante.
0: Más adelante, cuando ya sea los meses más fríos del invierno, ¿verdad? La culpa la tiene la escasez de agua en los embalses noruegos, que apenas rozan un 59.6% de su capacidad, combinada con los almacenes de gas en Europa más vacíos de lo habitual. Así que, sí, lo que estábamos diciendo antes, las facturas de luz puede que estén un poco más elevadas ahora que de lo que estamos acostumbrados. Yo me cambié ayer a Norges Pris, así
1: bien,
0: que vamos a ver
1: bien,
0: cómo
1: amiga.
0: Va ese movimiento.
1: A ver cómo de un año a otro ya vas a notar la diferencia, vas a ver. Por otro lado, hay estabilidad en el empleo y apoyo a la educación infantil. A pesar del encarecimiento de la vida, el mercado laboral resiste con una tasa de desempleo estancada en un bajo 2,6%. Es alrededor de 95.000 personas. Además, para paliar la falta de personal, el gobierno inyectará 112 millones de coronas para que 1.900 asistentes de guarderías actuales puedan formarse oficialmente como maestros. Van a estar recibiendo 60.000 coronas cada uno para cubrir gastos y sustituciones. Una excelente noticia para muchos extranjeros que usan este sector como la puerta de entrada al mercado laboral noruego. Mucha gente trabaja en los barnehages, para aprender el noruego y estar mucho más en contacto con la lengua.
0: Así es. También una noticia que me sorprendió un poco. Adiós al tabú de los salarios. Una nueva directiva de igualdad salarial de la Unión Europea obligará a las empresas noruegas a ser transparentes en los sueldos.
1: ¡Ay, ay, ay!
0: Los empleados tendrán derecho a saber el salario medio de sus compañeros en el mismo puesto, desglosado por género. Además, en las entrevistas de trabajo quedará terminantemente prohibido preguntar a los candidatos cuánto cobraban en su anterior empleo.
1: Me parece perfecto.
0: Un alivio eso, porque esa pregunta siempre te pone un poco contra la espada de la pared, porque siento que te puede arrastrar un poco hacia abajo si es que en verdad no quieres compartir tu sueldo porque estás aspirando a mucho más que lo que todos hacemos, ¿verdad?
1: Así que sí, a mí me molesta cuando me preguntan cuánto te gustaría cobrar, como cuánto es lo... Es como es medio incómodo, ¿viste? Porque uno quiere cobrar bien, pero si decís un poquito más de lo que a ellos les gustaría, ya no te llaman. Y como que no tienen mucho rumbo para negociaciones a veces.
0: Pero bueno, esa es una pregunta que va de cajón. O sea, eso pasa a nivel global. Entonces es mejor como que ir preparado, pero que te pregunte cuánto ganabas.
1: Antes,
0: ya se va un poco contra...
1: Sí, es privacidad, eso me parece. Sí.
0: Pero es interesante que ahora vas a poder ver sueldo de otros empleados porque ¿qué pasaba? Ya vamos a hablar más adelante, pero han salido nuevos datos de Statistics Central Norge que, las personas de inmigrantes extranjeras somos más...
1: Somos los que cobramos menos. Menos,
0: exactamente. Sí. Estoy con las palabras en inglés y no estoy cambiando
1: estamos
0: el switch.
1: Estamos metiendo mucho a inglés
0: español
1: hoy, ¿eh?
0: Ajá. Sí. Perdonen, pero trabajamos en inglés y se nos queda el switch.
1: No pudimos hacer el switch, no tuvimos mucho tiempo entre la radio y el trabajo.
0: Acá venimos con todos los idiomas ahorita en la cabeza. Pero, claro, hay gente que solo cobra menos por ser extranjera. Entonces, sí. Tener esto de ver, mira, mi colega que capaz tienes el mismo puesto o incluso es un puesto menor a inferior al tuyo.
1: Exacto.
0: Vas a poder ver eso. ¿Qué te va a dar un poco de room, espacio para poder pelear por tu derecho, o sea, lo justo, las igualdades, o sea, la igualdad salarial, ¿verdad?
1: Sí. Por otro lado, hay alerta alimentaria por exceso de pesticidas. La empresa VAMA ha ordenado la retirada urgente de productos que contienen col rizada, que sería el kale, por superar los límites permitidos de pesticidas. Se vendieron en supermercados Rema 1000, Kiwi, Meny, Spar, Euker y Boompris de todo el país con fechas de caducidad entre el 2 y el 8 de octubre. Así que se le pide a los consumidores, por favor, que tiren inmediatamente si tienen col rizada o kale con fechas de caducidad entre el 2 y el 8 de octubre.
0: Pilas. ¿Te gusta el kale?
1: Me encanta.
0: ¿Sí?
1: ¿Y sabes qué hago? Tengo que volver a hacer, hace rato que no lo hacía. Hago kale chips de kale. Mm. Pongo el kale en el horno y lo dejo secarse y queda crocantito, está buenísimo.
0: Interesante, voy a probar eso.
1: Y eso le podés, así tipo, le tiras arriba las ensaladas, como, sí. Está bueno.
0: Bueno, te cuento otro de los escándalos que ha rondado los medios de comunicación noruegos este tiempo. No sé si lo has escuchado, pero las afiliaciones religiosas fantasmas. Bueno, más de 230.000 noruegos han colapsado la web de los registros de Brønnøysund en los últimos días para comprobar sus datos. Todo a raíz de una investigación del diario VG que destapó que comunidades religiosas estaban registrando en secreto ciudadanos para cobrar ilegalmente subvenciones del Estado por cada miembro.
1: Uy.
0: Entonces, claro, todo se destapó con un político,
1: imagínate,
0: un diputado que dijo, hey, yo estaba registrado a una religión que nada que ver, totalmente contraria a la suya, no me acuerdo exactamente qué, de dónde era, dónde la habían registrado.
1: Sí.
0: Pero claro, se puso a investigar, empezaron a investigar, y sí, o sea, entonces si es que no estás escuchando, te da curiosidad, puedes buscar en los registros a ver si tú estás inscrito a alguna religión o algún movimiento religioso aquí en Noruega. Primero, capaz no estás de acuerdo, o que capaz estás de acuerdo, pero no quieres estar inscrito ahí, porque claro, utilizan para pedir fondos, porque dicen, tenemos tantos miembros registrados, sí. Necesitamos fondos para tal proyecto, etc. Así que, imagínate, ya, esto salió hace unos 6 días, no más, y ya 239 personas han colapsado la web, porque todo el mundo ha querido ver.
1: Impresionante. Sí, claro. Yo me voy a meter más tarde.
0: Sí, yo
1: a
0: también.
1: A ver si de repente estoy rezándole a alguien que no es en donde estoy registrada. A ver. Pero bueno, vamos a hablar un poco de las huelgas, porque si bien la semana pasada estuvimos con algunos retrasos, cancelaciones de trenes, se endurece la huelga de trenes. Las esperanzas de acuerdo se esfumaron por completo porque el sindicato de maquinistas, el NLF, no ve voluntad negociadora por parte de VI y ha anunciado que a partir de este lunes 5 de octubre la huelga se endurece, pasando de 46 a 72 conductores en paro. Uh-huh. Así que las cancelaciones van a seguir golpeando fuerte, siendo la línea de Kongsvinger la más perjudicada por el conflicto.
0: Así es, solo entre lunes y martes había 432 cancelaciones de trenes. Así que sí, les aconsejo que revisen. Esto afecta principalmente a la parte, o sea, Oslo, la parte este del país, incluso para ir a Gotemburgo. También hay líneas que van a Bergen que están afectadas. Y hay líneas que están canceladas 100%, justo como la de Kongsvinger que decías. Pero hay otras que capaz solo están afectadas un 20%, otras un 60%, otras un 5%. Depende mucho en dónde estén estos conductores que están en paro, ¿verdad? hay líneas, hay una de Bergen que solo hay un conductor en paro. Entonces solo hay pocos recortes, pero estén pendientes, porque claro, hay casos de gente que necesita moverse de una comunidad a otra por, digamos, contaban BG el caso de una chica que tenía una cita médica en Hamar y tenía que moverse. Y claro, en un día normal le tomaría una hora sí. de tren. Ahora tenía que, todo el recorrido le salía 9 horas entre esperar, ir, cuadrar con la cita del doctor.
1: Tremenda.
0: Entonces le tocaba esperar un montón. Así que, bueno, les aconsejo que revisen en la página de V, Strike. Ahí pueden ver toda la información. Igual escribí un artículo recientemente en The Local Norway donde están todas las rutas donde pueden ver si es que quieren ver un poquito las cancelaciones que hay. Está publicado solo hasta el miércoles 7, pero no hay fecha de cierre de esta huelga. Así que parece que va a continuar y con la posibilidad de que si no llega a un acuerdo esta semana, esto escala aún más.
1: Sí. Por otro lado, el norte no pierde los vuelos. El gobierno ha descartado el polémico plan que sugería cerrar pequeños aeropuertos en el norte de Noruega como Vardø, Mosellan y Namsos. La ministra de Transportes ha confirmado que mantendrán las rutas regionales para garantizar una buena vida y comunicación en todo el país.
0: Bueno, hablemos ahorita un poco de inmigración y mercado laboral, porque esto es importante. Justo lo que les di ya un abrebocas de cómo es el estado de los trabajadores extranjeros aquí en el país. Bueno, les voy a contar un poco. Extranjeros sobrecualificados y mal pagados. La dura realidad del talento internacional en Noruega queda un poco al descubierto cuando Statistics Norway sacó unos datos un poco alarmantes. Actualmente dicen que hay 93,000 inmigrantes con educación superior que trabajan en puestos muy por debajo de su cualificación, acabando principalmente en el mercado minorista, la hostelería y los cuidados de personas, ¿verdad? Sabemos que hay mucha gente en restaurantes, en hoteles que están trabajando. Estos 93,000 es importante tomar en cuenta porque esto es como la línea chiquita que ponen en estos estudios.
1: Sí.
0: Que uno dice, bueno, 93,000 es un montón. Pero ojo, cuentan solo gente que ya vive viviendo más de 2 años. Entonces, toda la gente que vive menos de 2 años no está contada en esas 93,000. Entonces, estoy segura que eso aumenta el número. Mucho porque sabemos más. Que los 2 primeros años es donde más inestabilidad tienes en el mercado laboral y donde en verdad uno llega y busca...
1: Lo
0: acepta
1: que sea.
0: Cualquier trabajo porque necesita tener un pie, necesita ganar dinero porque es un país caro. Entonces ese 93,000 ya es un número alto, pero es mucho más alto si contáramos los que van más menos
1: los
0: de
1: que
0: 2 años.
1: Van llegando, sí.
0: Esto representa más o menos el 40% total de los inmigrantes. Trabaja en puestos donde están muy sobrecualificados para hacerlo. Este desajuste tiene un coste enorme para los bolsillos de las personas. Estos trabajadores cobran una media de 43,840 coronas al mes, sufriendo una brecha salarial de más de 22,000 coronas mensuales frente a los extranjeros que sí logran un puesto acorde a sus estudios. Suena alto los 43,834 todavía, porque sabemos que hay gente que gana mucho menos que eso, pero este es el estudio que saca Statistics Central Norway. Recordemos que ellos utilizan unos datos, unas medias... Y la diferencia salarial entre algunos puestos es tan alta que hace que la media suba, ¿verdad?
1: Claro, claro.
0: Pero lo importante aquí es esto. 22,000 coronas mensuales que pierde una persona extranjera que trabaja en un puesto no cualificado, así trabajara en el puesto donde debería estar en base a su experiencia, a su educación, a todo lo que... A su carrera, ¿verdad? Que ha construido durante años. 22,000 mensuales. O sea, estamos hablando, ¿qué? Más de 250,000... Más de... Sí.
1: Un montón de plata. 250,000. Sí.
0: Al año.
1: Sí, sí, sí. Es un montón. Casi 300,000 coronas al año.
0: Ajá.
1: Imagínate qué importante que es, ¿no? Meterle plata a la integración para que esta gente también pueda trabajar de lo que estudió, ¿no? De lo que se capacitó y de lo que sabe hacer. Estamos desaprovechando
0: totalmente.
1: Un montón de gente súper bien cualificada que podría estar trabajando en puestos importantes por falta de integración.
0: Hay puestos que son complejos, hay carreras que son complejas, capaz ser un abogado, porque claro, necesitas capacitarte en Noruega, pero hay otros que en verdad no les están dando la oportunidad de poder integrarse en el mercado laboral y demostrar la capacidad que tiene una persona de afuera aquí en el país.
1: El 50% de los desempleados, de esto que estábamos hablando hace un rato, uh-huh. tiene origen extranjero. Este nuevo informe de NAV arroja un dato contundente, que exactamente la mitad de todas las personas registradas en Noruega tienen antecedentes inmigrantes. Los ucranianos son alrededor de 6.200, polacos 3.700 y sirios unos 2.600 son los grupos más numerosos. Pese a lo llamativo de la cifra, las autoridades destacan un cambio de tendencia positivo, ya que el desempleo en este colectivo se ha reducido en 1.200 personas en el último año gracias a la progresiva inserción laboral de los refugiados.
0: Es interesante cuando Statistics Central Norge habla de un background de inmigrantes, que alguien que tiene un contexto inmigrante,
1: sí.
0: se refiere a personas que han venido acá.
1: Y a los hijos, nacidos.
0: Sí, pero que sean hijos de nacidos de dos padres extranjeros.
1: Ajá.
0: Cuando son de uno y el otro es noruego, no lo cuenta. Porque ya lo consideran como noruego, efectivamente. Entonces, sí, los datos hay que analizarlos a veces con pinzas, eso. Pero bueno, les comparto estos datos porque es interesante que sepan.
1: Sí, es súper interesante saber
0: cómo están viendo. Pero sí, 50% desempleados es alarmante.
1: Pero lo importante es esto que nos estabas contando, que van a poner más dinero para aprender noruego, pero con algunas exigencias. Uh-huh. El gobierno, como decías, planea poner 96 millones de coronas extra en el presupuesto del 2027 para mejorar la formación del idioma noruego, considerado vital para entrar al mercado laboral. Gran parte del dinero va a ser para ayudar a mujeres inmigrantes y refugiados ucranianos. Eso sí, la ministra de Inclusión advirtió: esperamos que quienes vengan a Noruega aprendan el idioma, consigan trabajo y se integren.
0: Bueno, hablando de este discurso de la ministra cuando anunció esto, que no es confirmado porque esto es una negociación del presupuesto del 2027,
1: sí.
0: El rey dijo algo muy similar en su discurso que les contaba al inicio del programa, que dijo como, sí, tenemos una brecha laboral que tenemos que cerrar. Están considerando que para el 2030 quieren alcanzar a tener máximo 150 mil desempleados.
1: Sí.
0: Y que claro, que saben que parte importante de eso se basa en integración.
1: Idioma.
0: Pero sí dicen, vamos a meter fuerza a que la gente que viene aquí en Noruega tenga que meterse a trabajar sí o sí y el idioma. Entonces, es interesante. Porque si es que están pensando en el idioma, capaz va a haber más opciones para gente que no puede acceder al idioma o que ahorita no tiene derecho al idioma. Pero también puede aumentar esta brecha que estábamos hablando, ¿verdad? De que hay muchos extranjeros
1: sí.
0: que tienen calificaciones, muchos años de experiencia, títulos, PhDs, masters, etcétera. Y capaz por la presión del gobierno, en verdad, ese número de gente overqualified, sobrecualificada, para trabajar sí. en Noruega va a incrementarse, porque solo van a estar métele al mercado laboral sin considerar en verdad qué tiene la persona para ofrecer.
1: Exacto. Pero bueno, también se habla del plan de emergencias ante las oleadas de refugiados. A raíz de la guerra de Ucrania, el gobierno quiere hacer permanentes las leyes de emergencia temporal, permitiéndole relajar rápidamente normativas como aceptar contratos de alquiler de un año o improvisar colegios en caso de que lleguen grandes oleadas de solicitantes de asilo en el futuro.
0: Bueno, te cuento también que hubo un caso que llamó mucho la atención la anterior semana, que metieron a una persona a la cárcel por racismo hacia un policía. El Tribunal de Apelación ha condenado a un joven a 26 días de prisión por insultar a un policía en Ålesund, llamándole... Bueno, la palabra en noruego es un poco
1: fuerte.
0: Grosera.
1: Sí.
0: Vamos a llamarle como...
1: ¿Maldito? ¿Estaría
0: sí,
1: bien?
0: Sí, como maldito extranjero.
1: Maldito extranjero, podríamos decir
0: Ajá.
1: que dijo.
0: Entonces, el tribunal consideró el insulto como intencionado, vejatorio y racista, sumándole a los cargos por violencia y resistencia a la autoridad. Entonces, bueno, se está reconociendo esto, se está reconociendo el tema... del racismo. El tema racismo en el discurso público está afectando muchísimo. Recién la candidata que hablábamos el otro día ya dijo que también no va a participar en política porque al ella ser inmigrante y venir de una familia inmigrante ha sufrido de mucho acoso y racismo en redes sociales. Entonces, bueno, es interesante que este caso, a pesar que solo son 26 días de prisión por todo lo que se le acusa, que me parece muy poco, pero por lo menos está teniendo una sanción. Esto está dejando un precedente de que es racismo, es irse en contra de los derechos de la persona, es irse directo en contra de la persona, y en este caso, claro, era un policía también.
1: Bueno, interesante eso. Y tenemos también para contarles el traspaso en el control de los centros de internamiento. El Ministerio de Justicia ha propuesto modificar la ley de extranjería para que la gestión diaria de los centros de internamiento de inmigrantes, como las instalaciones de Trandum y Harald Wangen, pase de la policía a los servicios penitenciarios a partir del 1 de enero del 2027. La policía va a seguir encargándose de las deportaciones y los controles de identidad, pero el gobierno considera que las instituciones penitenciarias están mucho mejor preparadas para operar instalaciones que implican la privación de la libertad.
0: Bueno, con eso, antes de hablar un poco más de sociedad, de los sucesos que han pasado durante la semana, ¿qué te parece si vamos a otra pausita musical?
1: Vamos a escuchar una canción que creo que la escuchamos un montón acá, porque la verdad es que me gusta mucho, que es Ojitos Lindos de Bad Bunny y Bomba Estéreo.

0: Bueno, esta canción que nos gusta tanto en Noticias Boreales, ¿verdad? Sí, es de mis favoritas también. Una buena combinación de dos artistas latinos.
1: Sí, nos gusta Bad Bunny, nos gusta Bomba Estéreo. Son dos artistas que nos hacen bailar y traen buena música. 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
0: Bueno, ahora sí sigamos hablando un poquito de sociedad, salud y algunos sucesos que han pasado. Bueno, primero una noticia un poco alarmante, sobre todo si tienes hijos, hijas aquí en el país. Alarmante abuso de analgésico en menores. Urgencias pediátricas bajo alerta. Los ingresos por sobredosis de paracetamol y ibuprofeno casi se han duplicado entre los jóvenes en los últimos años. Estamos hablando de jóvenes, sobre todo de 15 a 17 años, pero las autoridades decían que los casos de jóvenes entre 10 a 14 años ha aumentado muchísimo. Muchos se tragan cajas enteras por temas de estrés, dicen desengaños amorosos o estrés por exámenes, lo que los médicos consideran un preocupante grito de ayuda ante un problema de salud mental. Me parece miedosísimo esto, porque también estamos hablando que el paracetamol y el ibuprofeno son estos over the counter. Que puedes adquirir en
1: medicinas que son sin receta.
0: Exacto, gracias. Vamos ahí con el idioma.
1: Entre las dos podemos, amiga.
0: Practicando un poco del inglés con nosotras en Noticias Boreales. Pero sí, es eso que puedes comprar, cualquiera puede comprar. No solo en farmacias, puedes comprar en Kiwi.
1: En los supermercados también.
0: Uh-huh. Y sin hablar.
1: Sin receta.
0: Que los médicos, lo primero que te recetan cuando algo te duele es paracetamol. Entonces, claro, vemos que si esto está pasando entre los más jóvenes, hay algún problema de que ellos están muy normalizados tomar cantidad de paracetamol.
1: Cualquier cosa se toman un paracetamol.
0: Exacto.
1: Y el ibuprofeno, sobre todo, se acumula en el cuerpo. Yo no quiero hablar mucho de esto porque no sé bien específicamente, pero puede ser complicado tener una sobredosis, se te puede arruinar los riñones. Es muy complicado. Entendemos que acá el paracetamol es lo primero que te dan, incluso si te rompes un dedo, no es que te dan diclofenac o otro tipo de medicamentos. Hay que tomarlos con cuidado, no hay que abusar de los medicamentos. No. Nosotros venimos de países donde la automedicación es súper normal, pero por suerte acá Noruega regula mucho el uso de la medicación, pero no quiere decir que uno puede tomar paracetamol como agua.
0: Sí, o sea, a ver, que se tomen toda una caja entera.
1: Es un montón.
0: A mí no se me ocurría. Yo sufro cuando me tomo dos de 500 porque olvidate. Digo, uy, me estoy dañando el hígado. Imagínate tomarte una caja entera. Estamos hablando, ¿cuántos vienen? Como 20.
1: 20, sí.
0: Es un montón. Así que bueno, si tienen hijos, hijas, adolescentes, hablen sobre esto, cuéntenles sobre esta problemática, porque como tú decías, paracetamol daña el hígado y si recuerdo bien, Helsenorge decía que el ibuprofeno daña los riñones de alguna cosa así, no me acuerdo cuál de los dos es, pero es peligroso.
1: Hay que averiguar también, yo la verdad no sé esto, si los menores pueden comprar este tipo de medicamentos en Kiwi y en la farmacia, no sé si les piden identificación o no. Posiblemente no, porque como son de venta libre, no controlen tanto, pero bueno, tal vez tengan que hacer algo al respecto.
0: Bueno, podemos investigar un poco eso. Me llama mucho la atención esa duda.
1: Por otro lado, permisividad peligrosa al volante. Pese a que 95 personas han muerto en las carreteras noruegas este año, son 11 más que el año pasado, siendo la mitad de los fallecidos en septiembre menores de 30 años. Es una reciente encuesta que reveló que 4 de cada 10 conductores ven aceptable superar el límite de velocidad en 10 kilómetros por hora, creyendo que los límites son demasiado bajos.
0: Así es. Las autoridades estaban preocupadas por esto, sobre todo porque, menores de 30 años, o sea, es gente. Es una población muy joven.
1: Es muy joven, sí.
0: Yo tengo que decir que las veces que yo he manejado aquí, voy viendo la velocidad como si así no me pasó ni un kilómetro por encima de lo reglamentario. Pero ya por el miedo de que me caiga una multa, porque no estoy acostumbrada tanto a manejar en Noruega. Pero imagínate, para la gente es bastante normal eso. Y yo sí, cuando las veces que he manejado, voy lentito, voy a la velocidad y me pasan insultando, gritándome que voy muy lento.
1: Sí.
0: No en todas las zonas, más estamos hablando en carreteras, pero sí he notado este problema.
1: Por otro lado, esto que nos estabas contando hace un ratito, una tragedia de casa en Halden, donde dos personas han muerto a tiros y una tercera se encuentra gravemente herida tras un incidente ocurrido durante una batida de caza el domingo por la mañana a unos 120 kilómetros al sur de Oslo. La policía noruega ha detenido a un sospechoso en el lugar de los hechos, aunque las circunstancias exactas que desataron el tiroteo aún son confusas y continúan bajo investigación.
0: Sí, lo que les contaba. Así que, ven, el consejo no está...
1: No salir de casa.
0: No, tampoco. Hay que salir de casa.
1: Para, de la casa a cazar.
0: Ah, ya. Ahí está. Ahí sí. Bueno, algo que también ha sido muy curioso, que seguramente ya han escuchado, pero Holland está llevando a la aerolínea de Norwegian a los tribunales. El astro de fútbol, nuestro querido Holland, ha demandado a Norwegian por usar su imagen sin permiso.
1: ¡Ay! ¿Cómo se atrevieron?
0: El conflicto estalló a raíz de un fotomontaje en redes sociales donde la aerolínea promocionaba sus vuelos durante el Mundial mostrando uno de sus aviones con la icónica coletita rubia del delantero. La foto es muy graciosa, la verdad. O sea, claro, imagínate el avión con la coleta de Holland.
1: Sí.
0: ¿Verdad?
1: Divertidísimo.
0: Mientras la aerolínea lamenta que este guiño espontáneo acabe en los juzgados, el equipo legal de Holland considera el acto como una apropiación ilícita. La vista se celebrará en el Tribunal de Oslo en el Tribunal de Distrito de Oslo el 9 de octubre.
1: El escándalo de las afiliaciones... esto ya lo leí. Sí. Ya lo hemos leído, pero te voy a leer otra, que es el fin de la pesadilla en Porsgrunn. Los vecinos evacuados por el pavoroso incendio del viernes por la noche en un edificio comercial de Knardalstrand ya tiene permiso para volver a sus casas. Los bomberos han dado por extinguido el fuego y reabierto las carreteras, aunque advierten que la zona seguirá humeando un poco.
0: Código amarillo en el hospital de Bærum. El centro sanitario ha tenido que activar el nivel de alerta amarilla por un grave fallo técnico que ha tumbado sus sistemas de telefonía y el registro de historiales de pacientes. La alerta les permite movilizar personal de emergencia mientras los técnicos intentan solucionar el apagón informático. Esperamos que lo puedan solucionar rápidamente.
1: Pelea en un comercio en Buda. Dos ladrones atacaron a un empleado de una tienda en el centro de la ciudad al ser sorprendidos infraganti el sábado por la tarde. La policía logró intervenir rápidamente y uno fue detenido y el otro expulsado del centro urbano. Afortunadamente no hubo heridos. Me sorprende que haya sido ahí en Budo, tan chiquita el pueblo. Se animaron.
0: Bueno, a veces cuando es más chiquito, acuérdate que la gente cuando empieza a ser más frío y estar más oscuro, la gente empieza también a beber un poquito más y eso a veces puede impulsar a que haya un poco más de violencia o este tipo de actos. Te cuento también que hubo una agresión a un conductor de Sarpsborg. Un conductor de unos 30 años acabó en urgencias con un corte sobre el ojo tras ser agredido brutalmente por un pasajero. El conductor intentaba detener una fuerte discusión a bordo cuando fue golpeado. El agresor logró huir antes de que llegara la policía.
1: Novedades sobre la tragedia de caza en Suecia. El cazador noruego de 65 años que estaba en prisión preventiva por la muerte de su compañero de caza en Arjeplog ha sido puesto en libertad. La fiscalía sueca mantiene la investigación por homicidio imprudente, pero confirma que no hay indicios de intencionalidad, lo que descarta la necesidad de mantenerlo entre rejas.
0: ¿Ves otro accidente de la gente que va a cazar al bosque? Robo a plena luz del día en Oslo. Una mujer de 50 años fue golpeada y amenazada verbalmente durante un robo en una parada de autobús en Ammerud el domingo al mediodía. La policía desplegó patrullas rápidamente y arrestó a un hombre en los 30 años como sospechoso de la agresión.
1: ¿Qué te parece? ¿Qué te parece si vamos a una canción? Porque ¿qué nos queda?
0: Ya tenemos solamente el clima ahora y los eventos.
1: Nuestra parte favorita.
0: Ajá. Esas eran las noticias más relevantes que teníamos para ustedes, pero bueno, sí fue una semana relativamente tranquila en la parte política, pero ahora se encienden los debates. Así que sí.
1: Vamos entonces a escuchar Tusa de nuestra querida Karol G y Nicki Minaj.

0: Bueno, ahí estábamos escuchando a la querida Karol G también.
1: También la amamos.
0: También.
1: A la Karol.
0: Ahora sí, empecemos. ¿Qué quieres arrancar el día de hoy?
1: Ay, no
0: ¿Nos
1: sé.
0: Vamos con clima o nos vamos con los eventos?
1: Mira, vamos con clima porque así los eventos nos tira para arriba y cerramos con todo.
0: Perfecto. Entonces, bueno, contarles cómo va a estar. Vamos a contarles cómo va a estar el clima estos días. Empecemos con Oslo. Oslo se registrará esta semana temperaturas mínimas de 1 grado.
1: Ay, ay, ay.
0: Y máximas de hasta 17 grados.
1: Bien.
0: La semana comienza con un ambiente muy suave y máximas entre 13 y 17, seguida de un descenso térmico hacia el fin de semana, donde los termómetros marcarán máximas de entre 6 y 8 grados. Los mejores días para realizar actividades al aire libre son el martes y el miércoles, gracias a que va a haber un ambiente seco y la mayor presencia de sol. Bueno, justo que estaba explorando ahí un poquito.
1: Mañana y pasado.
0: Ir. Sí, estaba viendo que a partir del jueves ya sacar un poco ya la chompa, el abrigo, como sea que le digan en sus países. Digo chompa porque en Ecuador lo llamamos así. ¿Cómo es en Argentina?
1: La campera.
0: Campera, exacto. Sí. Gracias, voy a hacer un vocabulario.
1: Sí, también el chubasquero porque sí. Va a empezar a llover, me imagino.
0: Bueno, nosotros nos encanta complicarnos la vida. No solo no podemos hablar español, pero queremos saber todas las palabras de todos los países hispanohablantes.
1: Las chaquetas.
0: Así que sí, ya vamos a empezar a cambiar un poquito y a tener que ya usar capas, no todas las capas que estamos acostumbrados en invierno, pero sí ya algo calientito encima y quizás una bufandita. Bueno, vamos a ver cómo se desenvuelve estos días. Vamos a ver, Gen. En Bergen se prevén temperaturas mínimas de 2 grados y máximas de 14. El lunes arranca templado, pero con lluvias ligeras e intermitentes, abriendo paso a un ambiente más estable a mitad de semana antes de que reaparezcan los chubascos dispersos durante el fin de semana. Martes 6 y miércoles 7 destacan como los mejores días al ofrecer una tregua en las precipitaciones y cielos un poquito más claros. Así que, igual que en la capital, sí, Bergen... El martes 6 y miércoles 7 son los mejores días para disfrutar estar afuera.
1: Hay que aprovechar. ¿Stavanger?
0: Stavanger experimentará temperaturas entre los 4 de mínima y los 15 de máxima. Lunes y martes estarán marcados por el paso de frentes atlánticos que traerán lluvia y viento moderado, condiciones que irán remitiendo a mitad de semana. Los mejores días, miércoles 7 y jueves 8. Aquí variamos un poquito.
1: Se corre un poquito, sí.
0: Estos van a ser días en los que disminuye la probabilidad de lluvia y que el cielo se abre un poquito más. Vámonos para Trondheim. Trondheim, mínimas de 1 grado y máximas de 15. El lunes arranca como el día más cálido de la semana, pese a algunas lluvias matinales, dando paso a un descenso térmico a partir del miércoles con máximas de entre 7 y 9 grados y cielos nublados. El sábado 10 y el domingo 11 serán los mejores días para salir y disfrutar por sus bajas probabilidades de lluvia junto a la tarde del lunes 5 si se buscan temperaturas más suaves. Pero bueno, entonces Trondheim en cambio tira más para el fin de semana que la gente puede salir a disfrutar. Bueno, como ves, sí baja un poco la mínima, sí. Pero la máxima todavía no es...
1: asustadora.
0: Exacto, por eso te veo tan tranquila acá al lado
1: sí,
0: mío que
1: sí,
0: me encanta.
1: Todavía estoy.
0: Bueno, si les contara a la gente que solo nos escucha por la radio las expresiones que hace Denise cuando hablamos del clima, algún día subiremos una foto seguro para
1: vamos
0: que
1: a transmitir
0: también,
1: en vivo un día. Sí, sí.
0: Para que disfruten como yo de todas las expresiones faciales.
1: Y nuestros amigos del norte.
0: Tromso registrará temperaturas mínimas de taratá, ahora sí. Menos 1 grado centígrado. Ya ahí ya se va. Registra sí. El menos antes de la temperatura y máximas de 9 bajo un clima ártico que va a estar en transición. El inicio de semana traerá lluvia y viento, dando lugar a chubascos de un poco de agua, nieve y nieve ligera, incluso ya entre el miércoles y el viernes. El viernes 9 y el domingo 11 se perfilan como los mejores días porque no va a llover tanto y los cielos van a estar un poquito más claros. Esto va a estar favorable para intentar ver auroras boreales por la noche, así que...
1: Ya se empiezan a ver.
0: Eso tengo que decir, son las maravillas de este país. Sí, estamos hablando de temperaturas más bajas, pero en la misma oración más tarde te cuento que ya se pueden ver un poco, voy a intentar por lo menos ver auroras boreales.
1: Mira, ¿sabes qué me acabo de acordar? Que están los pasajes baratos para ir. ¿Todavía?
0: Todavía no hemos
1: comprado. No sacamos pasajes. Sí. Mira, ahí, para que toda la audiencia diga, nos llame y diga, ¿y ya viajaron Irene y Denise a algún lado?
0: Es verdad. ¿Ya fueron a ver las auroras boreales? ¿Ya fueron a comprobar?
1: ¿Ya fueron a comer a Bergen? Claro, a todos los...
0: Los todo eventos lo que prometen en los programas.
1: Pero a ver, ¿qué eventos se vienen esta semana en la ciudad de Oslo? Se viene una semana de cine y danza, básicamente, con dos festivales grandes en esta ciudad, que son el Festival Mirage, que es el Film Festival, y CUDA, que es el Oslo International Dance Festival de Danza Contemporánea. El Mirage Film Festival se da del 7 al 11 de octubre, donde los cinéfilos van a tener la oportunidad de disfrutar de una cartelera espectacular, porque el Festival Mirage se dedica al arte de la cinematografía, toma la capital noruega con una cuidada selección de documentales audaces, largometrajes, experiencias inmersivas y, por supuesto, charlas con profesionales de la industria. Así que está muy bueno, pueden meterse en la página o buscarlo por las redes porque tienen muy buena grilla de programación. Y por otro lado, también tenemos el CUDA, el Festival Internacional de Danza Contemporánea, que es el festival más grande de los países nórdicos. Y durante estos días, este festival va a llenar de movimiento los principales escenarios de Oslo. Van a haber eventos en la ópera, en el Museo Munch, en Dansenshus, en Kluden Theater, en Centralen, hay de todo. Y como formo parte de ese festival, soy productora de ese festival, muy orgullosa, quiero invitarlos a todos este jueves porque damos inicio al festival justo afuera de la entrada de la ópera a las 16:30. Vamos a hacer una performance gratuita que se llama Aérea. Pero de vuelta, para todos aquellos que quieran formar parte de este festival, ahí pueden fijarse en la página web. Hay muchas producciones que vienen de distintos países, así que muchas cosas buenas para ver.
0: Un aplauso fuerte para Liz, que está siendo productora de este festival tan importante que es aquí en Oslo, en toda la región nórdica, no solo aquí en Noruega, ¿verdad? Así que aprovechen porque qué bestia, es impresionante los bailes que tienen, las presentaciones que tienen. Sí. Hay muchísima variedad, o sea...
1: Hay workshops gratuitos, hay seminarios, hay charlas. Aprovechen y métanse y busquen. Y también hay algo que es súper lindo que yo sufro mucho, o sea, de alguna manera amo trabajar ahí, pero a la vez sufro porque trabajo y no puedo asistir. No a estas cosas, que lo que yo les recomiendo es que para aquellos que quieran sacar el Festival Pass, que es un pase que obviamente podés ir a todas las producciones, muy barato, la verdad, te digo. Sale menos de 1,000 coronas y te da acceso a todos los eventos del festival. Y también si vos te sacás este pase del festival, tenés acceso a algo que se llama el Audience Club, que es el club de la audiencia. Viene una chica desde Finlandia para que después de ver una performance podés debatir y decir, bueno, ¿qué te pareció? ¿Te gustó? ¿No te gustó? Bueno, ¿qué planteaba en realidad? Porque esto es danza contemporánea, entonces muchas veces no se entiende muy bien qué es lo que están queriendo plantear. A veces sí, a veces no. Entonces es un lugar donde se debate qué es lo que se estuvo planteando en esa obra y uno conoce gente, hace amigos, está súper, súper bueno para charlar de arte y de danza.
0: Excelente, gracias por la recomendación. Y un festival que te deja entrar a todo, del 8 al 18 de octubre, es una ganga.
1: Son 10 días de festival, por menos de 1,000, son a 100 coronas por día.
0: Sí,
1: casi, menos de 100 coronas por día, si quisieras.
0: ¿Alguna que nos recomiendes así? Bueno, ha de haber un montón de nombres, un montón de cosas que no te has ni a acordar de todo, la gran variedad que hay. Pero si es que tienes alguna, aparte de este Aérea.
1: Quiero recomendar, por ejemplo, bueno, tenemos algunas que ya están sold out, uh-huh. Pero viene La Quijá, es una producción de Paloma Muñoz que viene en la ópera.
0: Ese quiero ir a ver, sí, yo. Y tengo muchas ganas.
1: También tenemos otra producción aquí en Dance and Shoes que se llama Hornfuckers, que va a estar muy buena también. Así que nada, no dejen pasar el tiempo. Busquen, porque también hay eventos que son gratuitos. Algo divertido, vamos a tener también Queer Line Dance, que son, es un baile, no estoy muy bien, no sé cómo explicarlo. ¿Vos lo viste, sabés?
0: No.
1: Bueno, es como hacen unas líneas de baile y van haciendo como pasitos y van bailando. Y eso va a ser acá en Dance and Shoes, va a estar re divertido, creo que es el viernes, okay, a la noche.
0: Bueno, secreto, meterse a
1: Hay
0: CUDA.
1: Que meterse al programa. Sí.
0: Y ver qué es lo que te llama la atención, ver qué encaja con tu horario, porque claro, también hay diferentes horarios.
1: Y ahí el que me encuentra me ve y me saluda, por favor.
0: Exacto, exacto. A buscarle a Denise en el festival, por favor.
1: Pero, ¿qué más tenemos?
0: Te cuento que también es tiempo de Oktoberfest.
1: Por supuesto.
0: Que se vive a lo grande un poco en las ciudades más importantes de Noruega, como es Oslo. Pero estoy segura que en ciudades y pueblitos más chiquitos también va a haber alguna celebración porque es algo que se ha adaptado mucho aquí en el país, ¿verdad? Oktoberfest, del 8 al 24 de octubre en Oslo, llega al el más grande de toda Escandinavia. En el pleno centro de la capital, en Youngstorga, se instalará una carpa que, bueno, ya está puesta ahí, con capacidad para más de 2.000 personas. Estará abierto de jueves a sábado, con entradas en 350 y 400 coronas, depende de la edad, del día, la hora, etc. Pero si es que quieren celebrar Oktoberfest en la capital, este es el lugar más grande. Y por ejemplo, en Bergen, también hasta el 10 de octubre, la gente que vive en Bergen pueden ir a vivir su propia celebración cervecera en Trekantomten, que cerrará sus puertas este mismo sábado, pero todavía tienen unos días para ir a disfrutar.
1: Pero para todos estos, recuerden que es para mayores.
0: Sí, porque está involucrado alcohol.
1: Así porque que... es el Oktoberfest. Uh-huh. Así que, pero bueno, hablemos un poco también qué otras cosas hay. Tenemos el Another Festival en Stavanger el 10 y el 11 de octubre. El recinto de Fulken acoge este festival alternativo con una excelente...

0: todos más fan del deporte y el fitness, tenemos del 9 al 11 de octubre el Woodla Expo en Fornebu. El Unity Arena acogerá el festival de fitness más grande de todos los países nórdicos. Serán 3 días de pura energía donde se celebrará el popular torneo Oslo Throwdown, además de albergar el Campeonato Noruego de Fitness Funcional y el Campeonato Noruego de Halterofilia. ¿Sabes lo que es la halterofilia?
1: Me suena, pero no estoy segura.
0: Es el levantamiento de peso olímpico. Oh. El que más levanta peso. Y va a haber también una enorme zona de exposición con marcas de salud y demostraciones de equipamiento.
1: Sí me gustaría ir a ver esto, la verdad. Los eventos de deportes así que son de estos, wow, impresionantes.
0: Tipo CrossFit.
1: Son inspiración primero y de ahí son alucinantes. O sea, yo disfruto muchísimo de ir a ver. La última vez fui a ver uno de Hyrox, iba así impresionada. ¿Por qué? Sobre todo.
0: ¿Por qué?
1: Porque había el grupo de 65-90 años participando.
0: Ah, bueno, claro. Sí.
1: Yo no podía creer. O sea,
0: tenemos que empezar
1: señores
0: ahora,
1: de 80 años que en verdad iban 40 vueltas así corriendo. Yo no avanzo eso. Impresionante. Así que son muy divertidos. Y claro, estos torneos son muy grandes. Entonces, si es que son fanáticos del deporte, esta es una buena oportunidad de ir a la capital y disfrutarlo.
0: Pero bueno, esto ha sido todo por el día de hoy. Estas han sido tus noticias boreales de la semana. Te hemos contado lo que ha sucedido estos últimos días y cómo arrancó el mes de octubre. Para todos aquellos que se conectaron con nosotros con el programa ya avanzado, recuerden que nos pueden escuchar el martes y el jueves en la repetición a las 8 de la mañana.
1: Así es, y recuerden, esta semana van a estar publicando qué va a pasar con el presupuesto del 2027, así que mantengámonos informados de qué está pasando en el país y de qué nos va a esperar el próximo año, porque en verdad 2027 ya está a la vuelta de la esquina.
0: Sí. Pero bueno, para toda nuestra audiencia, les agradecemos una vez más estar conectados con nosotros y escuchándonos. Amiga, ¿nos vemos el próximo lunes?
1: Sí, nos vemos la próxima semana. No, ¿tú por qué vas a estar trabajando?
0: El próximo lunes no voy a estar. Uh-huh. Sí, es verdad. El próximo lunes no voy a estar. Tengo intenciones de volver el lunes 19.
1: Ya, entonces nos veremos en 2 semanas.
0: Ahí nos vemos.
1: Gracias por estar en sintonía de Radio Latinoamérica y Noticias Boreales, tu noticiero local en español. Que tengan una excelente semana.
0: Chao, chao.
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Hola amigas y amigos de Radio Latinoamérica, ¿cómo están? Mi nombre es Fernanda y bienvenidos a este nuevo episodio de La Hora Misteriosa, como cada miércoles estamos aquí. Y bueno, yo súper agradecida de toda la audiencia que se está uniendo cada vez más, todas las historias que nos están llegando y obviamente esta euforia de seguir compartiendo historias espeluznantes. La verdad es que me pone muy contenta porque son temas que creo que no muchos se atreven a contar de manera abierta y también son temas a los que posiblemente el escepticismo nos gana bastante. Nos volvemos un poco más críticos, que está bien. Yo opino que eso está muy bien. Hay que tratar de encontrar la lógica en todo lo que nos sucede, pero hay que ser abiertos, hay que aprender que hay algo más allá de lo que está frente a nosotros y que hay cosas que simplemente no podemos expresar o explicar, sobre todo con claridad o explicar con tanta lógica. Vamos, el mundo y el universo es tan variado, es tan milagroso, por decirlo así, que yo sí creo que es posible que existan otras dimensiones, otras realidades que simple y sencillamente no podemos explicar y que solamente nos queda más que experimentarlas si tenemos la fortuna de tener esta clase de sucesos. Pero bueno, el día de hoy les traigo un repertorio de historias que nos lleva a un tema bastante interesante. No me adelanto, pero de mientras les doy de nuevo la bienvenida y espero que se queden al final de este episodio. Comenzamos con La Hora Misteriosa. Como lo prometido es deuda y muchos de ustedes me han estado pidiendo que comparta las historias que me han estado mandando, pues aquí estamos. La verdad, algo que me llamó mucho la atención y es un tema que traigo el día de hoy a la mesa es justo las historias que suceden en carreteras. Me parece interesante porque muchas suceden en estos espacios y es algo curioso porque personalmente a mí me encantan los viajes en carretera. Tengo muchísimos buenos recuerdos de cuando, estando en México, viajo en carretera con mi familia para visitar a otros familiares que se encuentran fuera de la Ciudad de México. O sea, tantos recuerdos de que los paisajes, de que si nos paramos y comemos garnachas por aquí y por allá, que si la música. Vamos, un viaje en carretera, ya sea con amigos, con familia, siempre es algo súper acogedor. Pero, ¿qué hay de los viajes en carretera que cuentan o que vienen con el toque espeluznante? No solamente porque suceden de noche, sino porque le sucede a personas que van viajando solas o que de verdad no se esperan para nada que algo fuera de lo normal suceda de pronto. Es algo que me llamó mucho la atención y bueno, como buena periodista, me di la tarea un poquito de investigar por qué hay tantos sucesos en carretera y se simplifica algo tan sencillo como es el hecho de que en las carreteras suceden muchos accidentes y hay una teoría de que muchas almas no saben que fallecieron y siguen deambulando en este plano. En algún momento yo, estudiando un poco de los sucesos paranormales, del esoterismo, todo este, digámoslo así, mundo no tangible, se mencionan teorías de que hay diferentes dimensiones. Cuando uno fallece, no se queda en este plano, se va a otra dimensión. Esa es una de las teorías. Y pues claramente cuando suceden accidentes o muertes que son muy repentinas, donde ahora sí que la persona no se espera que ya le llegó la hora, su alma se queda como estancada porque, bueno, vamos, nadie está preparado para ese momento, pero también porque muchos tenemos pendientes y muchos tenemos o íbamos hacia algún lugar. En este caso, eso sucede en las carreteras, o bueno, esa es la teoría más común en este ámbito respecto al por qué hay fenómenos paranormales en las carreteras, por qué hay tantas apariciones en carreteras, pues porque cuando suceden accidentes, claramente las víctimas no tenían idea o a muchas ni siquiera se dieron cuenta de que ya no están en este plano y se quedó como su energía estancada en ese lugar. Y bueno,
yo me puedo ir empezando a desenvolver un poco a poco más, pero les quiero empezar a contar las historias que nos llegaron. En este caso, la primera nos la envía nuestro querido amigo Daniel, sin apellido, que él nos cuenta que en Mérida, camino a Progreso, en México, esta es una carretera con mucha recta, pero casi llegando hay un puente donde la carretera se vuelve un poquito más angosta, donde de un lado tienen el mar y del otro lado tienen la laguna. Bueno, en este tramo él nos cuenta que se registran muchísimos accidentes debido a lo angosto de la carretera y que usualmente hay policías de principio a fin de este tramo para que la gente no vaya borracha, o sea, para que no añadan otro factor más a que haya más accidentes. Daniel nos cuenta que él trabajaba en una de las playas, en una producción, en eventos, y les daban la opción de quedarse a dormir por ahí, para que pues no tuvieran que moverse tan de noche en este tramito, estaba peligroso, pero a él no le gustaba porque pues era tanta gente que con la playa, con la humedad, todo el mundo trabajando, pues olía bastante a sudor, ¿no? Y él decía, pues prefiero manejar de regreso a mi casa media hora a quedarme aquí y estar incómodo, ni siquiera dormir. Pero bueno, una de esas noches, un compañero al que casi no le habla, le pide un drive, le dice, oye, no seas mala onda, yo tampoco me quiero quedar aquí, me puedo ir contigo, no traigo coche. Y él le dice, pues sí, vente, sin problema. Como no tenían tanto tema de conversación, porque nada más eran compañeros de trabajo, o sea, no eran amigos, amigos, iban totalmente en silencio. Pero bueno, a Daniel no le importó, él siguió manejando, estaban tranquilos, venían en paz, y de pronto ven que viene en este tramo angosto un coche de frente, obviamente en el carril que está a contraflujo, ¿no? Viene un coche de frente y les tira las luces. Y tanto Daniel como su compañero se sacan de onda, porque ellos iban bien. Dicen, bueno, vamos a buena velocidad, vamos en nuestro carril, ¿por qué nos tiran las luces? Total, ellos se sacaron de onda, pero como que no le dieron importancia, pero vieron que el tipo seguía como ahí mandándole las luces. Sucede que como el tipo seguía alertándolos con las luces, él dijeron, pues a lo mejor hay un accidente más adelante y nos está alertando. Pero no. Daniel y su compañero comenzaron a prestar más y más atención a lo que pues estaba ocurriendo frente a ellos para tener como esta precaución. Y es cuando de pronto, mientras veían al coche de las luces acercarse, vieron cómo una persona cruza del mar hacia la laguna. Incluso lo identificaron como un hombre caminando lentamente, que nunca volteó, que nunca hizo señas de que sí los había visto. No, él nada más iba caminando lentamente frente a ellos en la carretera. Como ya estaban bastante cerca, Daniel supo que si él frenaba, o se estrellaba con el otro coche, o se salía de la carretera y se iba para la laguna, para el mar. Así que no tuvo de otra, apretó el volante y soltó el acelerador. Pero este hombre, como les digo, no volteó, siguió caminando y justo se quedó frente al coche y no pasó nada. Su compañero de trabajo, asustado, le dice, oye, ya lo atropellaste, ¿qué te pasa? Pero Daniel sabía perfectamente que su coche no le había pegado a nada. O sea, no hubo ni golpe, no hubo un impacto. Voltean por el retrovisor para ver qué pasó y efectivamente no había nadie. No había nada. Ahí ellos se preguntaron si son tantas las personas que se accidentan por ahí, que probablemente alguno no sabe que ya falleció y ocasiona sin querer otros accidentes. Porque pues como les decía, Daniel nos menciona que en este tramo suceden accidentes, pues usualmente es bien común, y ellos llegaron a esta conclusión después de esto, de este suceso tan extraño que les pasa. Y ellos dicen, bueno, esto nos pasó a nosotros, pero ¿qué tal si este mismo personaje se le cruza a alguien en la noche? Y ya sea que vienen pues más distraídos, o vienen algunos con copas porque vienen de la playa y así, pues dan el volantazo y se accidentan, ¿no? Entonces ellos llegaron como a la teoría de que quizás la gente no se accidenta porque está angosta la carretera, sino porque esta persona, este hombre que camina lento, se les cruza de vez en cuando y es el que está ocasionando los accidentes. Este relato a mí me recuerda bastante a una leyenda muy famosa en la Ciudad de México, que es justo
una niña que se aparece en el cruce de las avenidas Eje 5 Eugenia y Cuauhtémoc, donde sí ocurren de repente muchos accidentes. Que claro, hay gente que no está poniendo atención, que se cruza el alto, que va con copas de más y todo, pero bueno, muchos han visualizado una niña que se les cruza y pues obviamente ellos dan el volantazo y todo esto. Pero la leyenda realmente cuenta la historia de una niña que sí fallece en este punto, alguien la atropella, pero esta niña tenía la prisa de ir a la farmacia, que se encuentra a una cuadra o dos cuadras por ahí de este punto, porque su hermanita o su hermanito, no recuerdo bien, pero estaba enfermo y su mamá, ya siendo muy noche, la manda a la farmacia. Le dice, oye, ¿sabes qué? Tengo que cuidar a tu hermanito, a tu hermanita, y necesito que hagas el favor de ir a comprar las medicinas porque pues tiene mucha fiebre. Entonces esta niña pues sale corriendo y alguien la impacta y pues bueno, esa es la historia, la leyenda de que esta niña, su alma se quedó ahí y de vez en cuando anda ahí ocasionando accidentes en la Ciudad de México. Y bueno, esto es lo que les digo, que hay almas que pues no descansan o que tenían el pendiente, como esta niña, ¿no? Tenía el pendiente de que ella iba con la misión de ir por los medicamentos de su hermanito, su hermanita. Y ese pendiente la mantiene en este plano. Y mucha gente también nos cuenta que saben de personas o saben de almas que de repente deambulan cerca o que están ahí presentes alrededor. Y cuando ellos empiezan a hacer investigaciones, es sí, claro, bueno, es que esta persona pues perdió la vida de manera muy abrupta y justamente se encontraba a mitad de estos pendientes, ¿no? Creo que todos nos vamos con pendientes al final del día, pero hay personas o hay almas que simple y sencillamente no pasan al otro plano, como es el caso de esta niña y posiblemente sea el caso de este señor que se le atravesó a Daniel y a su compañero de trabajo. La siguiente historia que les voy a contar nos la manda Tomás, quien es un trailero. Y a mi punto de vista, creo que los traileros son quienes quizá tienen las historias más espeluznantes de todo tipo. O sea, si yo pudiera ahorita mismo hacerles un especial de traileros, yo creo que no nos da la vida, sinceramente. O sea, los traileros de verdad tienen historias de todo tipo. Que si de ovnis, que si de fantasmas, de que sientes extraños, de que si un ser no humano en el bosque, a los lados, gente que les hace la parada, vamos, de todo. Pero bueno, Tomás, siendo trailero, nos cuenta que él transporta principalmente fruta y verduras y dice que la vez que más lo han asustado es cuando pasaba por un cementerio que está por Puerto Vallarta. Justo antes de entrar, por donde hay una curva, dice que hay un cementerio y menciona que siempre que llega esta curva, a pesar de que él no es miedoso porque claramente se dedica a estar manejando de noche y pues ve cosas muy extrañas y él realmente no se considera tan miedoso, él dice que al llegar a esta curva siempre se pone nervioso. Dice, siempre está todo tan oscuro, pero la verdad es que me da una sensación tan intensa y tan extraña que intento ni siquiera fijarme, o sea, ni siquiera volteo ni pongo atención específicamente un punto porque sé que me van a asustar, sé que algo se me va a aparecer sí o sí. Entonces, él nunca ha puesto atención, o sea, él nada más dice, ya llegué a esta curva, le acelero, me hago el loco y ya. Pero una noche su unidad tuvo un problema justo en este tramo y él estaba nervioso porque obviamente ya sentía toda esta presión, esta intensidad, esta energía como pesada y dice, bueno, ya me toca detenerme para revisar el problema. Y a la hora de ver que sí tenía que arreglar algo, pues empieza a hacerlo de manera apresurada porque de verdad él sentía pavor. Él dijo, no soy miedoso, pero de verdad estaba sintiendo hasta la piel chinita minuto a minuto que me encontraba ahí. No vio nada, o sea, él dice, no vi algo tal cual que se me apareciera enfrente o cosas así, pero los minutos pasaban y sí comenzaba a escuchar ruido. O sea, visualmente no veía nada, pero auditivo mucho. O sea, no un ruido tenebroso o raro, pero comenzó a escuchar como el ruido que hacen unos niños jugando en un parque. Eso le pareció bastante extraño porque primero era muy noche y además estaba solo frente al cementerio. No había nada más.
Entonces, en determinado momento, él puso atención, así como de, a ver, quiero ver de dónde provienen las risas de estos niños. Y efectivamente, provenían del cementerio. O sea, él dijo, ni les voy a llamar, ni no. Sí, ya me di cuenta de que las risas, este ruido de niños jugando viene del cementerio, no quiero indagar más. Voy a acabar de arreglar esto y me voy. Pero también nos dice que en este mismo tramo, desde entonces, desde que le pasó esto, ha sido testigo de más sucesos extraños. O sea, como si él ya hubiera desbloqueado el ver las cosas o escuchar cosas a raíz de este momento que él escucha los ruidos de los niños. Cada vez que pasa, ya ve algo. Y dice que lo que más le ha llamado la atención, o de las cosas que más le ha llamado la atención, es ver un hombre en silla de ruedas moviéndose a mitad de la carretera. O sea, en medio de los carriles. Y que cuando él medio lo esquiva cuidadosamente y mira por el retrovisor, este hombre ya no está ahí. Algo que le parece curioso porque dice, a ver, un hombre en silla de ruedas, por más que esté en silla de ruedas, no va a ser muchísimo más rápido que un coche. Y vamos, está el campo, o sea, la parte que puedo ver, tampoco hay algo donde se pueda ocultar el señor de manera tan rápida. Entonces, una vez que lo pasa, él dice que voltea y ya no está. Y que este hombre en silla de ruedas sí lo ha visto más de una vez. Entonces, de nuevo, él llega también a la conclusión que en la otra historia Daniel nos cuenta que sí, él cree que es un alma en pena, que no sabe que falleció, que quizás se accidentó por ahí o que lo atropellaron, etc. Y que pues se quedó ahí y que está, pues quizás no provocando accidentes, pero que sí, yo creo que ahí anda pasando a saludar a la gente. Estas son historias que han sucedido en México, que nos mandan nuestro querido Daniel y Tomás, pero yo los invito de verdad porque a mí me parece bastante interesante y extenso el tema de fantasmas y avistamientos en carreteras. Si alguien tiene una historia, una anécdota, ya sea de ustedes o de alguien conocido, por favor mándenla, el correo está abierto, ya sea también a las redes sociales de Radio Latinoamérica. Háganos favor de mandarnos sus historias para seguirlas compartiendo porque, como les digo, así como el tema de los traileros, yo creo que el tema de cosas paranormales y avistamientos ovnis en carreteras o en caminos o manejando en general son un tema extenso que nos da no solamente para este episodio, sino nos da para 10 más, mínimo. Entonces, yo la verdad los invito, les dejo el correo, al final les voy a mencionar, pero de verdad, por favor, mándenos sus historias de sucesos paranormales en carreteras o manejando un coche. Ahora, yo les quiero comentar justamente las carreteras más embrujadas y peligrosas de Latinoamérica, ya sean famosas por leyendas, avistamientos e incluso, obviamente, accidentes. Incluyen la carretera en México, la autopista Matehuala-Monterrey, que es famosísima por avistamientos de fantasmas y desapariciones. La Rumorosa, que va de Mexicali a Tecate, que es conocida por sus curvas peligrosas, pero también muchísimas leyendas de traileros que nos cuentan de fantasmas, incluso de camioneros fantasmas. En Bolivia tenemos el Camino a los Yungas, que es conocido como el Camino de la Muerte, y es célebre por sus tramos mortales y apariciones espectrales. E incluso es uno de los lugares más peligrosos y paranormales de la región. Ahora, el Camino de los Yungas en Bolivia actualmente se utiliza principalmente para actividades turísticas porque ofrece descensos pronunciados y paisajes espectaculares. Les quiero contar un poquito de esta carretera porque me parece bastante interesante que nos mencionan incluso la historia del castillo embrujado de los Yungas en La Paz. Y bueno, esta historia nos cuenta de un castillo que fue construido por el expresidente José Luis Tejada Sorzano en los años 30 y encierra muchos mitos y leyendas. El castillo es un pedazo de historia inserto en medio de la espesa vegetación de los Yungas en La Paz. Fue construido en la época de la Guerra del Chalco y la historia cuenta que fue construido también por prisioneros paraguayos que fueron capturados durante aquel conflicto bélico. Don Carlos es el propietario del castillo, ya que fue comprado por su familia a los herederos de Tejada Sorzano, y en los años que vive en él,
Él ha recibido cientos de personas que han dormido en el lugar y aseguran haber experimentado fenómenos paranormales. Dicen haber sentido pisadas en la sala, que se les abren las puertas y que toda la gente se asusta. O sea, digamos que este castillo lo hizo como un hotel donde empieza a recibir gente porque claramente es una zona bastante bella y llama mucho la atención, pero todos los huéspedes o toda la gente que va y se hospeda ahí se queja de algo paranormal. Y bueno, como sucede en este tipo de antiguas edificaciones, los investigadores de lo paranormal siempre han llegado para ver si existe algo, o sea, para investigar si existen presencias extrañas. Y pues claro, o sea, ellos siguen también notando alguna que otra cosa y van alimentando cada vez más mitos y leyendas que hacen popular este lugar para aquellos que gustamos de las historias de terror. Ahora, siguiendo la lista de las carreteras más embrujadas y peligrosas de Latinoamérica, también tenemos a la Ruta 40 en Argentina, que cuenta con diversas estaciones de servicio y paradores embrujados. Las estaciones embrujadas, fantasmas, ruidos extraños, alaridos en medio de la noche, luces que aparecen y desaparecen, mujeres espectrales que devoran hombres y piedras que se mueven y hablan por las noches, son uno de los tantos que están en la lista de los relatos que se escuchan en Los Tamariscos, el parador más solitario de la Ruta 40 en Argentina. Un camionero chileno de nombre Fernando Pardo, él nos cuenta que él se paró una noche en La Laurita, una vieja estación de servicio abandonado en medio de la nada, y bueno, él dijo, me voy a parar a descansar aquí, y en medio de la noche comenzaron a golpearle la puerta del camión. Él abrió y no vio a nadie. Intentó seguir durmiendo, dijo, pues igual es el viento, es algo alrededor, vamos, estoy en a mitad de la nada, y volvió a oír los golpes. Entonces él dijo, esto ya no es normal, o sea, ya los golpes no son como que el viento golpeando la puerta o algo, es literalmente alguien golpeando la puerta de mi camión. Este es un relato de los muchos que se escuchan por docenas en este tramo desolado de la Ruta 40. Y bueno, la Ruta Nacional 40 en Argentina es la carretera más larga del país. O sea, recorre más de 5.000 kilómetros y está paralela a la cordillera de los Andes. Va desde el extremo sur en Cabo Vírgenes, Santa Cruz, hasta La Quiaca, Jujuy, en la frontera con Bolivia. Y atraviesa 11 provincias desde la Patagonia hasta el norte. Pero ¿dónde sucede todo esto? ¿Dónde es donde la gente se asusta más o donde los relatos paranormales es como que el pan de cada día? Pues bueno, los relatos y todo este tipo de anécdotas paranormales suceden en el parador de los Tamariscos, que es el parador más solitario de la Ruta 40. Este está abierto desde 1922 y es el único refugio de humanidad en una extensión bastante grande de soledad. Liliana Prieto y su hijo Maxi Morales lo atienden y tienen un museo en el que se ven sables de la conquista del desierto, puntas de flechas a una vitrola que perteneció a un tehuelche que frecuentaba la zona y murió en el lugar. Pero a este parador realmente llegan la mayoría de los camiones chilenos que van hacia Punta Arenas y que deben cruzar las rutas argentinas. Como les digo, las carreteras son un punto de mucha actividad paranormal y los Tamariscos en la Ruta 40 de Argentina es uno de los sitios con eventos paranormales más importantes de Latinoamérica, hablando de carreteras y de caminos. Pero bueno, en otros datos y para cerrar les quiero compartir este dato súper interesante que es justo... ¿Cuál es la carretera más embrujada del mundo? Y la respuesta no está en Latinoamérica, pero es la autopista E8, conocida como la autopista Kuala Lumpur-Karak en Malasia. Es ampliamente considerada la carretera más embrujada del mundo, famosa por avistamientos nocturnos de criaturas extrañas, el espíritu de Pontianak y un... Curiosamente, escuchen esto, un Volkswagen Beetle amarillo sin conductor. Las leyendas urbanas incluyen otros seres, pero de los avistamientos comunes es que los conductores reportan frecuentemente este Volkswagen
Beetle amarillo que aparece y desaparece, y el cual se cree que se adelanta a los coches para luego revelarles que no tiene conductor. Eso es algo bastante curioso, o sea, yo creo que no se sabe si es ahora sí que un fantasma que está manejando este coche, este Beetle amarillo, o si simplemente es un coche maldito. Ahora, la leyenda de Pontianak se dice que es el fantasma de una mujer de pelo largo, vestida de blanco, y que acecha la carretera buscando venganza o solamente infundiendo miedo. De las actividades nocturnas, la mayoría de las historias de terror claramente ocurren de noche, pero los testimonios siempre son de olores extraños, como cadáveres o sonidos de bebés llorando que indican la presencia de espíritus, según la cultura malaya. ¿Dónde se ubica esta carretera? Pues bueno, esta vía es una columna vertebral que atraviesa la cordillera de Titiwangsa en Malasia Peninsular. Aunque no hay evidencia directa, la reputación de esta carretera ha crecido y la convierte en un lugar de fascinación para todos los amantes de lo paranormal. Así que, bueno, si están en busca de turismo extremo, turismo paranormal, ya les di algunos puntos que pueden recorrer en bici, en coche, en lo que quieran. Si les encanta los viajes en carretera y los fenómenos paranormales, pues bueno, aquí hay una amplia lista de dónde pueden empezar a viajar. Pero abro de nuevo la invitación a que nos manden sus historias de terror de carreteras, porque me parece un tema bastante extenso. Y también les pregunto, aprovecho el espacio para preguntarles qué temas les gustaría que se mencione en este espacio de misterio. Yo por el momento voy a seguir compartiendo claramente las historias que me hacen llegar, porque están bastante interesantes, espeluznantes, y de hecho les quiero compartir una que me hizo llegar mi tía Lorena. Un saludo hasta La Piedad, Michoacán. Y esta, bueno, antes de que acabe el programa se las cuento porque me pareció bastante espeluznante y curiosa. Ustedes, como de nuevo les abro el debate, yo les comparto todo lo que me mandan, y obviamente esto es un espacio abierto donde podemos debatir qué creemos, qué no creemos. Pero bueno, esta es la historia que me manda mi tía, y esta sucede en Pénjamo, Guanajuato. Es llamada la Misa de las Calaveras. Hace mucho, pero mucho tiempo, las misas se llevaban a cabo a las 5 de la mañana, cuando aún estaba oscuro y no había alumbrado público en las calles. Había una mujer muy religiosa que asistía siempre a misa. Un día se levantó de su cama cuando las campanas llamaban al templo. Había mucha concurrencia, pero mucho silencio. La mujer entró al templo sintiendo un ambiente extraño. La gente a su alrededor estaba en completo silencio. Al comenzar la misa, la voz del sacerdote no era la de siempre. Ahora era más gruesa y se oficiaba misa desde el altar central con la espalda al público. De repente salió un monaguillo recorriendo los pasillos del templo, pero sin mostrar su rostro, y aventando incienso por todos los rincones del templo. Cuando la misa terminó y el padre se volteó lentamente hacia los feligreses para darles la bendición, levantó la cabeza y la religiosa

0: nadie vuelve a ir tan temprano a misa. ¿Ustedes qué piensan de esta historia? Híjole, es que a esa hora todo sucede. Yo, mi punto, yo sí elijo creer, ¿no? Yo obviamente tengo mi filtro de escepticismo y a todo lo que me mandan, no solamente todo lo que mandan, sino todo lo que de repente investigo por ahí, por allá. Claro que le ponemos un ojo lógico, pero bueno, es que de todo lo que nos cuentan, de todo lo que vemos, de todo lo que ya se comparte, pues sí coincide de que la madrugada es un momento en el que los portales están pero abiertos. Entonces todo puede pasar. ¿Ustedes qué opinan? ¿Qué creen? Cuéntenme si también tienen historias, ya sea en iglesias o ya sea a esta hora de la madrugada, 3 de la madrugada. Así que, mis queridos amantes del misterio, hemos llegado al final de este episodio. Mi nombre es Fernanda y les doy las gracias por quedarse hasta este momento. Les comparto mi correo fernanda@radiolatinamerica.no, Radio Latinoamérica con K, para que me puedan seguir mandando sus historias y podamos seguir creciendo el debate y toda esta vibra de misterio. Y bueno, ahorita todavía el clima está ad hoc para seguir en este mood espeluznante, pero bueno, la primavera llegará y nosotros seguiremos con historias y muchas leyendas y anécdotas que compartir. Mi nombre es Fernanda y los invito a quedarse en Radio Latinoamérica 105.
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2: Y ya estamos de vuelta aquí en Radio Latinoamérica FM 105.8. Vamos a continuación a presentar un programa especial. Nos están acompañando nuestros amigos de LAG, Latinoamérica Gruppen Norge, o los Comités de Solidaridad con América Latina. Lina Álvarez Rey está con nosotros nuevamente aquí en el estudio. Buenas tardes para ti, Lina. ¿Cómo estás?
3: Hola, Hans. Hola, queridos amigas y amigos oyentes de la radio. Un honor estar acá otra vez.
2: Tenemos gratas visitas y también nos acompaña nuevamente nuestro gran amigo. Él se llama Carlos Rodríguez, también de LAG. Buenas tardes para ti, Carlos. Bienvenido.
4: Buenas tardes, Hans. Gracias. Siempre es un placer estar aquí con ustedes en la radio y aprovechar siempre la oportunidad para informar de lo que está pasando en Latinoamérica. Perfecto. Muchas gracias por el espacio.
2: Hoy tenemos un tercer representante de LAG Latinoamérica Group, y él se llama, lo estoy viendo rápidamente aquí, Paolo Ricci. Primera vez en la radio. ¿Cómo estás?
5: Bien, bien. Muchas gracias por la invitación. Muy importante este espacio de discusión y de reflexión.
2: Bueno, Lina, el motivo de la visita aquí en la radio de ustedes es que se está realizando un seminario. Esto va a ser un evento el día 3 de octubre en Folketshus. Se llama Obeschitte Menskeretiets, por siempre. Eso significa cuidar, velar por los derechos humanos de la gente luchadora, ¿no? Si se puede traducir así directamente.
3: Sí. Cuéntanos. Defender a los defensores y defensoras. Es más ese contexto en el que tenemos grata visita de El Salvador, México y Colombia. LAG, como saben, lleva muchos años en pie de lucha, mano a mano con las bases de toda nuestra región. Estamos muy atentos y muy preocupadas ante la situación que estamos viendo en nuestro amado pero doliente territorio, Abya Yala. Entonces, este evento de hoy va a hablar un poco de eso. Y es que estamos viendo un panorama muy preocupante, sobre todo para las personas defensoras de derechos humanos. Eso les está viendo en todo el mundo. Vamos a una dirección bastante preocupante y equivocada. Una ONG irlandesa, Frontline Defenders, sacó recientemente un informe llamado Global Analysis, donde se pone en mesa el agravamiento del panorama de los conflictos a nivel global y cómo eso va mano a mano con una mayor represión dirigida especialmente contra los pueblos indígenas y las personas defensoras del medio ambiente y los derechos de los campesinos. También estamos viendo los nuevos informes de Global Witness, donde se demuestra que Colombia sigue siendo campeones mundiales en asesinatos a nuestros defensores medioambientales. Eso pone un panorama bastante grave. Además, la violencia letal, el uso abusivo de los sistemas judiciales que se han consolidado con una herramienta de los estados donde se busca

0: busca silenciar, se busca perseguir, se busca encarcelar a las defensoras y los defensores, a periodistas. Se están viendo líneas muy fuertes y ataques muy alarmantes frente al campesinado en todo el territorio. Y bueno, hoy más que nunca los grupos que estamos acompañando y apoyando necesitan este apoyo y atención internacional, porque estamos observando también una tendencia bastante maluca, como decimos en Colombia, con la cooperación del desarrollo, y cómo la seguridad nacional se está poniendo como en una contraparte con lo que está pasando en el medio ambiente y la igualdad de género, ¿no? Entonces, también para contarles que estas afectaciones de desarrollo y cooperación internacional se está retando bastante. Este año en Noruega, Ayuda Popular se vio obligada a decirle no a 400 millones de coronas de Estados Unidos, porque Estados Unidos les estaba imponiendo y prohibiendo trabajar en temas de equidad de género, aborto y ¿qué otras cosas? Sí, la diversidad. Entonces, Ayuda Popular Noruega se enfrenta a este entorno y dice: nuestros valores no se venden, rechazamos la plata de Estados Unidos. Esto es solo uno de los ejemplos que estamos viendo en el contexto dentro de todo el multilateralismo, ¿no? Bueno, entonces por eso venimos, Hans, porque estamos viendo un clima donde se hace necesario reunirnos, debatir, hablar libremente cómo podemos seguir garantizando los derechos de los y las defensoras de derechos humanos alrededor del mundo, porque ya no podemos seguir así. América Latina se está convirtiendo en un campo de batalla donde los poderes económicos mundiales están tomando control total de nuestros recursos y los mercados, está entrando la minería ilegal, el agronegocio, la deforestación, y quienes están enfrentando esto diariamente son los y las defensores, las comunidades, el campesinado, nuestros compañeros y compañeras de las guardias indígenas. Y bueno, desde acá de Noruega tenemos mucho por qué aprender o qué aprender en estos contextos. Y estos invitados y invitadas nos están guiando en este mundo, ¿no? Y nos acompañan entonces tres personas de distintos contextos nacionales que van a intentar hoy en este diálogo, pero también en el evento que OLAC tiene hoy, responder la pregunta: ¿cómo podemos seguir defendiendo la vida en el contexto actual político?
1: Muy bien, muchas gracias, Lina, por esta introducción. Y nosotros con Lina aquí le hemos llamado este espacio En Defensa de la Vida, cuatro relatos desde Colombia, El Salvador, México y Noruega. Y ya presentamos a la gente del LAC, presentamos aquí a Lina, a Carlos y a Paolo. Y los invitados desde el extranjero son Héctor Silvio Poama Tobar, Ivana Cruz Cruz y Xenia Mitzi Velázquez. ¿Qué te parece, Lina, si ellos mismos se presentan? Podríamos comenzar con las damas aquí. Muy buenas tardes para ti. ¿Con quién tenemos el gusto?
2: Buenas tardes, Ivania Cruz, de El Salvador. Un saludo para quienes nos escuchan y un honor poder estar acá en este espacio que nos brindan para hablar de nuestra realidad, pero sobre todo de las luchas de los pueblos que estamos enfrentando en el Abya Yala. Soy abogada, defensora de derechos humanos. Pertenezco a una organización que se llama el Bloque de Resistencia y Rebeldía Popular del Salvador, que aglutina más de 35 organizaciones, y entre ellas está UNIDEP, que somos la Unidad de Defensa de Derechos Humanos y Comunitarios. Muchas gracias.
1: Perfecto. Y ahora tenemos a Xenia Mitzi Velázquez.
3: Hola, hola. Buenas tardes.
1: Bueno, pues, ahora sí. Acércate al micrófono.
3: Por favor. Hola, hola. Ahí sí. Buenas gracias. Tardes. Yo vengo representando a México. Les agradezco mucho compartir la palabra por la invitación. Mi contexto es en zonas rurales, principalmente en pueblos originarios. Yo vengo representando particularmente a una universidad intercultural del estado de Guerrero, la UNISUR. Esta universidad nace de las luchas sociales y las demandas de la propia población porque el Estado no les ha permitido generar su propia educación. Entonces, a partir de eso es que tenemos un contexto que ya más adelante les iré compartiendo, y también esto me ha permitido acudir a otros espacios interculturales también en el Ecuador.
1: Muy bien. Héctor Silvio Poama Tovar.
4: Muy buenas tardes. Un saludo de Armonía y Resistencia de parte del Consejo Regional Indígena del Cauca, una organización social de pueblos indígenas que agrupa a 138 autoridades dentro del Departamento del Cauca, Colombia. Actualmente funjo como consejero mayor del CRI, delegado de la zona Costa Pacífica del pueblo de Penada hacia Pidana. Es una población indígena que está asentada a la orilla del Pacífico. Y bueno, estoy también en el área de educación representando a la Universidad Autónoma Indígena Intercultural Guaín, que en el 2018 fue reconocido por el Estado colombiano como una universidad especial indígena. Entonces, para mí es un placer estar en este espacio, poder compartir, poder dialogar temas que afectan a nuestro territorio y más el Cauca, que ha sido uno de los departamentos afectados por el conflicto armado, por inseguridad, desaparición de líderes sociales. Entonces, supremamente importante estar en este espacio. Mucho gusto.
1: Muchas gracias. Ahora tenemos algunas preguntas para todo el panel. Voy a hacer la primera yo y después me acompaña Lina. Entonces, ¿qué significa defender la vida en el lugar de dónde vienen? ¿Quién le gustaría comenzar?
2: Quizás vamos en el mismo
1: orden. Acércate al micrófono, por favor. Si,
2: sí, sí. Vamos en el mismo orden. Yeah. Perfecto. Bueno, en el caso de El Salvador, y creo que en toda la zona, defender ahora la vida es poner tu cuerpo frente a unos estados que están oprimiendo con sus políticas represivas. La pregunta es, ¿quién defiende a los que defendemos derechos, por ejemplo? Ante un sistema donde no te garantiza precisamente la protección a tus propios derechos. Por una parte estamos los que podemos de alguna manera representar, ¿no? No solamente las comunidades o a quienes estamos defendiendo, sino que también, por otra parte, cómo protegernos ante un sistema que está con un control absoluto, que es el caso de El Salvador. En El Salvador estamos viviendo 7 años de dictadura de Bukele, un presidente popular, que lo enfoco, lo popular no es sinónimo de bueno. Hitler era popular y era un genocida. Yo comparo lo mismo con Bukele, porque en las cárceles de El Salvador hay un genocidio silencioso. Y que muchas de estas capturas en 4 años de régimen de excepción, que varios se pueden estar preguntando qué es un estado de sitio que te quita los derechos constitucionales, no solamente a las pandillas, a todos los ciudadanos de El Salvador. En ese régimen de excepción y en esas 95,000 capturas, nosotros hemos documentado el 30% de inocentes. Ahí están también presos políticos, más de 100 casos. En ese espacio, durante todo este tiempo, han habido protestas de sindicalistas, también fueron capturados defensores de tierra, ambientalistas, etc. Entonces, ¿este régimen de excepción está siendo utilizado para las pandillas? No. Está siendo utilizado para reprimir a las luchas populares y a quienes estamos defendiendo. ¿Por qué? Porque realmente hay una alianza de Estados Unidos, Bukele, precisamente en el año 2019 que llega, que ha sido uno de los primeros presidentes de derecha y que ha contribuido a que la extrema derecha y estas políticas fascistas se mantengan en la región, porque es una pieza clave para Estados Unidos y lo ha logrado. Es así que nosotros hemos venido documentando casos de persecución política, de las corrupciones que hay dentro de las cárceles y el tema de las muertes, que son delitos de posible lesa humanidad dentro de las prisiones. Quiero decir también, y con esto terminar, que El Salvador somos uno de los países de los primeros con mayor número de personas encarceladas. Un país que tenemos 6 millones de habitantes, con 95,000 capturas y ya en 4 años vigente, que por una parte dicen, ¿estamos seguros? No. El opresor cambió. Ya no son las pandillas, ahora es el mismo Estado.
1: Una breve pregunta, porque esto es de sumo interés para la gente que está escuchando la radio. Hay ciudadanos procedentes de El Salvador, aquí en Noruega también, y ellos defienden a Bukele. Ellos dicen que gracias al presidente se terminó de una vez por todas con la criminalidad, que ahora la gente puede salir a las calles libremente, de que no hay estas bandas que extorsionan a las personas, a los dueños de tienda. Se vive libertad y eso no lo cambian por nada, y que la gran mayoría de los salvadoreños ha votado por el presidente.
2: Sí, yo puedo entender la publicidad que ha llegado, porque no es de menos. Son 74 millones invertidos en la publicidad para que a nivel mundial se conozca la imagen de Bukele. Por una parte, vendiéndose como El Salvador, ¿no? Pero en las comunidades, cuando tú estás en el territorio en El Salvador, las comunidades no están seguras. Después de tener miedo de las pandillas, ahora tienen miedo de un policía o un militar, porque están militarizadas, que cuando los van a detener. Y mientras tanto, una persona puede estar detenida 4 años sin comprobar su inocencia, sin visita familiar, sin abogado, sin un debido proceso. En este sentido, te puedo decir que hay detrás de esa farsa publicidad. Bukele pactó con las pandillas para llegar al poder del Salvador. Las pandillas controlaban los territorios y los centros de votación. Bukele utiliza las pandillas para llegar al gobierno, que es lo que poco se conoce, y estando en el gobierno, para que no se revele la verdad, obviamente hace el régimen de excepción para capturarlos. ¿Que nosotros teníamos una problemática de violencia? Claro que sí. ¿Que tienen que pagar las personas criminales? Claro que sí. Pero él ha utilizado una mentira para vender un modelo que no existe, y además, dentro de ese pacto, liberó a 10 pandilleros de máxima seguridad de la Mara Salvatrucha durante todo ese tiempo de una cárcel de máxima seguridad. Los pandilleros que ven en las imágenes del SECOD, la cárcel famosa de Bukele, no son los pandilleros que Bukele encarceló. Estas personas tenían años. Ahora, que la gente piense que ese cambio lo hizo Bukele porque ha sido un gran presidente, es totalmente falso. Es comprensible el engaño, pero nosotros que venimos del territorio, estamos sufriendo la persecución política, y también he sido abogada de personas que han estado dentro de esas cárceles, y los testimonios que te dan es: hemos sido torturados, estábamos en una cárcel de una capacidad de 30 personas y hay 300 personas, no tenemos asistencia médica y las personas están muriendo. Eso es lo que nosotros conocemos. Las mujeres están siendo violadas porque no existe una cárcel exclusiva de mujeres. Bukele las cerró y las hizo mixta. Y en un país donde no aprueban el aborto, irónicamente, dentro de prisión, de forma clandestina, les están haciendo aborto a las mujeres. Ese es el presidente que están adorando a nivel mundial.
1: Ivana, usted es abogada del Salvador, ¿no? Y trabaja desde el exilio. O sea, significa que usted ha tenido que exiliarse, salir del país. Y en ese sentido, hay muchos salvadoreños que han tenido que optar por exiliarse de su patria.
2: Sí, lo que pasa es que el año pasado fue un año bastante negro, y realmente yo no decidí exiliarme, sino que estando en una gira en España el año pasado, me tocó quedarme y no poderme devolver porque Bukele ya había dado una orden, y mi delito que impuso es agrupaciones ilícitas, que es el que le ponen a todos los pandilleros, terrorista. O sea,
1: ¿a usted le negaron la ciudadanía?
2: No negarme la ciudadanía, sino que estando en España emiten una orden de captura, me fabrican un proceso penal en El Salvador y me toca quedarme, porque si yo me devolvía al boleto que yo tenía de regreso, me esperaba cárcel o muerte. ¿Por qué? Porque mi labor ha sido defender a inocentes, a presos políticos, por denunciar, por acompañar a comunidades que han estado en amenaza de desalojo por proyectos turísticos, etc. Entonces, en esa situación capturan a un compañero, Fidel Zavala, otros defensores de derechos humanos, Ruth López y los líderes comunitarios. Y estando todavía en España con esta situación, pues Bukele no solamente se quedó con ese hecho, sino que también emite alerta del Interpol. En mi caso ha sido considerado por Naciones Unidas como de represión transnacional, porque la persecución política se pasó hasta el Estado español. Y nos tocó el exilio. Solo el año pasado salieron más de 130 personas, periodistas y defensores de derechos humanos.
1: Estamos hablando de una cantidad importante de personas entonces que se han exiliado.
2: Claro que sí, y mientras no se viva en un país que te da una sensación de seguridad, te respete tus derechos, la gente está optando por el exilio.
0: Muy grave. Para México y Colombia también la situación está bastante crítica en Defensoría, ¿no? ¿Nos podrían dar un contexto de cuáles son las amenazas y los riesgos que han corrido las comunidades en los últimos años? ¿Y quiénes están detrás de estas amenazas? Empecemos por México y nos vamos de allá a Colombia.
3: Venga, pues hablar de la defensa de la vida en México creo que abre dos grandes rutas. La primera es cómo el Estado está pensando el desarrollo, y la segunda es cómo el narcotráfico ha permeado el Estado. Entonces, bueno, tenemos una lógica global donde el desarrollo se piensa como un método de extracción de los bienes comunes, donde en esas comunidades lo que hace la gente es resistir porque llegó la minera, llegó la petrolera, llegaron otras infraestructuras que quieren despojarlos de su territorio y las personas se defienden. A eso lo conocemos como defensores ambientales. Los defensores ambientales en el país están alrededor de 100 personas defensoras con algún cargo, muertas, etcétera. Pero por otro lado, tenemos a gente que también defiende la vida y que lo hace para resistir a el fuerte poder que ahorita está en el país, que es el narcotráfico. Entonces, a muchas de esas personas no se les reconoce oficialmente en los números porque nadie sabe realmente cuánto es esa cifra. Se habla que existen aproximadamente 135 mil personas en México desaparecidas, tan solo mexicanos. Eso es algo fuerte porque cada una de estas personas y sus familias también entran en estas lógicas de defender la vida. ¿Qué se está pensando cuando se defiende la vida en México? Pues es un enfoque de resistencia frente a que si no venga un proyecto extractivo, pero sí también que no vengan grupos delincuenciales a pedirte algún derecho de piso o a pedirte que cultives ciertos tipos de cultivos ilícitos para generar recursos, ¿no? Entonces, frente a esta lógica, ¿cómo se defienden estos dos grandes sectores? Porque no es que una cosa esté desdibujada de la otra. Recientemente se ha comprobado que estos grupos delincuenciales, que es el narcotráfico, está directamente relacionado con algunos estados o con alguna jefatura de un estado, sea policía, sean alcaldes, sean presidentes municipales, etc. Entonces entra en una lógica muy complicada donde los derechos ya no te los puede defender el Estado, porque el Estado está implícito en eso. ¿Qué haces frente a un Estado en el que no confías? Entonces es ahí donde tenemos que recurrir a estos espacios de resistencia para que nos den voz y para mostrarles realmente lo que está ocurriendo dentro de los territorios.
1: Muy bien. ¿Qué puede hacer la gente en Noruega y qué debería dejar de hacer? Pregunta para ti.
4: Bueno, creo que en Colombia suceden, y de hecho estaba meditando en el sentido qué es la vida para los pueblos indígenas, y no solo tiene que ver la vida del ser humano, sino que la vida del territorio. Y los pueblos indígenas en Abya Yala nos distinguimos por preservar la vida, y de hecho la vida no es solo el ser humano, la vida también es el territorio, la vida también es todo el tema espiritual y cosmogónico, como pensamos, y eso está en riesgo ahora, porque en Colombia se entiende a la población indígena como el que está en imposición al desarrollo. Y el desarrollo para el gobierno es el tema del extractivismo, el fracking, y los pueblos indígenas estamos en contra de eso porque es dañar el territorio, es contaminar el territorio. Entonces, claro, desde ese sentido vemos que tenemos que hacer una denuncia a las organizaciones sociales y organizaciones indígenas a nivel nacional, a nivel internacional, de toda esa violación de derechos que existe en el territorio. La desaparición de líderes sociales, de campesinos, asesinato, reclutamiento forzado en comunidades indígenas. Y todo ese tema, pues, es un tema de violencia que está pasando en los territorios, más en los territorios aislados de la zona urbana. Entonces, eso hace que, pues, hoy nosotros, como pueblos indígenas, alcemos nuestra voz a nivel internacional, y Noruega, que ha sido uno de los países que ha aportado, de hecho, ha sido muy fundamental la alianza que tiene el proyecto NOREC. El proyecto NOREC ha sido muy fuerte con el CRI, apoyando ciertos proyectos de visibilización, de divulgación de todas estas violaciones que ha existido en el territorio. Entonces, muy importante, digamos, el aporte que ha hecho Noruega en el caso del CRI, específicamente esa alianza que hemos tenido.
0: Bien. Y teniéndolos a ustedes acá desde los territorios, ¿qué podríamos aprender en Noruega de la organización que están haciendo ustedes en sus propios territorios, en las comunidades? ¿Qué aprendizajes nos traen para el público noruego?
2: Yo creo que es importante primero estar conectados con el territorio. Y eso nos trae a ciertas prácticas que se han olvidado, y estas nuevas generaciones es importante retomarlas. Y yo insisto en la memoria histórica. Pueblo que no conoce su historia está condenado a repetirla, que es lo que está pasando precisamente en nuestras regiones. Vivir dictaduras con un fascismo que antes era violencia, guerras y armas, pero ahora el fascismo está disfrazado con el tema de la judicialización de la política. Ponernos viñetas como terroristas, paralizar las luchas, los movimientos. Mientras tanto, Estados Unidos, que nos considera como el patio trasero, nos va a llevar todos los recursos, ¿no? Y la gente que está acá, organizada en primer momento, es lo que decimos, insistimos, que se mantenga la organización, que se mantenga el activismo, que se informen, porque hay una generación desinformada. El exilio de los 70 y 80 no es el mismo exilio de hoy, porque las personas venían con formación, con educación. En cambio, el de ahora está desconectado a esa realidades. Es importante regresar a la memoria histórica, formar precisamente esa historia para poder hacer una lucha. Pero sobre todo desde acá de Noruega, quizás mi mensaje sería: sean sujetos políticos. Decir que desde aquí no se puede hacer nada es totalmente falso. Se puede hacer denuncia, se puede hacer comunidad y solidaridad internacional. El internacionalismo fue vital para las luchas, para la revolución, para el levantamiento. Yo creo que ese mensaje debemos de volverlo a resaltar, y con este tipo de actividades, con estos espacios, con lo que está haciendo LAB, a mí me parece súper clave unir a diferentes países, conocer lo que están haciendo los diferentes territorios para solidarizarnos, pero también de qué manera conectamos. La derecha, la extrema derecha, está muy conectada a las agendas, y nosotros falta que dejemos solamente de pensar en nuestro espacio, sino que saber que todo lo que le pasa a los países vecinos también todo nos debería de interesar. Hoy es El Salvador, y lo digo acá por las preguntas que también, ¿no?, se vienen dando. El Salvador, somos el futuro de lo que no queremos que en otros pueblos pasen, de esa forma engañada que venden de Bukele y que está ahorita oprimiendo al pueblo salvadoreño.
1: Bueno, aquí con Lina tenemos algunas preguntas para cada uno de ustedes. Vamos a ver hasta qué pregunta llegamos debido al tiempo que tenemos, pero comenzamos contigo, Héctor Silvio Poama Tobar, de Colombia. Primera pregunta: ¿cómo funciona la Guardia Indígena y cómo protege a las comunidades sin armas?
4: Muy buena pregunta. Quería un poco pensar en este, estaba mirando la pregunta y quería comenzar diciendo que los pueblos indígenas en Colombia le estamos mostrando a la sociedad que se puede construir sociedad a través de la diversidad. Y creo que ese es el aprendizaje grande que queda en este espacio, es que un país se puede construir a través de la diversidad, escuchando a los pueblos, y es lo que queremos como pueblos indígenas, que nos escuchen. Y dentro de eso, pues está la Guardia Indígena. La Guardia Indígena es, son comuneros que milenariamente han estado en el territorio, en proteger el territorio, en proteger la vida, como yo decía, y el proteger la vida tiene que ver el territorio, toda su diversidad, y los comuneros que están dentro de ese territorio. Entonces la Guardia Indígena no solamente es un grupo de personas aisladas, sino que es un grupo de personas que está integrada dentro de la comunidad. Pueden ser niños, pueden ser jóvenes, pueden ser ancianos, y la diferente comunidad conforma la Guardia Indígena. Es una tarea muy grande porque la opresión ha sido contra la Guardia Indígena, porque ellos son los que afrontan la desarmonía que existen en el territorio, y solamente lo hacen con un bastón, mientras que el otro lo está haciendo con arma. Eso es una desventaja muy grande, pero frente a eso hay un tema muy importante, que es el tema de la espiritualidad. Y la espiritualidad juega un papel importante para tratar de armonizar también todo y que no se presenten casos, pero sí se han presentado que a guardias han sido asesinados, han sido desaparecidos por el tema hecho de preservar la vida, de proteger la vida. Y también, digamos que ha sido un riesgo bastante grande hacer parte de la guardia, porque no está la seguridad también del Estado frente a esto. Hay un tema ahora con ese nuevo gobierno que sacó un decreto últimamente que quiere censar a la Guardia Indígena. Y nosotros últimamente estuvimos reunidos, anteayer hubo una junta directiva de autoridades donde decidimos que estamos en contra de ese decreto, porque es una forma de censar a la Guardia Indígena y decir cuánto tiene para sí mismo poder atacar o poder contrarrestar. Entonces digamos que frente a eso, el 12 se levanta en una cumbre indígena y de organizaciones sociales protestando frente a ese tema, y la Guardia también, digamos, está dentro de eso diciendo que no estamos de acuerdo con eso. Pero básicamente la Guardia es eso. La Guardia son personas de la misma comunidad, integrada por jóvenes, adultos y ancianos, que hacen parte de proteger el territorio en su integralidad.
0: Entonces, con lo que nos cuentas ahora, Cauca se está volviendo ya como un escudo donde la Guardia está enfrente de resistencia y protección total. Como ahorita estábamos hablando un poquito de Colombia, de la buena voluntad y del apoyo de algunas instituciones para el trabajo que está haciendo el CRIC. Pero si lo vemos por otro lado, también Noruega es responsable de tener inversiones bastante cuestionables por medio del fondo de petróleo. Están Cajibío en el Cauca invirtiendo mucha plata en las empresas de papel y cartón, ¿no? Entonces también se ve una inversión económica desde Noruega que también está afectando mucho a las comunidades de Avialala, también en Chile, ¿cierto? Entonces hay empresas y intereses económicos, comerciales, que también se deben poner en cuestión, ¿no? Y ahora en lo que se enfrenta Cauca con los grupos armados, ¿cómo están viendo el tema de la minería ilegal, las economías ilegales y estas intervenciones extranjeras? Si nos puedes contar brevemente cómo se está trabajando eso desde los territorios.
4: Okay. Es un análisis que se ha hecho desde la organización indígena. La población indígena y campesinas y afro, digamos, no hay un respaldo de ninguna institución, en este caso los grupos armados. El conflicto armado también hace presencia en los territorios y ninguno de estos beneficia al territorio, ninguno de estos respalda al territorio. Entonces, digamos que eso se ve bastante afectado. El Cauca ha sido uno de los departamentos que ha tenido mucha incidencia en narcotráfico, especialmente en el corredor del Micay. Y todo el Pacífico, que es como la salida del narcotráfico y las consecuencias que ha tenido todo eso. Y cuando las comunidades se enfrentan a este tema y al controlar esto, pues empiezan las desapariciones. Está el ejército también que empieza a entrar y cuando hay combate a veces mueren campesinos, mueren indígenas y lo pasan como si fuera guerrillero dado de baja, siendo comunero. O sea, también eso no nos conviene a nosotros como territorio. Y cuando llega el ejército, si tú tienes una tienda a comprarte, pues ya eres objeto también de la guerrilla que estás apoyando al ejército. Bueno, creo que de todo este conflicto lo que salen más librados son las comunidades, los campesinos y los indígenas, porque no hacen parte de eso, de este conflicto, pero lo involucran a sus intereses, y creo que es allí donde las organizaciones se paran y hemos tenido bastante confrontación de la Guardia con grupos ilegales, con el mismo ejército y hasta el Estado también. Ahora el Estado ve al CRI no como como una organización social, sino como un partido político, y eso no es realmente el CRI. El CRI es una organización social de pueblos indígenas para defender la vida, para defender el territorio, y que ahora quiere tratar de desmembrar o quiere tratar de desarticular esa organización que hace más de 55 años venimos luchando en beneficio de nuestras comunidades.
1: Y Héctor Silvio, en lo que al acuerdo de paz del año 2016 se refiere, se esperaba que este acuerdo de paz debía traer seguridad. Entonces te pregunto, ¿qué pasó?
4: ¿Qué pasó la pregunta? ¿Qué pasó realmente? Es una pregunta bastante profunda y uno esperaría que con la de entrada del presidente que acabó de salir, Petro, pues fue la paz total, pero creo que fue una paz fallida porque realmente en este periodo también hubo desapariciones, hubo gente, masacres a líderes sociales, masacres a defensores de la vida. Entonces esa paz creo que no ha sido realmente, no se ha implementado realmente como se debía hacer, y eso creo que generó también, me acuerdo que cuando con el presidente Santos, muchos de los grupos volvieron a su vida antigua porque realmente no se cumplió lo que se estaba esperando. El gobierno le propuso unos acuerdos que a la realidad no vieron como lo más viable y surgen otros grupos. Yo creo que eso hizo que como que se diversificara más los grupos armados, entonces hay disidencia de varios grupos ilegales, entonces como que se incrementa más, y pues ahora con el gobierno nuevo es supremamente se intensifica más este tema del enfrentamiento en los territorios, gente desplazada. Hace poco, hace 3 días, un joven fue asesinado porque pues él estaba en su chagra trabajando y hubo enfrentamiento y lo presentan como fuera dado de baja, y su madre dice no, él estaba trabajando en el territorio, estaba trabajando la tierra, él no es guerrillero, pero lo presentan como si fuera guerrillero. Otra joven también en el lado de Villavicencio hace poco también hubo casos parecidos. Entonces ya se están presentando como estos temas de los falsos positivos que hubo en el tiempo del periodo de Uribe. Entonces como que se vuelve a repetir la misma historia nuevamente, y pues eso está intensificando más el tema de la paz que queríamos como tal.
0: Bueno, y en el CRIC y en las comunidades, ¿cómo se relaciona la manera propia de entender el mundo de los pueblos indígenas con la defensa del territorio? Y puedes también brevemente hablar un poco del tema de la educación propia de la UAIN.
4: Okay. Sí, yo comenzando con Xenia, que compartimos el lugar donde llegamos, anoche nos quedamos hasta tarde, y por eso el tema de la construcción en medio de la diversidad. A veces nosotros entendemos que los pueblos indígenas son una misma cosmovisión, una misma lengua, y creo que en Ecuador le llaman nacionalidades, y entiendo como la nacionalidad que cada pueblo tiene su forma de entender el mundo, de cada pueblo tiene que comprender las realidades y de construir realidades. En ese sentido, entendemos el territorio de una manera un pueblo y de otra manera, pero entre todo estamos construyendo el tema. Por eso yo le decía, CRI es una organización donde abarca 138 autoridades, 11 pueblos indígenas con cosmovisiones diferentes, pero no están unificando. Entonces, en el caso del territorio SIA, para nosotros el territorio es lo importante. Y creo que en eso convergemos los pueblos indígenas. Sin territorio no podemos construir sociedades. Entonces, en ese sentido, pues el tema para nosotros es supremamente importante porque vemos que el territorio es la vida, está el agua, están los animales, están todo lo que hay ahí, pues es el territorio y la vida misma, ¿no? Entonces, claro, para nosotros supremamente defender el territorio es defender la vida misma. Y desde ese sentido, pues nosotros construimos a través de eso. Mire que usted preguntaba un poco más sobre la educación propia. El SEIP, el Sistema Educativo Indígena Propio, ahora ya es un decreto que con Petro ahora también está eso en tela de juicio porque el nuevo gobierno quiere abolir ese decreto, dice que eso no debe ser, quiere construir desde lo piramidal, mientras que el SEI está reconociendo a esa diversidad. Entonces, para nosotros el sistema educativo indígena propio es una ganancia muy grande, entendiéndose que Colombia había solo un sistema y que ahora reconozcan el sistema indígena en educación es una ganancia, y no solo en educación, ahora está lo de salud también, el SISPI, que tiene que ver el sistema de educación indígena propio, salud propia, y el de ATEA, el Autoridad Económica Ambiental. Entonces, todo esto ha sido generado en el CRI, pues reconociendo esa diversidad que tienen los pueblos indígenas. Entonces, supremamente este tema de educación, porque vemos que el territorio, nosotros los pueblos indígenas hemos dicho que nuestro espacio de aprendizaje es el territorio. Por eso el territorio es todo. El tema de aprender en el río, el tema de aprender en la playa del mar, el tema de aprender en la montaña, son escenarios de aprendizaje que tenemos como pueblos indígenas. Entonces se hace fundamental esa defensa de la vida a través del territorio.
1: Muchas gracias por ahora. Para ti, Héctor Silvio Poama Tovar de Colombia, que está con nosotros aquí en la radio, en este programa especial que nosotros hemos titulado En Defensa de la Vida, cuatro relatos desde Colombia, El Salvador, México y Noruega. Estamos con los integrantes de Latinoamérica, Gruppene y Norge, o los comités de solidaridad con América Latina y Noruega. Se encuentra con nosotros Lina Álvarez nuevamente, y también está con nosotros Carlos Rodríguez, y también nos acompaña Paolo Ricci. Le vamos a hacer algunas preguntas a ellos más adelante. Pero ahora Lina tiene una pregunta para Ivania Cruz de El Salvador.
0: Sí, y es que me quedé pensando mucho en lo que está pasando ahorita con los encarcelamientos en el país y la persecución. Los presos políticos, cuéntanos un poco qué es lo que está pasando con los temas de, entre otros, Ruth López.
2: Bueno, en El Salvador, cuando Bukele, si bien es cierto, la primera vez gana fue de forma democrática y el parlamento tuvo mayoría, los presos políticos comenzaron desde el año 2021, y esto poco o nada se conoce, cuando él ya tenía el control del aparato estatal. En el 2022 se incrementaron con el hecho de combatir la criminalidad. También se estaba incrementando, por ejemplo, protestas de sindicalistas en alcaldías donde exigían su salario, y fueron detenidos 17 sindicalistas. Y así con diferentes sectores, como el caso de Santa Marta por el tema de la minería, líderes comunales con el tema de sus tierras y defensa. En ello tenemos casos emblemáticos que nosotros decimos, ellos simbolizan lo que están pasando otras personas, obviamente, pero estas tienen la categoría de personas presas políticas porque son por motivaciones políticas el encarcelamiento, es decir, por la labor o el trabajo que estaban haciendo. Por lo general, en el 2021, al menos sí fueron liberados 10 presos políticos con mucha de la presión internacional. Y nosotros en la resistencia en El Salvador vemos como una vía o una alternativa de mantener seguras a estas personas. Por ejemplo, mi hermano fue preso político, estuvo 2 años detenido, médico, graduado de Cuba y actualmente en el exilio también, pero posteriormente capturan a una abogada prestigiosa, como el caso de Ruth López de Cristosal, mi compañero de organización también, Fidel Zavala, que fue una persona que liberamos de la cárcel, que denunció las torturas y corrupción de la cual fue víctima, como también fue testigo. Y digo, la primera persona que a nivel público lo revela, porque todas las demás personas lo hacían bajo anonimato. Y Enrique Anaya, un abogado constitucionalista, ¿no?, que precisamente cuestionaba reelecciones como Bukele, que el segundo mandato es completamente inconstitucional, y que aunque se vende la falsa publicidad de que la población lo apoya y que el 90% lo apoya, que es totalmente falso, en la segunda elección el mayor ganador fue el ausentismo y ni siquiera el 50 más uno de los votantes fue a votar. O sea, Bukele no lo representa ni la mitad. Pero en la publicidad, porque un Twitter puso que él tiene el 90%, hay que creerlo, ¿no? Y eso es lo que venden, obviamente, en el tema internacional. ¿Qué pasa con ellos? La situación es que son personas que están detenidas por mucho tiempo, y la fiscalía comienza a ampliar los casos, la familia no los puede visitar, es un secuestro por parte del Estado, la defensa está limitada porque tampoco los abogados tienen contacto con su cliente para saber cómo defenderlos. Y por una parte, las solicitudes de la fiscalía, que están en los tribunales, que están alineados al régimen de Bukele, porque esta es otra cosa importante. Cuando Bukele gana la mayoría en el Parlamento, en la primera sesión los parlamentarios quitaron a los magistrados de la Corte Suprema de Justicia, es decir, le dieron un golpe al órgano judicial, y luego cambiaron al 60% de los jueces en los tribunales, es decir, que estás ante la fiscalía de Bukele, ante el juez de Bukele, ante el defensor de derechos humanos de Bukele. Estás enfrentando a todo el aparato estatal. Y así, en esas condiciones, ¿cómo poder liberar? Porque ahora, obviamente, existe un señalamiento por parte de diferentes instrumentos internacionales, organizaciones, Amnistía, la Comisión Interamericana de Derechos Humanos, donde le dice, sí, puede conservar un país con seguridad, pero no sacrifique los derechos humanos, porque el régimen de excepción es un poco contradictorio. Te dicen que ahora somos el país más seguro a nivel mundial, ¿y por qué entonces mantienen el régimen de excepción? ¿Dónde está la lógica de mantenerlo? Es un poco contradictorio el tema del discurso que a veces se maneja, pero nosotros desde la comunidad internacional estamos pidiendo por la libertad de las personas presas políticas, y mantener la seguridad de ellos es vital, ¿verdad? A nivel, y tengo que recalcarlo, varias organizaciones, varios incluso sectores políticos han ayudado, por ejemplo, que Fidel Zavala no regrese al penal donde él denunció, porque es enviarlo a sus propios verdugos. ¿Está en una celda aislado? Sí, pero ahorita está vivo. Ruth López, ¿cuál fue la presión? Estuvo incluso hospitalizada y la familia no lo sabía, nadie lo sabía. Y por lo menos con esa presión, de alguna manera se le puso la atención al tema médico. Pero ¿qué necesidad hay de hacer todo esto, ¿no? Pero es lo que nos toca. Desde a nivel exterior estamos pidiendo por el caso de ellos. Recientemente Ruth cumple un año más dentro de cárceles, su cumpleaños, y está en una campaña de mensajes en solidaridad por esto. Y también hay una campaña en el caso de Fidel Zavala porque se prolongó el plazo de investigación hasta agosto del otro año.
1: Muy bien, gracias Ivana Cruz. Ella, como decíamos, es abogada de El Salvador y trabaja hoy en día desde el exilio. Y usted dice que viene como del futuro, ¿no? ¿Qué señales deberían vigilar otros países?
2: La verdad es que al decir esto es porque Estados Unidos tiene millones de dólares invertidos en la imagen de Bukele, y Bukele en Casa Presidencial de El Salvador se encargó de tener de todo gente de tipo de derecha, argentinos, colombianos, venezolanos, etcétera. Y desde ahí parece que Bukele fue el experimento, ¿no?, que le funcionó. Desde ahí, gente de Bukele ha ido a todos los países de la región para incidir en este tipo de políticas, apoyar las campañas de estas personas que ya están instaladas en el poder, ¿no? Chile, Colombia, Argentina, Ecuador, Perú, Honduras, Costa Rica, todo esto ha tenido que ver el gobierno de Bukele. Y es así que nosotros hemos visto los cambios del 2019 hasta la fecha con todos estos presidentes y que cada uno al llegar al poder ha visitado el CECOT y lleva a sus países en decir necesitamos una cárcel como esta, porque ya descubrieron que el régimen de excepción ayudó a paralizar a movimientos sociales de alguna manera, aunque a pesar de ello en la resistencia en El Salvador todavía estamos y seguimos, pero el decir que venimos del futuro, esto es lo que les espera a los otros países donde ya está un presidente de extrema derecha y donde están copiando este modelo. Nosotros desde la resistencia les decimos a los demás pueblos que se deben de preparar, que deben de prevenir en no dar un poder total, como por ejemplo los parlamentos, las asambleas, que no se dejen engañar, porque una vez le dan la mayoría, una cosa es tener el ejecutivo. Incluso los presidentes de izquierda han gobernado, pero con muchas limitantes porque no han podido hacerlo completamente. Pero en el caso de los presidentes de derecha, al darle el control total desde el parlamento, ojo, cuidado, tengan esa señal de que debe de existir contrapesos. Ya tienen el ejecutivo, pero no le den el poder total, porque en El Salvador ya estamos sufriendo estas consecuencias. Es ahí cuando nosotros hacemos esa relación, venimos del futuro porque no queremos que otros pueblos estén sufriendo lo que nosotros sí ya estamos viviendo.
1: Muy bien, ahora tenemos algunas preguntas para Xenia Mitzi Velázquez de México.
0: Sí, pues investigadora, trabajas con jóvenes del estado de Guerrero y este estado se está encontrando bajo mucha presión, sobre todo con los distintos grupos armados. Y queríamos preguntarte un poco cómo estás viendo este panorama, es que se están reclutando a los jóvenes y qué se está haciendo para impedirlo, ¿no? Desapariciones, inmigración forzada, mejor dicho. Cuéntanos un poco qué está pasando en Guerrero.
3: Venga, pues yo creo que lo primero es identificar ¿qué estamos reconociendo como personas jóvenes? Cuando hablamos de los jóvenes o la juventud, pues hablamos de diferentes contextos. No es lo mismo ser un joven aquí en Noruega ciudad, a ser un joven noruego en las periferias. Lo mismo ocurre allá en México y en todos los contextos. Ser una persona joven o de condición juvenil en el estado de Guerrero habla del contexto histórico y temporal donde te estés situando. Actualmente, la juventud en Guerrero enfrenta una dejazón no solamente del Estado, sino como de esta ideología adultocéntrica que solemos tener las personas. En la inmediatez, sí hay que preocuparse por las personas adultas que generalmente se les reconoce esta defensa de la vida. Pero también hay que pensar cómo este relevo generacional se está construyendo desde que son las personas niñas, niños, jóvenes en su edad, ¿no? Entonces, en este sentido, lo que está ocurriendo con estos jóvenes de Guerrero, con las y los jóvenes, es que no se tiene un futuro esperanzador para ellos. Y esto es por una cuestión muy estructural y sistémica que no solamente ocurre en México, está atravesando en diferentes niveles contextos globales. Esto es, cada vez los jóvenes tienen menos oportunidades de trabajo, cada vez tienen menos oportunidades para comprarse una vivienda digna, cada vez se les están cooptando más y más esos derechos. ¿Qué pasa cuando todo ese cúmulo de dejazón de derechos empieza a ser cada vez más grande? Lo que está ocurriendo es que las y los jóvenes no pueden pensarse teniendo un trabajo, teniendo una casa, no pueden pensarse posibilitando todas estas condiciones básicas que aparentemente el Estado les debe de proveer, porque se supone que el Estado les provee esas cosas para que sigan siendo productivos en esta lógica de productividad y que sigan siendo seres funcionales para el mismo Estado. Cuando las y los jóvenes no cumplen estos requisitos, ¿Qué ocurre? Como hace un rato lo decía Héctor, se les empieza a estigmatizar. Entonces, el joven o la joven que ya no trabaja es porque no quiere, es porque es un flojo, una floja, una persona que no le interesa el trabajo. ¿Y qué ocurre? Seguramente empiezan a crear estas lógicas en la sociedad donde a la o el joven se le identifica con algo negativo. La persona joven seguramente fue encontrada en ese terreno porque andaba en cosas truculentas, en cosas malas. Entonces empieza este estigma social donde a todos los que asesinan, jóvenes, es porque andaban en algo ilegal. ¿Qué hace esto como sociedad? Que evite ser confrontativo y te pongas a reflexionar. ¿Realmente andaba en cosas ilegales y por eso lo mataron? ¿O andaba haciendo algo para sobrevivir en la cotidianidad de arreglar su terreno de cultivo para tener producción? ¿O fue el Estado quien estructuró todo un sistema y quien ha estructurado un sistema histórico para que este joven apareciera muerto y nadie supiera y nadie se hiciera cargo? Entonces, ese contexto justo es el que atraviesa Guerrero. Guerrero históricamente ha sido un Estado donde no está la presencia del gobierno. Y cuando está, está por apoyos que nada más son para unos cuantos, que hacen los apoyos, desestructuran estos procesos organizativos consolidados y fuertes. También, por otro lado, el Estado no está presente y no ofrece alternativas de empleo. ¿Qué pasa? Que es el narcotráfico quien empieza a ofrecer estas alternativas y la juventud, al no ver otro tipo de recurso ni otra posibilidad para ser empleado, pues va a directamente, sea de alguna manera obligado o no, a trabajar con estos grupos. Es muy complicado el contexto que atraviesan las juventudes.
1: Xenia, ¿y cómo reclutan los grupos armados a los jóvenes? ¿Y qué puede impedirlo?
3: Bueno, ese es un tema fuerte porque actualmente se ha identificado que han surgido a través de las redes sociales modus operandi donde a los jóvenes se les ofrecen buenos puestos laborales. Las y los jóvenes acuden a estas propuestas y desaparecen. Es brutal la forma en que están siendo capturada esta población joven. ¿Y por qué acuden a eso? Porque no tienen empleos dignos ni seguros a los cuales entrar. Esto no es una cosa que solamente, ojo, atraviesen las personas jóvenes de México, porque hemos tenido estos procesos migratorios súper fuertes desde Sudamérica para llegar a Estados Unidos y mucha de la población es joven. Hace un rato les hablaba de estos 135 mil desaparecidos, pero muchos de ellos no los tenemos en cifras porque hay personas migrantes jóvenes que llegan a México, se encuentran con estas estructuras de poder y son desaparecidos. La gente joven está desapareciendo en todo el continente y en todo el mundo y no tenemos referencias claras ni números claros de qué está haciendo. Ahora yo pregunto, bueno, el Estado tiene una responsabilidad, pero nosotros como personas adultas, tomadoras de decisiones, ¿también qué estamos haciendo? Entonces, esto es algo sistémico. No es algo que se pueda resolver de una forma, pero también creo que las y los jóvenes no solamente son personas a las que se quedan quietas y dejan que la estructura funcione. Ellas y ellos tienen agencia y tienen proyectos. Particularmente, por ejemplo, en el estado de Guerrero, que es donde más trabajo, las y los jóvenes se organizan. Se tiene este estigma de que el joven o la joven no tiene interés por su propia cultura, está todo el día acostado sin hacer nada. Ya este es un estigma que nos han metido a las personas. Pero se ha comprobado, y lo hemos hecho en Guerrero, que si las y los jóvenes se sienten parte de una causa, se sienten parte de una estructura organizativa que les presta atención, que muestra interés por lo que a ellas y ellos les corresponde, estas personas jóvenes pueden hacer y están logrando revitalizar su lengua, revitalizar su cultura. Están cada vez más involucrados en la defensa territorial, se involucran cada vez más con edades más adultas para que empiecen a mostrarles y construir conocimiento para que puedan defender cada vez más y más su territorio. Entonces, ¿cuál es el secreto? Interesarse, o ¿cuál es la respuesta? Algo básico sería interesarse cada vez más en la población joven, que ellas y ellos tienen algo que dar, escucharles y empezar a construir en función a eso.
1: Muy breve, Lina. Xenia, ¿hay cifras o datos confiables que se pueden creer de número de jóvenes desaparecidos? ¿Y en qué estado, tú hablas en este caso de Guerrero, es donde más jóvenes desaparecen? Porque esto es impactante lo que tú relatas aquí.
3: Bueno, cifras oficiales no hay.

0: narcotraficantes que son los más poderosos dentro de esos estados. En ellos está Sonora, Jalisco, Michoacán, el estado de Guerrero. Y estos estados son muy conocidos por el poder que tiene el narcotráfico. Entonces, decir que el narcotráfico está estrechamente ligado con estas desapariciones, hasta ahora podría ser una suposición, pero los números están ahí muy coincidentes, ¿no?
1: Uy, impactante todos los relatos que traen hoy en día desde El Salvador, Colombia y México. Muchas gracias por ese viaje doloroso y esos testimonios. Escuchando también varios de ustedes hablar de cómo se está resistiendo, ¿no? Y la resistencia hace gran parte de todo lo que llamamos la solidaridad internacional. Y están acá en Noruega en ese contexto también, ¿no? Poniendo esto en la mesa, haciendo a la diáspora y a los noruegos también bastante conscientes de lo que está pasando. Y ahí entra el Comité Noruego de Solidaridad con América Latina. Y aquí con nosotros tenemos a Carlos Rodríguez y a Paolo Ricci representando la organización. Y Carlos, tú eres para mí uno de los pioneros del AI. Te conozco a ti desde hace muchos años, también eres de El Salvador y has estado muy activo en LAG muchos años. Este año la organización tiene una campaña nacional enfocándose en temas de paz, desarmamiento y resolución de conflictos, pero sobre todo un poco poniendo al frente la paz de forma ofensiva y mucho enfoque en el trabajo antiimperialista. Carlos, cuéntanos un poco más de la campaña nacional y cómo ves el rol de LAG en este entorno de solidaridad internacional.
2: Ya, perdón. Bueno, sí, en primer lugar, ya ustedes escucharon los testimonios, ¿no? Y sobre estos testimonios, ¿no? Que es la información real que viene y que es la que necesitamos. El LAG se enfoca precisamente en las necesidades que tienen los pueblos de América Latina y, como decimos, como acaba de decir Lina, ¿no? La paz, pero una paz ofensiva, o sea, cómo concebimos la paz. Y en ese contexto nosotros nos tenemos que apegar, digamos, a la organización y a la movilización que hay en América Latina, ¿no? Y para eso, la conexión que tenemos nosotros con las diferentes organizaciones, ¿da?, allá en América Latina, nos ayuda a fortalecer nuestro trabajo acá. Y en uno de esos aspectos precisamente está, pues, el gobierno de Noruega. O sea, el gobierno de Noruega también tiene inversiones en América Latina. Entonces nosotros tenemos que buscar también que esas inversiones no dañen los territorios de los pueblos indígenas, ¿no? Entonces tenemos un trabajo muy fuerte acá que realizar, ¿no? Y sobre eso nosotros tenemos que tomar una iniciativa, ¿no? Porque no podemos permitir que ellos estén tomando la iniciativa y nosotros aplegándonos a esa iniciativa. Entonces el LAG necesita tomar la iniciativa de la paz, ¿verdad? Con esto, con el objetivo de ir frenando, digamos, el tipo de represión que hay hacia los pueblos latinoamericanos. Y como me dijo, que ya tengo varios añitos acá, por cierto, nosotros vamos a cumplir 50 años, el próximo año es el LAG.
3: Bastante tiempo, ¿ah?
2: Exacto. Mucho. Entonces, años. La pregunta es cómo nosotros nos hemos mantenido, cómo el grupo de América Latina, en solidaridad con América Latina, se ha mantenido 50 años aquí. Entonces, ese es uno de los temas que nosotros vamos a ir tocando en todo este periodo, ¿no? Que lo vamos a ir impulsando.
1: Así es. Y acompañándonos también está Paolo Ricci, que es parte del Comité Noruego de Solidaridad con América Latina del grupo de Oslo, ¿no? Y tú has estado acompañando la visita, apoyando con mano, mente y corazón, y también has sido coorganizador de este evento que vamos a ver hoy en Folketshjørnet en Oslo a las 3 de la tarde. Queridos amigas y amigos, todavía tienen tiempo de arreglarse para que nos veamos allá. Paolo, cuéntanos un poco qué es lo que se va a hacer hoy en día en Folketshjørnet y cómo has visto tú la importancia de todo este acompañamiento del viaje.
4: Sí, pienso que desde Noruega los ciudadanos noruegos...
5: Oye, por favor, usa ese micrófono que tiene el señor aquí al lado. Ahí está. Claro, muchas gracias.
6: Pienso que desde Noruega los ciudadanos noruegos y residentes noruegos tenemos una responsabilidad frente a América Latina y pues tal vez hoy nos estamos dando

0: dando cuenta que el modelo de desarrollo que Europa ha creado pues ha tenido grandes consecuencias en los pueblos indígenas, en las comunidades campesinas y en las ecologías, ¿no? Y pues nosotros tenemos esa responsabilidad, y pues la responsabilidad hoy en día es que nosotros como organización de la sociedad civil hagamos una alianza directa con estas organizaciones para continuar en la lucha y continuar que estas personas puedan vivir con unas necesidades básicas, que es lo que ellos piden, ¿no? Y pues hoy en día, hoy tuvieron hoy un abrebocas de lo que va a ser este conversatorio en esta tarde en Folkesjorne a las 3, como dijo Lina, ¿sí? En el cual vamos a hacer un diagnóstico pues, de la situación actual en la que pues América Latina volteó hacia la derecha, y eso ha tenido grandes consecuencias en todas las organizaciones, pero pues también es un momento de reflexión de todo lo que han construido estas organizaciones, porque la verdad es que es increíble que pues a pesar de todo lo malo hayan creado nuevas formas de gobierno, nuevas formas de ver la ecología, nuevas formas de defenderse legalmente, y todo lo que los estados no han podido lograr, los ciudadanos lo han hecho. Entonces pues están muy invitados, muchas gracias.
1: Oye, Lina, yo creo que podemos dar a conocer nuevamente que este evento del 3 de octubre se realiza en Folkesjørne, se titula en noruego Obeskytte menneskerettigheter, for eksempel, es decir, a proteger a los protectores de los derechos humanos, de eso se trata. Se va a realizar en LUB Center, que está ubicado, ¿tienen la dirección por ahí? Al menos desde 15 a 17 horas.
2: Sí, está ahí en Youngstorge, en Oslo. Ahí van a ver el logotipo de LO, del sindicato. Ahí en la esquina está. No hay pérdida.
1: ¿Hay algún sitio donde la gente puede encontrar más información a lo que están escuchando la radio y desean asistir?
2: Sí.
1: En la página del LAG. Tal.
2: Exacto. www.lagnorge.no. Síganos también en nuestras redes, tanto en Instagram como LAG Norge y Facebook LAG Norge. Y a la radio, por favor, también síganlos en las redes. Sí. Tenemos unas nuevas páginas web muy buenas.
1: El medio digital de la radio www.radiolatinamerica.no. Esperemos que este programa lo podamos incluir también en este sitio para que la gente lo pueda escuchar más adelante. De todas maneras, nuestro encuentro de hoy llega a su fin. Señoras, señores oyentes, le agradecemos su atención dispensada a este programa que hemos titulado En Defensa de la Vida, cuatro relatos desde Colombia, El Salvador, México y Noruega. Y para despedirnos, me gustaría que dejaran un mensaje final cada uno de ustedes, pero los voy a presentar nuevamente para que recuerden a estas personas, estas gratas visitas que han estado de visita aquí en la radio. Héctor Silvio Poama Tobar, él pertenece al pueblo Eperara Siapidara. Disculpa si lo digo mal, Héctor. Esto significa pueblo Sia, de la costa pacífica del Cauca en Colombia, y él es autoridad del Consejo Regional Indígena del Cauca, el CRIC, reconocido por su sólida organización y por la defensa de las comunidades indígenas del Cauca a través de la Guardia Indígena Sin Arma. También está con nosotros Ivana Cruz. Ella es abogada de profesión de El Salvador y trabaja hoy en día desde el exilio. Desde el mes de mayo de 2025, la persecución del gobierno de Nayib Bukele se extendió de las pandillas a las voces críticas, dice aquí el comunicado, detenciones de defensores como Ruth López, procesos bajo reserva total, una ley de agentes extranjeros que grava con un 30% los fondos internacionales y la salida del país de decenas de periodistas y organizaciones. También está con nosotros Xenia Mitzi Velázquez de México. Ella es investigadora y trabaja con jóvenes del estado de Guerrero que se encuentran bajo la presión cruzada de distintos grupos armados y en riesgo de reclutamiento forzado, desaparición o migración forzada. Y también gracias a Paolo Ricci de LAG. Él es originalmente de Colombia, coordinador de LAG Oslo, el grupo local que ha recibido a la delegación y hace parte de la organización del evento. Y también Carlos Rodríguez de El Salvador. Él ha sido miembro del LAC por muchos años y hace parte del LAC actualmente también aquí en la capital. Y por supuesto, Lina Álvarez Reyes, ella es asesora de información y organización de LAC, entonces Latinoamérica Group. Comenzamos contigo, Ivana Cruz Cruz. ¿Qué te gustaría decirle a la opinión pública noruega?
3: Que en primer lugar estamos en resistencia, que la solidaridad internacional se mantenga, que la unidad y los pueblos también no pierdan la esperanza, que no hay peor lucha que es la que no se hace. El imperialismo y estas políticas nos quieren ver cansados, no quiere que soñemos y nos quieren ver derrotados. Y a eso hay que enfrentarnos sin perder la esperanza, como dice. Y quiero traer esta nota, precisamente estoy en Bilbao, en una zona bastante activismo político, y dice Perico Solavarría, si no nos dejan soñar, no les dejemos dormir. Así que me quedo con esas palabras.
2: Sonia. Bueno, pues yo me quiero despedir haciendo una reflexión. Todos los ciudadanos y las ciudadanas podemos hacer actos, acciones desde nuestros espacios. No necesitamos estar incluidos en una organización, en algún pueblo indígena. Podemos hacer la defensa y estamos haciendo día a día la resistencia desde nuestras propias familias. Si como padre, madre o algún familiar nos empezamos a interesar realmente en esta población joven, poco a poco vamos a empezar también a construir con ellos un espíritu crítico que en estos tiempos es sumamente necesario. Interesarnos en las cosas que a ellos y a ellas les generan inquietud puede hacer mundos más posibles. Y es en esta no dejazón que todo mundo forma parte del Estado. El Estado no solamente son las estructuras que nos gobiernan. Cada uno y cada una tenemos injerencia en estas decisiones. Si tomamos decisiones informadas, podemos hacer lo posible. Y también pensar que justamente estos espacios de reflexión crítica, donde se aceptan la pluralidad de voces, es necesario escucharlas para también saber qué está aconteciendo en otros contextos que aparentemente están muy alejados del nuestro, pero que tenemos incidencia real y puntual en estas decisiones que se están tomando.
1: Héctor.
4: Traigo a presencia que la cooperación internacional es supremamente importante en esta resistencia que tenemos los pueblos indígenas, pero quisiera puntualizar un tema muy importante, que esa cooperación tiene que ser socializado, tiene que ser contextualizado con los territorios, con las comunidades, para no de pronto incidir en temas negativos, sino que tenga más de positivo, y creo que es el tema. Y la construcción, como le decía, desde la diversidad, escuchar el tema de los pueblos, las comunidades campesinas, para, digamos, construir una sociedad más justa como lo queremos en nuestro territorio.
1: Gracias. Paolo, un mensaje para la gente que te escucha.
0: Me gustaría hacer un llamado a la población noruega y pues a la diáspora latinoamericana, a que se informen sobre la situación actual en el continente, una situación difícil, y pues que como vemos en el caso de Ivania, desde el exterior se puede hacer mucha influencia positiva en nuestros países, y tenemos hoy mucha agencia. Tenemos que pedirle al gobierno noruego que respete los derechos humanos y que siga apoyando a estas organizaciones. Gracias.
1: Carlos, mensaje.
5: Bueno, yo pedirles a los oyentes que rieguen la bola, como es otros, que digan las palabras, que fortalezcan las organizaciones de solidaridad, en el caso de Latin American Group, y hay otras organizaciones también, hay que fortalecerlas, como también apoyar todos estos espacios, como la Radio Latinoamérica, para que la voz se divulgue bastantemente. Esto sin debilitar la solidaridad con otros pueblos, como es el caso de Palestina. Por lo tanto, pedimos redoblar los esfuerzos de solidaridad con América Latina.
1: Finalmente, Lina, que está con nosotros aquí en la radio, una vez más acompañándonos.
2: Yo creo que otro mundo sigue siendo posible y se hace con las bases, mano a mano, en este entorno de solidaridad, escuchándonos y atendiéndonos, defendiéndonos, pero no lo podemos hacer en silencio. Entonces, manos arriba, compañeros y compañeras, aquí vamos a estar como organización de LAIC y como radio siempre poniendo en mesa todo este contexto difícil, pero también señalando que hay luces que se van encendiendo en este camino, y esas luces y esas antorchas las tienen las bases. Eso sería mi reflexión.
1: Muy bien, vamos a agradecerle una vez más a los participantes en este encuentro aquí en Radio Latinoamérica, que ha sido posible gracias a Lina y gracias a Carlos, que han estado detrás de crear este programa, este espacio, para contarle a la gente acerca de los invitados y este programa que lleva el título, y eso lo dice todo, En Defensa de la Vida, cuatro relatos desde Colombia, El Salvador, México y Noruega. Mayor información sobre el LAIC la pueden encontrar en el sitio web de ellos, www.laic.no o Latin America Group. Ahí pueden encontrar más información. Y se nos ha pasado el tiempo, señoras y señores oyentes, y vamos a incluir algunas canciones. Pero de todas maneras, lo vamos a dejar con este tema de Lila Downs, canción que dice: Viene la muerte echando rasero. Una canción que usted ha escuchado muchas veces aquí en la radio. A los oyentes en sus hogares, donde sea que se encuentre, muchas gracias por su atención dispensada.
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0: 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Hola amigos y amigas, bienvenidos a una edición más de Noticias Boreales, tu noticiero local en español, donde les contamos todo lo más relevante que pasa en Noruega y por supuesto en las principales ciudades, porque es importante que estemos informados, que sepamos qué pasa y sí, estar al tanto, ¿verdad? Mi nombre es Irene Andrade, estoy con...
1: Denis Beines, otro lunes por aquí en Radio Latinoamérica 105.8 FM. ¿Por dónde más nos pueden escuchar? Por nuestro nuevo medio digital que tenemos ahora, Radio Latinoamérica con K.NO. Ahí es. Pueden hacer clic donde dice escuchar radio online. También nos pueden escuchar por ahí.
0: Así es, ahí pueden estar pendientes y o sea, estar escuchando toda la música latina, todos los programas que hacemos en Radio Latinoamérica y por supuesto... No perderse Noticias Boreales, ¿verdad?
1: Así mismo, así mismo. Pero ¿qué te parece si empezamos a contarle a nuestra audiencia qué fue lo que ha pasado en esta última semana?
0: Bueno, antes de arrancar con lo que pasó la última semana, hablemos de octubre. Estamos arrancando nuevo mes.
1: Pisando octubre.
0: Ya, oficialmente el último trimestre del 2026. Es una locura, pero verdadero, está pasando. Y octubre es un mes importante para Noruega. Es importante para saber qué va a pasar en el 2027.
1: Exactamente.
0: Así que sí, les tenemos un poquito de todos esos cambios, ya sea culturales, de clima, de política.
1: Presupuestos.
0: Exacto, para que sepan un poquito después, ya cuando vayan saliendo más información, ya saben que siempre les contamos aquí semana tras semana, pero ahora a contarles un poquito por encima que sepan qué se viene. Bueno, para empezar, el Parlamento se inauguró la 171ava sesión. ¿Cómo se diría? La sesión número 171 del Parlamento, que fue marcada por la reelección del mismo presidente de la Cámara y también porque el 2 de octubre se hizo la ceremonia oficial, llamémosla así, en donde había el primer discurso del nuevo rey. O sea, Rey Håkon era la primera vez que daba la inauguración de la sesión del Stortinget del Parlamento noruego. Así que esto era importante. Como les decía, después era la ceremonia solemne. Entonces, el 1 de octubre fue la apertura. El 2 de octubre, la ceremonia solemne. Aquí también es importante porque los tres poderes del Estado y la familia real se reúnen para este discurso del rey. Y también para hablar de algunos, o sea, de qué se plantea para el 2027 de parte del gobierno. Lo único que es también, lo que es relevante que sepan de esto también es que durante la ceremonia solemne está el rey, está la familia real, pero no hay ningún debate mientras esté el rey. Cuando el rey ya se va, ahí ya empiezan los debates. Pero esto es una tradición que va por muchos años, o incluso la familia real sale del Palacio Real, ven un carro abierto con la reina, la princesa heredera y todos, directo hacia el Stortinget. Entonces es una tradición que van por muchos años haciéndola y era la primera vez de Rey Håkon. Bueno, ¿qué más se viene en la política? Como tú dices, el presupuesto.
1: Ay, ay, ay.
0: Cada año el gobierno trabaja por todo el año completo, recopilando qué piden los diferentes ministerios que necesitan, dónde hay que invertir dinero, qué está flaqueando un poquito. Recopilan y hacen un borrador. Entonces tienen varias reuniones en el año, la principal es en marzo y la siguiente en agosto. Y en agosto dicen, ok, vamos a tener un borrador para presentar al Parlamento y al resto de los partidos.
1: Sí.
0: Para ver qué queremos usar la plata de Noruega en el siguiente año, ¿verdad? Entonces, esto pasa 6 días después de la ceremonia que les contaba donde habló el rey.
1: Sí.
0: Esta vez cae el 7 de octubre, así que el gobierno presentará las cuentas del Estado y qué planea hacer en el 2027. Entonces, entre las partidas que se han estado hablando un poco, ha habido ahí algunas fugas de información, algunas entrevistas a los ministros. Hay mucho el tema de la protección del país por la guerra de Ucrania.
1: Sí.
0: Y Rusia, por supuesto, dijeron que van a invertir 96 millones más para integración.
1: Bien.
0: Casi 18 millones en el tema del lenguaje. clases para el lenguaje, que quieren mejorar un poco eso. Van a tratar también el tema de la educación, con todos los números bajos que están teniendo.
1: Sí.
0: El cuidado de los niños, la criminalidad entre los jóvenes. Bueno, algunos aspectos claves. Esto, como les digo, será el miércoles 7 de octubre, así que ya les tendremos para el próximo programa de Noticias Boreales un resumen de eso.
1: Pero mañana Ana Leiva va a estar contándonos un poquito más acerca sobre qué se va a plantear en el presupuesto. Así
0: perfecto,
1: que si quieren saber más, picantísimas 18:30 horas en Radio Latinoamérica, vamos a estar hablando también de eso. Mañana.
0: Otro de los temas que se habla mucho es que la oposición quiere que se meta nuevos recortes de impuestos para la gasolina. Pero bueno, esto entrará, será presentado por el ministro de Finanzas y después entrará en un debate, diálogo. Así que van a haber muchas noticias de los partidos peleando, apoyándose, haciendo coaliciones para ver cuál es lo que apoyan, lo que no apoyan, qué votan a favor y qué no, para aprobar el presupuesto que debe estar listo hasta diciembre porque debería aplicarse desde el 1 de enero del 2027. Bueno, dejámonos un rato de políticas y hablemos que sí, octubre,
1: que se viene
0: también
1: el invierno.
0: Se viene el invierno y se viene el cambio de hora. Entonces, en octubre, domingo 25 de octubre, finaliza el horario de verano y a las 3 de la mañana las agujas del reloj se atrasarán una hora. Esto quiere decir vamos a dormir una hora más.
1: Bien.
0: Pero se hace más oscuro, ¿no? Recordemos no. también eso. Así que apunten, domingo 25 de octubre tienen una horita extra para dormir.
1: Bien, bien. Pero también es el mes del cambio de los neumáticos.
0: Uh-huh.
1: Nosotros tenemos una fecha límite reglamentaria para cambiar los neumáticos a los neumáticos de invierno, que acuérdense que tiene que tener un dibujo mínimo de 3 milímetros. Y esto arranca el 16 de octubre en el norte y el 1 de noviembre en el resto del país. La policía recuerda que es obligatorio adaptar la conducción a las condiciones reales de la calzada, circular sobre nieve o hielo con ruedas inadecuadas. Obviamente trae muchos accidentes, así que por favor no dejen pasar el plazo para cambiar los neumáticos. Recuerden que, bueno, uh-huh, pueden haber incluso multas.
0: O sea, lo que quiere decir es que hay el deadline, ¿cierto? La fecha límite. Pero en el caso hipotético que estés viajando a algún lugar donde haya mucha nieve, es tu responsabilidad haber cambiado. No importa que diga, ah, mira, en el resto del país decía
1: yo
0: que la fecha límite es el 1 de noviembre.
1: Ah, no. Si estás en Tromsø, las tenés que tener antes.
0: Sí, incluso si estás en una zona con nieve. Bueno, también estamos viendo las vacaciones escolares en algunos...
1: acá se nos terminaron.
0: Comunas, ajá, ya se acabaron, como aquí en Oslo. Pero en otras partes, en otros condados, empezaron en la semana 41, es decir, desde el lunes 5 hasta el 9 de octubre. Estos son Innlandet, Møre og Romsdal, Rogaland, Trøndelag, Vestfold, Telemark y Vestland. Así que para toda la gente que nos está escuchando desde estos condados,
1: ¡feliz Josferia!
0: Exactamente.
1: Disfruten,
0: que disfruten
1: mucho
0: y descansen. Bueno, campaña de vacunación contra la gripe. Sobre todo esto es para mayores de 65 años o que tienen alguna... son más vulnerables a contagiarse de alguna enfermedad, ¿verdad? Entonces,
1: sí,
0: por lo general, el Estado siempre inicia la campaña de la gripe, la influenza, en octubre. Pero ahora enviaron un comunicado oficial que este año las vacunas contra la gripe enviarán los municipios durante la primera mitad de noviembre, es decir, no octubre, sino se atrasan un poquito hasta noviembre. Pero dicen que no se preocupe, que la gente no se tiene que preocupar porque está justo a tiempo para arrancar la inmunización de los mayores de 65 años antes del pico de la temporada invernal.
1: Sí.
0: Pero hay que estar pendientes porque si es que ustedes están buscando esta vacuna, ya mismo hemos de recibir noticias respecto a eso, pero será más
1: para
0: finales
1: noviembre.
0: De octubre, principios de noviembre. ¿Qué más cambió en octubre? Hay nuevas reglas de NAV para las pensiones por discapacidad. Desde el 1 de octubre entra en vigor, con carácter retroactivo desde el 1 de enero, una subida en el límite exento de ingresos para los receptores de prestación por incapacidad. Esto quiere decir que, claro, cuando podían trabajar hasta cierto monto,
1: sí,
0: y después si trabajaban más, ya no recibían su apoyo,
1: sí,
0: por,
1: sí,
0: discapacidad, ¿verdad? Ahora ese monto incrementó un poquito, lo que les da un poquito más de
1: room,
0: sí,
1: de lugar,
0: para poder trabajar un poco más. Plazos para alegaciones a la ley de ciudadanía. Recordemos que ahorita está hay una consulta sobre los cambios que se pueden hacer al acto de la ciudadanía en Noruega. Esto quiere decir que el ministro, la ministra, mandó una propuesta en donde dicen cuántos años tienes que estar en Noruega para obtener la ciudadanía. Antes podía ser como 11 años más o menos, depende del caso, ¿no? Uh-huh. Pero podían ser saltados, o sea, podías tener unos 2 años afuera, igual te contaban. Ahora la nueva propuesta es que tienes que estar todo el tiempo en Noruega sin poder salir. Entonces están haciendo una consulta para ver si es que la gente está de acuerdo con esto, que la gente puede votar y puede comentar. Entonces esto lo pueden hacer hasta el 19 de octubre.
1: Sí.
0: También empezó la Casa de Alces y Ciervos. Sí, nos morimos de la pena de esto. Ay, no, pero les traemos un consejo. Es importante que si van a estar en la montaña, en zonas donde hay mucha caza, vayan bien,
1: o sea, identificados.
0: Exacto. No se camuflen
1: tanto.
0: Vayan con algo, ajá, vayan con algo que les identifique, porque puede ser un poco riesgoso. Recién hubo un accidente ayer, uh-huh, donde le dispararon a algunas personas que estaban cazando. Ya les contaremos la noticia. Así que en esta época, ir con algo que brille, ¿verdad?
1: Sí, así al bosque. Un chaleco reflector, que no asuste tanto a los animalitos. O ajá. Sí.
0: Pero
1: o que sí,
0: o que sí. Así asusta a todos. Bueno. Bueno, hablando de pasar desapercibido, ya que se empiezan a hacer más oscuras las noches, recordemos que los noruegos usan los
1: reflectores
0: para poder caminar tranquilamente en la calle y que el carro que esté pasando te vea, sobre todo en áreas donde no hay mucha iluminación pública, ¿verdad? Así que es un buen consejo que dan los noruegos aquí de utilizarlo. Ves a mucha gente que se amarra en el tobillo, en la mano, en la maleta, bueno, en cualquier lugar.
1: Es re importante porque, uh-huh, por lo general, si uno va vestido muy de negro a la noche, no se ven, uh-huh, ¿viste? Es importante que usemos reflectores o ropa con reflectores, o hay algunos que vienen tipo llaveritos, entonces los puedes colgar. Hay algunos que, como decías, que te los puedes poner en el tobillo o en las muñecas. Se pueden conseguir en varias tiendas. Pero usen sus reflectores para estar bien visibilizados.
0: Exactamente. Y también ya empezamos un poco la época de frío y ya se está empezando a sentir un poquito más. Así que oficialmente digamos que otoño, octubre, es esa transición en donde decimos ya prendo la calefacción, no prendo la calefacción.
1: Me aguanto.
0: Me cuido el bolsillo todavía un poco o ya...
1: Me pongo una frazada.
0: Exacto. Pero ya sabemos que ya empieza. Entonces... hay que estar atentos porque primero la energía sube mucho, pero también las autoridades recomiendan vigilar el consumo eléctrico y extremar las medidas de seguridad en el uso de estufas de leña, las velas también, que nos encanta poner para que esté un poco más cozy. El lugar. Y también las chimeneas, ¿verdad? La gente empieza a prender chimeneas. Entonces, a estar atentos porque justo esta es la época en donde...
1: Prende fuego todo.
0: No, literal. Estamos transicionando del verano ya a la época más fría.
1: Sí, estén atentos, no dejen velas prendidas, solas. Sí, pilas con eso.
0: Y por último, recordemos que ya como se acabó el verano, hay muchas rutas y transporte que solo funciona durante esos meses de verano. Entonces capaz algo que ustedes tomaron hace un mes o piensan que pueden conocer un nuevo lugar o tomar una ruta turística, quizás no va a pasar. En octubre ya estas empiezan a cerrarse. Entonces hay una reducción de servicios en los ferries de los fiordos, por ejemplo, aquí en Oslo, o líneas de autobuses de montaña y barcos turísticos que empiezan ya a cerrarse también debido al descenso de viajeros. Así que si van a estar viajando y considerando que funciona igual Noruega que en verano, revisen bien la información.
1: Muy bien. Bueno, y ya pasando a todas estas nueva información de este mes de octubre, vamos a empezar con las noticias de la última semana. Hablando un poco de investigaciones, por ejemplo, del caso Epstein, se sienta a los ministros en el banquillo del Parlamento. Un total de 11 altos cargos y ex altos cargos, incluido el actual primer ministro Jonas Gahr Støre, están siendo sometidos a un escrutinio sin precedentes. El comité investiga por qué el Ministerio de Asuntos Exteriores regó con más de 130 millones de coronas al International Peace Institute. Este think tank estaba dirigido por el diplomático noruego Terje Rød-Larsen, cuyas oscuras y duraderas conexiones con Epstein han desatado una crisis de confianza en todo el sistema diplomático del país.
0: Bueno, la persona que lideraba este comité, digamos, dijo que, claro, en 2 días era imposible ver toda la información. O sea, no salió mucha información de cuál fue el desenlace final, más que, por ejemplo, el ministro diciendo que no tenía nada que ver con, el primer ministro diciendo que no tenía nada que ver con Epstein. Pero sí, esperamos capaz algún informe posterior de todas las cosas que descubrieron y si hay algo, si se destapa más la olla.
1: Ay, a nosotros el chisme nos gusta, así que se los vamos a contar en cuanto lo encontremos. No se preocupen. Pero bueno, también hubo sorpresa en el caso de Marius Høibø, el hijo de la actual reina Mette-Marit, que fue condenado a 4 años de prisión en primera instancia por abusos y violación, ha vuelto a cambiar de abogados por segunda vez y está de cara a su juicio de apelación que va a ser en febrero. Sus defensores se enteraron de su despido repentino por teléfono.
0: ¿Qué habrá pasado ahí para...? Yo esas creo, son las cosas que es difícil sacarlas de...
1: Yo creo que él no estuvo contento con la primera resolución del juicio, entonces por eso cambió de abogados, hizo la apelación y va a tratar de reducir su condena. Pero bueno, no estamos muy de acuerdo con la apelación. Pero
0: vamos a ver qué pasa, porque es otro de los chismes que también todo el mundo está pendiente.
1: Está pendiente,
0: de Noruega,
1: por supuesto. Sí, sí, sí.
0: Noruega respalda el endurecimiento migratorio de la Unión Europea. La ministra de Justicia se ha reunido en Luxemburgo con sus homólogos europeos para apoyar las nuevas normativas de control fronterizo y también de devoluciones de cuando alguien migra sin papeles a Europa. El gobierno noruego adaptará rápidamente la nueva directiva europea a sus leyes, lo que podría abrir la puerta a procesar deportaciones desde centros en terceros países seguros fuera de las fronteras europeas. Paralelamente, Noruega lidera un grupo de trabajo con sus vecinos nórdicos para buscar soluciones conjuntas ante la migración irregular.
1: Indignación política por los recortes en ambulancias. Los planes para centralizar y recortar el servicio regional de ambulancias en lugares como Nordland o Stavanger han desatado una tormenta política en el Parlamento. El líder del Partido del Centro, el SPA, Trygve Slagsvold Vedum, ha presentado una moción exigiendo paralizar los recortes y ha esgrimido un dato demoledor al día de hoy. Noruega ya tiene más directores y altos cargos en el sector sanitario, alrededor de 640, que ambulancias operativas en las calles, que tenemos cerca de 530 ambulancias. Además, la ratio de cobertura de emergencias por habitante no ha dejado de empeorar, lamentablemente, en la última década.
0: Eso es un poco alarmante. O sea, yo leía la noticia hoy en la mañana y decía, no me hubiera imaginado que hay más políticos que ambulancias acá.
1: Yo tampoco me hubiese imaginado eso, pero ¿nos sorprende?
0: Sí y no.
1: Ya.
0: ¿Qué te parece si vamos con una canción antes de seguir hablando de otras noticias? Porque hay muchos cambios interesantes que han pasado estos últimos días.
1: Vamos con Marc Anthony y Valió la Pena.

agüita ahí.

0: agarre el invierno.
1: Exacto. Así que por eso estamos compartiendo un poco de esa energía con ustedes aquí en Noticias Boreales, tu noticiero local en español. Vamos a revisar ahora un poco de economía, empleo.
0: Te voy a contar que el diésel pulveriza récords tras el fin de los cortes, de los recortes fiscales temporales el 1 de septiembre. Repostar en Noruega se ha convertido en un lujo. Los precios del diésel han roto la barrera de las 31 coronas por litro en varias zonas del país, provocando la indignación generalizada de los conductores que se preguntan hasta dónde llegará esta escalada. Sabes que hay mucha gente que va a Suecia a cargar el carro, el auto, porque hasta incluso a veces les es más barato.
1: Sí. Te haces un paseíto y vienes hasta con el carro lleno de compras.
0: Vas, claro. Te haces todas las compras del súper para el mes, cargas el auto y volvés.
1: Sí. Y te divertiste un rato.
0: Y aparte saliste, viste un poco de paisaje. Sí.
1: Bueno, hablando de precios altos, te cuento que hay una alerta por facturas eléctricas de infarto. Malas noticias para el bolsillo. Los expertos del mercado eléctrico advierten que los precios en el sur de Noruega podrían alcanzar unas dramáticas 2 coronas por kilovatio hora con IVA en el mes de enero y febrero. Estamos ya hablando ya dentro
0: más adelante.
1: Más adelante, cuando ya sea los meses más fríos del invierno, ¿verdad? La culpa la tiene la escasez de agua en los embalses noruegos, que apenas rozan un 59.6% de su capacidad, combinada con los almacenes de gas en Europa más vacíos de lo habitual. Así que, sí, lo que estábamos diciendo antes, las facturas de luz puede que estén un poco más elevadas ahora que de lo que estamos acostumbrados. Yo me cambié ayer a Norges Pris, así
0: bien,
1: que vamos a ver
0: bien,
1: cómo
0: amiga.
1: Va ese movimiento.
0: A ver cómo de un año a otro ya vas a notar la diferencia, vas a ver. Por otro lado, hay estabilidad en el empleo y apoyo a la educación infantil. A pesar del encarecimiento de la vida, el mercado laboral resiste con una tasa de desempleo estancada en un bajo 2,6%. Es alrededor de 95.000 personas. Además, para paliar la falta de personal, el gobierno inyectará 112 millones de coronas para que 1.900 asistentes de guarderías actuales puedan formarse oficialmente como maestros. Van a estar recibiendo 60.000 coronas cada uno para cubrir gastos y sustituciones. Una excelente noticia para muchos extranjeros que usan este sector como la puerta de entrada al mercado laboral noruego. Mucha gente trabaja en los barnehages para aprender el noruego y estar mucho más en contacto con la lengua.
1: Así es. También una noticia que me sorprendió un poco. Adiós al tabú de los salarios. Una nueva directiva de igualdad salarial de la Unión Europea obligará a las empresas noruegas a ser transparentes en los sueldos.
0: ¡Ay, ay, ay!
1: Los empleados tendrán derecho a saber el salario medio de sus compañeros en el mismo puesto, desglosado por género. Además, en las entrevistas de trabajo quedará terminantemente prohibido preguntar a los candidatos cuánto cobraban en su anterior empleo.
0: Me parece perfecto.
1: Un alivio eso, porque esa pregunta siempre te pone un poco contra la espada de la pared, porque siento que te puede arrastrar un poco hacia abajo si es que en verdad no quieres compartir tu sueldo porque estás aspirando a mucho más que lo que todos hacemos, ¿verdad?
0: Así que sí, a mí me molesta cuando me preguntan cuánto te gustaría cobrar, como cuánto es lo... Es como es medio incómodo, ¿viste? Porque uno quiere cobrar bien, pero si decís un poquito más de lo que a ellos les gustaría, ya no te llaman. Y como que no tienen mucho rumbo para negociaciones a veces.
1: Pero bueno, esa es una pregunta que va de cajón. O sea, eso pasa a nivel global. Entonces es mejor como que ir preparado, pero que te pregunte cuánto ganabas.
0: Antes,
1: ya se va un poco contra...
0: Sí, es privacidad, eso me parece. Sí.
1: Pero es interesante que ahora vas a poder ver sueldo de otros empleados, porque ¿qué pasaba? Ya vamos a hablar más adelante, pero han salido nuevos datos de Statistics Central Norge, que, claro, las personas inmigrantes extranjeras somos más...
0: Somos los que cobramos menos.
1: Exactamente. Sí. Estoy con las palabras en inglés y no estoy cambiando
0: estamos
1: el switch.
0: Estamos metiendo mucho
1: a
0: English
1: español
0: hoy, ¿eh?
1: Ajá. Sí. Perdonen, pero trabajamos en inglés y se nos queda... El switch.
0: No pudimos hacer el switch. No tuvimos mucho tiempo entre la radio y el trabajo.
1: Acá venimos con todos los idiomas ahorita en la cabeza. Pero, claro, hay gente que solo cobra menos por ser extranjera. Entonces, tener esto de ver, mira, mi colega, que capaz tienes el mismo puesto o incluso

0: un puesto menor a inferior al tuyo.
1: Exacto.
0: Vas a poder ver eso. ¿Qué te va a dar un poco de room, espacio para poder pelear por tu derecho, o sea, lo justo, las igualdades, o sea, la igualdad salarial, ¿verdad?
1: Sí. Por otro lado, hay alerta alimentaria por exceso de pesticidas. La empresa Vama ha ordenado la retirada urgente de productos que contienen col rizada, que sería el kale, por superar los límites permitidos de pesticidas. Se vendieron en supermercados Rema Thyssen, Kiwi, Meny, Spar, Euker y Bumpris de todo el país con fechas de caducidad entre el 2 y el 8 de octubre. Así que se le pide a los consumidores, por favor, que tiren inmediatamente si tienen col rizada o kale con fechas de caducidad entre el 2 y el 8 de octubre.
0: Pilas. ¿Te gusta el kale?
1: Me encanta.
0: Sí.
1: ¿Y sabes qué hago? Tengo que volver a hacer, hace rato que no lo hacía. Hago kale chips de kale. Mm. Pongo el kale en el horno y lo dejo secarse y queda crocantito, está buenísimo.
0: Interesante, voy a probar eso.
1: Y eso le podés, así tipo, le tiras arriba las ensaladas, como, sí. Está bueno, está bueno.
0: Bueno, te cuento otro, los escándalos que ha rondado los medios de comunicación noruegos este tiempo. No sé si lo has escuchado, pero las afiliaciones religiosas fantasmas. Bueno, más de 230.000 noruegos han colapsado la web de los registros de Brønnøysund en los últimos días para comprobar sus datos. Todo a raíz de una investigación del diario VG que destapó que comunidades religiosas estaban registrando en secreto ciudadanos para cobrar ilegalmente subvenciones del Estado por cada miembro.
1: Uy.
0: Entonces, claro, todo se destapó con un político,
1: imagínate,
0: un diputado que dijo, hey, yo estaba registrado a una religión que nada que ver, totalmente contraria a la suya, no me acuerdo exactamente qué, de dónde era, dónde habían registrado.
1: Sí.
0: Pero claro, se puso a investigar, empezaron a investigar, y sí, o sea, entonces, si es que no estás escuchando, te da curiosidad, puedes buscar en los registros a ver si tú estás inscrito a alguna religión o algún movimiento religioso aquí en Noruega. Primero, capaz no estás de acuerdo, o que capaz estás de acuerdo, pero no quieres estar inscrito ahí. Porque, claro, utilizan para pedir fondos, porque dicen, tenemos tantos miembros registrados, necesitamos fondos para tal proyecto, etc. Así que, imagínate, ya esto salió hace unos 6 días, no más. Y ya 239 personas han colapsado la web porque todo el mundo ha querido ver.
1: Impresionante. Sí, claro, claro, claro. Yo me voy a meter más tarde.
0: Sí, yo también.
1: A ver si de repente estoy rezándole a alguien que no es de donde estoy registrada. A ver. Pero bueno, vamos a hablar un poco de las huelgas porque si bien la semana pasada estuvimos con algunos retrasos, cancelaciones de trenes, se endurece la huelga de trenes. Las esperanzas de acuerdo se esfumaron por completo porque el sindicato de maquinistas, el NLF, no ve voluntad negociadora por parte de VI y ha anunciado que a partir de este lunes 5 de octubre la huelga se endurece, pasando de 46 a 72 conductores en paro. Uh-huh. Así que las cancelaciones van a seguir golpeando fuerte, siendo la línea de Kongsvinger la más perjudicada por el conflicto.
0: Así es, solo entre lunes y martes había 432 cancelaciones de trenes. Así que sí, les aconsejo que revisen. Esto afecta principalmente a la parte, o sea, Oslo, la parte este del país, incluso para ir a Gotemburgo. También hay líneas que van a Bergen que están afectadas. Y hay líneas que están canceladas 100%, justo como la de Kongsvinger que decías, pero hay otras que capaz solo están afectadas un 20%, otras un 60%, otras un 5%. Depende mucho en dónde estén estos conductores que están en paro, ¿verdad? Hay líneas, hay una de Bergen que solo hay un conductor en paro, entonces solo hay pocos recortes, pero estén pendientes, porque claro, hay casos de gente que necesita moverse de una comunidad a otra por, digamos, contaban BG el caso de una chica que tenía una cita médica en Hamar y tenía que moverse. Y claro, en un día normal le tomaría una hora de tren. Ahora tenía que todo el recorrido le salía 9 horas entre esperar, ir, cuadrar con la cita del doctor.
1: Tremenda.
0: Entonces le tocaba esperar un montón. Así que, bueno, les aconsejo que revisen en la página de Vi, Strike. Ahí pueden ver toda la información. Igual escribí un artículo recientemente en The Local Norway donde están todas las rutas donde pueden ver si es que quieren ver un poquito las cancelaciones que hay. Está publicado solo hasta el miércoles 7, pero no hay fecha de cierre de esta huelga. Así que parece que va a continuar y con la posibilidad de que si no llega a un acuerdo esta semana, esto escala aún más.
1: Sí. Por otro lado, el norte no pierde los vuelos. El gobierno ha descartado el polémico plan que sugería cerrar pequeños aeropuertos en el norte de Noruega como Vardø, Mosellan y Namsos. La ministra de Transportes ha confirmado que mantendrán las rutas regionales para garantizar una buena vida y comunicación en todo el país.
0: Bueno, hablemos ahorita un poco de inmigración y mercado laboral, porque esto es importante. Justo lo que les di ya un abrebocas de cómo es el estado de los trabajadores extranjeros aquí en el país. Bueno, les voy a contar un poco. Extranjeros sobrecualificados y mal pagados. La dura realidad del talento internacional en Noruega queda un poco al descubierto cuando Statistics Norway sacó unos datos un poco alarmantes. Actualmente dicen que hay 93,000 inmigrantes con educación superior que trabajan en puestos muy por debajo de su cualificación, acabando principalmente en el mercado minorista, la hostelería y los cuidados de personas, ¿verdad? Sabemos que hay mucha gente en restaurantes, en hoteles que están trabajando. Estos 93,000 es importante tomar en cuenta porque esto es como la línea chiquita que ponen en estos estudios.
1: Sí.
0: Que uno dice, bueno, 93,000 es un montón. Pero ojo, cuentan solo gente que ya vive viviendo más de 2 años. Entonces toda la gente que vive menos de 2 años no está contada en esas 93,000. Entonces estoy segura que eso aumenta el número. Mucho porque sabemos más. Que los 2 primeros años es donde más inestabilidad tienes en el mercado laboral y donde en verdad uno llega y busca...
1: Lo
0: acepta
1: que sea.
0: Cualquier trabajo porque necesita tener un pie, necesita ganar dinero porque es un país caro. Entonces ese 93,000 ya es un número alto, pero es mucho más alto si contáramos los que van más menos
1: los
0: de
1: que
0: 2 años.
1: Van llegando, sí.
0: Esto representa más o menos el 40% total de los inmigrantes. Trabaja en puestos donde están muy sobrecualificados para hacerlo. Este desajuste tiene un coste enorme para los bolsillos de las personas. Estos trabajadores cobran una media de 43,840 coronas al mes, sufriendo una brecha salarial de más de 22,000 coronas mensuales frente a los extranjeros que sí logran un puesto acorde a sus estudios. Suena alto los 43,834 todavía, porque sabemos que hay gente que gana mucho menos que eso, pero este es el estudio que saca Statistics Central Norway. Recordemos que ellos utilizan unos datos, unas medias... Y la diferencia salarial entre algunos puestos es tan alta que hace que la media suba, ¿verdad?
1: Claro, claro.
0: Pero lo importante aquí es esto. 22,000 coronas mensuales que pierde una persona extranjera que trabaja en un puesto no cualificado, así trabajara en el puesto donde debería estar en base a su experiencia, a su educación, a todo lo que... A su carrera, ¿verdad? Que ha construido durante años. 22,000 mensuales. Estamos hablando, ¿qué? Más de 250,000... Más de... Sí.
1: Un montón de plata. 250,000. Sí.
0: Al año.
1: Sí, sí, sí.
0: Es un
1: montón. Casi 300,000 coronas al año.
0: Ajá.
1: Imagínate qué importante que es, ¿no? Meterle plata a la integración para que esta gente también pueda trabajar de lo que estudió, ¿no? De lo que se capacitó y de lo que sabe hacer. Estamos desaprovechando
0: totalmente.
1: Un montón de gente súper bien cualificada que podría estar trabajando en puestos importantes por falta de integración.
0: Hay puestos que son complejos, hay carreras que son complejas, capaz ser un abogado, porque claro, necesitas capacitarte en Noruega, pero hay otros que en verdad no les están dando la oportunidad de poder integrarse en el mercado laboral y demostrar la capacidad que tiene una persona de afuera aquí en el país.
1: El 50% de los desempleados, de esto que estábamos hablando hace un rato, tiene origen extranjero. Este nuevo informe de NAV arroja un dato contundente, que exactamente la mitad de todas las personas registradas en Noruega tienen antecedentes inmigrantes. Los ucranianos son alrededor de 6.200, polacos 3.700 y sirios unos 2.600 son los grupos más numerosos. Pese a lo llamativo de la cifra, las autoridades destacan un cambio de tendencia positivo, ya que el desempleo en este colectivo se ha reducido en 1.200 personas en el último año, gracias a la progresiva inserción laboral de los refugiados.
0: Es interesante cuando Statistics Central Norge habla de un background de inmigrantes, sí, que alguien que tiene un contexto inmigrante,
1: sí, sí,
0: se refiere a personas que han venido acá.
1: Y a los hijos, nacidos.
0: Sí, pero que sean hijos de nacidos de dos padres extranjeros.
1: Ajá.
0: Cuando son de uno y el otro es noruego, no lo cuenta. Porque ya lo consideran como noruego, efectivamente. Entonces, sí, los datos hay que analizarlos a veces con pinzas, eso. Pero bueno, les comparto estos datos porque es interesante que sepan.
1: Sí, es súper interesante saber
0: cómo están viendo. Pero sí, 50% desempleados es alarmante.
1: Pero lo importante es esto que nos estabas contando, que van a poner más dinero para aprender noruego, pero con algunas exigencias. Uh-huh. El gobierno, como decías, planea poner 96 millones de coronas extra en el presupuesto del 2027 para mejorar la formación del idioma noruego, considerado vital para entrar al mercado laboral. Gran parte del dinero va a ser para ayudar a mujeres inmigrantes y refugiados ucranianos. Eso sí, la ministra de Inclusión advirtió: esperamos que quienes vengan a Noruega aprendan el idioma, consigan trabajo y se integren.
0: Bueno, hablando de este discurso de la ministra cuando anunció esto, que no es confirmado porque esto es una negociación del presupuesto del 2027,
1: sí,
0: el rey dijo algo muy similar en su discurso que les contaba al inicio del programa. Que dijo como, sí, tenemos una brecha laboral que tenemos que cerrar. Están considerando que para el 2030 quieren alcanzar a tener máximo 150 mil desempleados.
1: Sí.
0: Y que claro, que saben que parte importante de eso se basa en el idioma. Pero sí dicen, vamos a meter fuerza a que la gente que viene aquí en Noruega tenga que meterse a trabajar sí o sí y el idioma. Entonces, es interesante. Porque si es que están pensando en el idioma, capaz va a haber más opciones para gente que no puede acceder al idioma o que ahorita no tiene derecho al idioma. Pero también puede aumentar esta brecha que estábamos hablando, ¿verdad? De que hay muchos extranjeros,
1: sí,
0: que tienen calificaciones, muchos años de experiencia, títulos, PhDs, masters, etcétera. Y capaz por la presión del gobierno, ¿verdad? Ese número de gente overqualified, sobrecualificada, para trabajar, sí, en Noruega va a incrementarse, porque solo van a estar métele al mercado laboral sin considerar en verdad qué tiene la persona para ofrecer.
1: Exacto. Pero bueno, también se habla del plan de emergencias ante las oleadas de refugiados. A raíz de la guerra de Ucrania, el gobierno quiere hacer permanentes las leyes de emergencia temporal, permitiéndole relajar rápidamente normativas como aceptar contratos de alquiler de un año o improvisar colegios en caso de que lleguen grandes oleadas de solicitantes de asilo en el futuro.
0: Bueno, te cuento también que hubo un caso que llamó mucho la atención la anterior semana, que metieron a una persona a la cárcel por racismo hacia un policía. El Tribunal de Apelación ha condenado a un joven a 26 días de prisión por insultar a un policía en Ålesund, llamándole... Bueno, la palabra en noruego es un poco
1: fuerte,
0: grosera.
1: Sí.
0: Vamos a llamarle como...
1: ¿Maldito? ¿Estaría
0: sí,
1: bien?
0: Sí, como maldito extranjero.
1: Maldito extranjero, podríamos decir. Ajá. Que dijo.
0: Entonces, el tribunal consideró el insulto como intencionado, vejatorio y racista, sumándole a los cargos por violencia y resistencia a la autoridad. Entonces, bueno, se está reconociendo esto, se está reconociendo el tema... del racismo. El tema del racismo en el discurso público está afectando muchísimo. Recién la candidata que hablábamos el otro día ya dijo que también no va a participar en política porque al ella ser inmigrante y venir de una familia inmigrante ha sufrido de mucho acoso y racismo en redes sociales. Entonces, bueno, es interesante que este caso, a pesar que solo son 26 días de prisión por todo lo que se le acusa, que me parece muy poco, pero por lo menos está teniendo una sanción. Esto está dejando un precedente de que es racismo, es irse en contra de los derechos de la persona, es irse directo en contra de la persona, y en este caso, claro, era un policía también.
1: Bueno, interesante eso. Y tenemos también para contarles el traspaso en el control de los centros de internamiento. El Ministerio de Justicia ha propuesto modificar la ley de extranjería para que la gestión diaria de los centros de internamiento de inmigrantes, como las instalaciones de Trandum y Harald Wangen, pase de la policía a los servicios penitenciarios a partir del 1 de enero del 2027. La policía va a seguir encargándose de las deportaciones y los controles de identidad, pero el gobierno considera que las instituciones penitenciarias están mucho mejor preparadas para operar instalaciones que implican la privación de la libertad.
0: Bueno, con eso, antes de hablar un poco más de sociedad, de los sucesos que han pasado durante la semana, ¿qué te parece si vamos a otra pausita musical?
1: Vamos a escuchar una canción que creo que la escuchamos un montón acá, porque la verdad es que me gusta mucho, que es Ojitos Lindos de Bad Bunny y Bomba Estéreo.

0: Bueno, esta canción que nos gusta tanto en Noticias Boreales, ¿verdad? Sí, es de mis favoritas también. Una buena combinación de dos artistas latinos.
1: Sí, nos gusta Bad Bunny, nos gusta Bomba Estéreo. Son dos artistas que nos hacen bailar y traen buena música. 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
0: Bueno, ahora sí sigamos hablando un poquito de sociedad, salud y algunos sucesos que han pasado. Bueno, primero una noticia un poco alarmante, sobre todo si tienes hijos, hijas aquí en el país. Alarmante abuso de analgésico en menores. Urgencias pediátricas bajo alerta. Los ingresos por sobredosis de paracetamol y ibuprofeno casi se han duplicado entre los jóvenes en los últimos años. Estamos hablando de jóvenes, sobre todo de 15 a 17 años, pero las autoridades decían que los casos de jóvenes entre 10 a 14 años ha aumentado muchísimo. Muchos se tragan cajas enteras por temas de estrés, dicen desengaños amorosos o estrés por exámenes, lo que los médicos consideran un preocupante grito de ayuda ante un problema de salud mental. Me parece miedosísimo esto, porque también estamos hablando que el paracetamol y el ibuprofeno son estos over the counter.
1: Son
0: que puedes adquirir en
1: medicinas que son sin receta.
0: Exacto, gracias. Vamos ahí con el idioma.
1: Entre las dos podemos, amiga.
0: Practicando un poco del inglés con nosotras en Noticias Boreales. Pero sí, es eso que puedes comprar. Cualquiera puede comprar. No solo en farmacias, puedes comprar en Kiwi.
1: En los supermercados también.
0: Uh-huh. Y sin hablar.
1: Sin receta.
0: Que los médicos, lo primero que te recetan cuando algo te duele es paracetamol. Entonces, claro, vemos que si esto está pasando entre los más jóvenes, hay algún problema de que ellos están muy normalizados tomar cantidad
1: claro,
0: de
1: cualquier
0: paracetamol,
1: cosa se toman un paracetamol.
0: Exacto.
1: Y el ibuprofeno, sobre todo, se acumula en el cuerpo. Yo no quiero hablar mucho de esto porque no sé bien específicamente, pero puede ser complicado tener una sobredosis, se te puede arruinar los riñones. Es muy complicado. Entendemos que acá el paracetamol es lo primero que te dan, incluso si te rompes un dedo, no es que te dan diclofenac o otro tipo de medicamentos. Hay que tomarlos con cuidado, no hay que abusar de los medicamentos. No. Nosotros venimos de países donde la automedicación es súper normal, pero por suerte acá Noruega regula mucho el uso de la medicación, pero no quiere decir que uno puede tomar paracetamol como agua.
0: Sí, o sea, a ver, que se tomen toda una caja entera.
1: Es un montón.
0: A mí no se me ocurría. Yo sufro cuando me tomo dos de 500 porque olvídate. Digo, uy, me estoy dañando el hígado. Imagínate tomarte una caja entera. Estamos hablando, ¿cuántos vienen? Como 20.
1: 20, sí.
0: Es un montón. Así que bueno, si tienen hijos, hijas, adolescentes, hablen sobre esto, cuéntenles sobre esta problemática, porque como tú decías, paracetamol daño al hígado y si recuerdo bien, Helsenorge decía que el ibuprofeno daña los riñones de alguna cosa así, no me acuerdo cuál de los dos es, pero es peligroso.
1: Hay que averiguar también, yo la verdad no sé esto, si los menores pueden comprar este tipo de medicamentos en Kiwi y en la farmacia, no sé si les piden identificación o no. Posiblemente no, porque como son de venta libre, no controlen tanto, pero bueno, tal vez tengan que hacer algo al respecto.
0: Bueno, podemos investigar un poco eso. Me llama mucho la atención esa duda.
1: Por otro lado, permisividad peligrosa al volante. Pese a que 95 personas han muerto en las carreteras noruegas este año, son 11 más que el año pasado, siendo la mitad de los fallecidos en septiembre menores de 30 años. Es una reciente encuesta que reveló que 4 de cada 10 conductores ven aceptable superar el límite de velocidad en 10 kilómetros por hora, creyendo que los límites son demasiado bajos.
0: Así es. Las autoridades estaban preocupadas por esto, sobre todo porque, menores de 30 años, es gente. Es una población muy joven.
1: Es muy joven, sí.
0: Yo tengo que decir que las veces que yo he manejado aquí, voy viendo la velocidad como si así no me pasó ni un kilómetro por encima de lo reglamentario. Pero ya por el miedo de que me caiga una multa, porque no estoy acostumbrada tanto a manejar en Noruega. Pero imagínate, para la gente es bastante normal eso. Y yo sí, cuando las veces que he manejado, voy lentito, voy a la velocidad y me pasan insultando, gritándome que voy muy lento.
1: Sí.
0: No en todas las zonas, más estamos hablando en carreteras. Pero sí he notado... Sí, notado este problema.
1: Por otro lado, esto que nos estabas contando hace un ratito, una tragedia de casa en Halden, donde dos personas han muerto a tiros y una tercera se encuentra gravemente herida tras un incidente ocurrido durante una batida de caza el domingo por la mañana a unos 120 kilómetros al sur de Oslo. La policía noruega ha detenido a un sospechoso en el lugar de los hechos, aunque las circunstancias exactas que desataron el tiroteo aún son confusas y continúan bajo investigación.
0: Sí, lo que les contaba. Así que, ven, el consejo no está...
1: No salir de casa.
0: No, tampoco. Hay que salir de casa.
1: Para, de la casa a cazar.
0: Ah, ya.
1: Ahí está.
0: Exacto, ahí sí. Bueno, algo que también ha sido muy curioso, que seguramente ya han escuchado, pero Holland está llevando a la aerolínea de Norwegian a los tribunales. El astro de fútbol, nuestro querido Haaland, ha demandado a Norwegian por usar su imagen sin permiso.
1: ¡Ay! ¿Cómo se atrevieron?
0: El conflicto estalló a raíz de un fotomontaje en redes sociales donde la aerolínea promocionaba sus vuelos durante el Mundial mostrando uno de sus aviones con la icónica coletita rubia del delantero. La foto es muy graciosa, la verdad. O sea... Claro, imagínate el avión con la coleta de Holland.
1: Sí.
0: ¿Verdad?
1: Divertidísima.
0: Mientras la aerolínea lamenta que este guiño espontáneo acabe en los juzgados, el equipo legal de Holland considera el acto como una apropiación ilícita. La vista se celebrará en el Tribunal de Oslo en el Tribunal de Distrito de Oslo el 9 de octubre.
1: El escándalo de las afiliaciones... esto ya lo leí. Sí. Ya lo hemos leído, pero te voy a leer otra, que es el fin de la pesadilla en Porsgrunn. Los vecinos evacuados por el pavoroso incendio del viernes por la noche en un edificio comercial de Knardalstrand ya tiene permiso para volver a sus casas. Los bomberos han dado por extinguido el fuego y reabierto las carreteras, aunque advierten que la zona seguirá humeando un poco.
0: Código amarillo en el hospital de Värum. El centro sanitario ha tenido que activar el nivel de alerta amarilla por un grave fallo técnico que ha tumbado sus sistemas de telefonía y el registro de historiales de pacientes. La alerta les permite movilizar personal de emergencia mientras los técnicos intentan solucionar el apagón informático. Esperamos que lo puedan solucionar rápidamente.
1: Pelea en un comercio en Buda. Dos ladrones atacaron a un empleado de una tienda en el centro de la ciudad al ser sorprendidos infraganti el sábado por la tarde. La policía logró intervenir rápidamente y uno fue detenido y el otro expulsado del centro urbano. Afortunadamente no hubo heridos. Me sorprende que haya sido ahí en Budo, tan chiquita el pueblo. ¿Se animaron?
0: Bueno, a veces cuando es más chiquito, acuérdate que la gente cuando empieza a ser más frío y estar más oscuro, la gente empieza también a beber un poquito más y eso a veces puede impulsar a que haya un poco más de violencia o este tipo de actos. Te cuento también que hubo una agresión a un conductor de Sarpsborg. Un conductor de unos 30 años acabó en urgencias con un corte sobre el ojo tras ser agredido brutalmente por un pasajero. El conductor intentaba detener una fuerte discusión a bordo cuando fue golpeado. El agresor logró huir antes de que llegara la policía.
1: Novedades sobre la tragedia de caza en Suecia. El cazador noruego de 65 años que estaba en prisión preventiva por la muerte de su compañero de caza en Arjeplog ha sido puesto en libertad. La fiscalía sueca mantiene la investigación por homicidio imprudente, pero confirma que no hay indicios de intencionalidad, lo que descarta la necesidad de mantenerlo entre rejas.
0: ¿Ves otro accidente de la gente que va a cazar al bosque? Robo a plena luz del día en Oslo. Una mujer de 50 años fue golpeada y amenazada verbalmente durante un robo en una parada de autobús en Ammerud el domingo al mediodía. La policía desplegó patrullas rápidamente y arrestó a un hombre en los 30 años como sospechoso de la agresión.
1: ¿Qué te parece? ¿Qué te parece si vamos a una canción? Porque ¿qué nos queda?
0: Ya tenemos solamente el clima ahora y los eventos.
1: Nuestra parte favorita.
0: Ajá. Esas eran las noticias más relevantes que teníamos para ustedes, pero bueno, sí fue una semana relativamente tranquila en la parte política, pero ahora se encienden los debates. Así que sí.
1: Vamos entonces a escuchar Tusa de nuestra querida Karol G y Nicki Minaj.

0: Bueno, ahí estábamos escuchando a la querida Karol G también.
1: También la amamos.
0: También.
1: A la Karol.
0: Ahora sí, empecemos. ¿Qué quieres arrancar el día de hoy?
1: Ay, no sé.
0: ¿Nos vamos con clima o nos vamos con los eventos?
1: Mira, vamos con clima porque así los eventos nos tira para arriba y cerramos con todo.
0: Perfecto. Entonces, bueno, contarles cómo va a estar. Vamos a contarles cómo va a estar el clima estos días. Empecemos con Oslo. Oslo se registrará esta semana temperaturas mínimas de 1 grado.
1: Ay, ay, ay.
0: Y máximas de hasta 17 grados.
1: Bien.
0: La semana comienza con un ambiente muy suave y máximas entre 13 y 17, seguida de un descenso térmico hacia el fin de semana, donde los termómetros marcarán máximas de entre 6 y 8 grados. Los mejores días para realizar actividades al aire libre son el martes y el miércoles, gracias a que va a haber un ambiente seco y la mayor presencia de sol. Bueno, justo que estaba explorando ahí un poquito.
1: Mañana y pasado.
0: Ir. Sí, estaba viendo que a partir del jueves ya sacar un poco ya la chompa, el abrigo, como sea que le digan en sus países. Digo chompa porque en Ecuador lo llamamos así. ¿Cómo es en Argentina?
1: La campera.
0: Campera, exacto. Sí. Gracias, voy a hacer un vocabulario.
1: Sí, bueno, también el chubasquero porque va a empezar a llover, me imagino.
0: Bueno, nosotros nos encanta complicarnos la vida. No solo no podemos hablar español, pero queremos saber todas las palabras de todos los países hispanohablantes.
1: Las chaquetas.
0: Así que sí, ya vamos a empezar a cambiar un poquito y a tener que ya usar capas, no todas las capas que estamos acostumbrados en invierno, pero sí ya algo calientito encima y quizás una bufandita. Bueno, vamos a ver cómo se desenvuelve estos días. Vamos a ver, Gen. En Bergen se prevén temperaturas mínimas de 2 grados y máximas de 14. El lunes arranca templado pero con lluvias ligeras e intermitentes, abriendo paso a un ambiente más estable a mitad de semana antes de que reaparezcan los chubascos dispersos durante el fin de semana. Martes 6 y miércoles 7 destacan como los mejores días al ofrecer una tregua en las precipitaciones y cielos un poquito más claros. Así que, igual que en la capital, sí, Bergen, el martes 6 y miércoles 7 son los mejores días para disfrutar estar afuera.
1: Hay que aprovechar. ¿Stavanger?
0: Stavanger experimentará temperaturas entre los 4 de mínima y los 15 de máxima. Lunes y martes estarán marcados por el paso de frentes atlánticos que traerán lluvia y viento moderado, condiciones que irán remitiendo a mitad de semana. Los mejores días, miércoles 7 y jueves 8. Aquí variamos un poquito.
1: Se corre un poquito, sí.
0: Estos van a ser días en los que disminuye la probabilidad de lluvia y que el cielo se abre un poquito más. Vámonos para Trondheim. Trondheim, mínimas de 1 grado y máximas de 15. El lunes arranca como el día más cálido de la semana, pese a algunas lluvias matinales, dando paso a un descenso térmico a partir del miércoles con máximas de entre 7 y 9 grados y cielos nublados. El sábado 10 y el domingo 11 serán los mejores días para salir y disfrutar por sus bajas probabilidades de lluvia junto a la tarde del lunes 5 si se buscan temperaturas más suaves. Pero bueno, entonces Trondheim en cambio tira más para el fin de semana que la gente puede salir a disfrutar. Bueno, como ves, sí baja un poco la mínima, sí, pero la máxima todavía no es
1: asustadora.
0: Exacto, por eso te veo tan tranquila acá al lado,
1: sí,
0: mío, que
1: sí,
0: me encanta.
1: Todavía estoy.
0: Bueno, si les contara a la gente que solo nos escucha por la radio las expresiones que hace Denise cuando hablamos del clima, algún día
1: las
0: subiremos
1: caras,
0: una foto seguro para
1: vamos
0: que
1: vamos a transmitir
0: también,
1: en vivo un día. Sí, sí.
0: Para que disfruten como yo de todas las expresiones faciales.
1: Y nuestros amigos del norte,
0: Tromso registrará temperaturas mínimas de taratá, ahora sí, menos 1 grado centígrado. Ya ahí
1: ya
0: se
1: va,
0: registra,
1: sí,
0: el menos antes de la temperatura y máximas de 9, bajo un clima ártico que va a estar en transición. El inicio de semana traerá lluvia y viento, dando lugar a chubascos de un poco de agua, nieve y nieve ligera, incluso ya entre el miércoles y el viernes. El viernes 9 y el domingo 11 se perfilan como los mejores días porque no va a llover tanto y los cielos van a estar un poquito más claros. Esto va a estar favorable para intentar ver auroras boreales por la noche, así que
1: ya se empiezan a ver.
0: Eso tengo que decir, son las maravillas de este país. Sí, estamos hablando de temperaturas más bajas, pero en la misma oración más tarde te cuento que ya se pueden ver un poco. Voy a intentar por lo menos ver auroras boreales.
1: Mira, ¿sabes qué me acabo de acordar? Que están los pasajes baratos para ir. ¿Todavía?
0: Todavía no hemos comprado.
1: No sacamos pasajes. Sí. Mira, ahí, para que toda la audiencia diga, nos llame y diga, ¿y ya viajaron Irene y Denise a algún lado?
0: Es verdad. ¿Ya fueron a ver las auroras boreales? ¿Ya fueron a comprobar?
1: ¿Ya fueron a comer a Bergen? Claro, a todos los... Los
0: todo lo que prometen en los programas.
1: Pero a ver, ¿qué eventos se vienen esta semana en la ciudad de Oslo? Se viene una semana de cine y danza, básicamente, con dos festivales grandes en esta ciudad, que son el Festival Mirage, que es el Film Festival, y CUDA, que es el Oslo International Dance Festival de Danza Contemporánea. El Mirage Film Festival se da del 7 al 11 de octubre, donde los cinéfilos van a tener la oportunidad de disfrutar de una cartelera espectacular, porque el Festival Mirage se dedica al arte de la cinematografía, toma la capital noruega con una cuidada selección de documentales audaces, largometrajes, experiencias inmersivas y, por supuesto, charlas con profesionales de la industria. Así que está muy bueno, pueden meterse en la página o buscarlo por las redes porque tienen muy buena grilla de programación. Y por otro lado, también tenemos el CUDA, el Festival Internacional de Danza Contemporánea, que es el festival más grande de los países nórdicos. Y durante estos días, este festival va a llenar de movimiento los principales escenarios de Oslo. Van a haber eventos en la ópera, en el Museo Munch, en Dansenshus, en Kluden Theater, en Centralen, hay de todo. Y como formo parte de ese festival, soy productora de ese festival, muy orgullosa, quiero invitarlos a todos este jueves porque damos inicio al festival justo afuera de la entrada de la ópera a las 16:30. Vamos a hacer una performance gratuita que se llama Aérea. Pero de vuelta, para todos aquellos que quieran formar parte de este festival, ahí pueden fijarse en la página web. Hay muchas producciones que vienen de distintos países, así que muchas cosas buenas para ver.
0: Un aplauso fuerte para Liz, que está siendo productora de este festival tan, tan importante que es aquí en Oslo, en toda la región nórdica, no solo aquí en Noruega, ¿verdad? Así que aprovechen porque qué bestia, es impresionante los bailes que tienen, las presentaciones que tienen. Sí. Hay muchísima variedad, o sea...
1: Hay workshops gratuitos, sí. Hay seminarios, hay charlas. Aprovechen y métanse y busquen. Y también hay algo que es súper lindo que yo sufro mucho, o sea, de alguna manera amo trabajar ahí, pero a la vez sufro porque trabajo y no puedo asistir. No a estas cosas, que lo que yo les recomiendo es que para aquellos que quieran sacar el Festival Pass, que es un pase que obviamente podés ir a todas las producciones, muy barato, la verdad, te digo. Sale menos de 1,000 coronas y te da acceso a todos los eventos del festival. Y también si vos te sacás este pase del festival, tenés acceso a algo que se llama el Audience Club, que es el club de la audiencia. Viene una chica desde Finlandia para que después de ver una performance podés debatir y decir, bueno, ¿qué te pareció? ¿Te gustó? ¿No te gustó? Bueno, ¿qué planteaba en realidad? Porque esto es danza contemporánea, entonces muchas veces no se entiende muy bien qué es lo que están queriendo plantear. A veces sí, a veces no. Entonces es un lugar donde se debate qué es lo que se estuvo planteando en esa obra. Y uno conoce gente, hace amigos, está súper, súper bueno para charlar de arte y de danza.
0: Excelente, gracias por la recomendación. Y un festival que te deja entrar a todo, del 8 al 18 de octubre, es una ganga.
1: Son 10 días de festival, sí, por increíble. Menos de 1,000, son a 100 coronas por día.
0: Sí,
1: casi. Menos de 100 coronas por día, si quisieras.
0: ¿Alguna que nos recomiendes así? Bueno, ha de haber un montón de nombres, un montón de cosas que no te has ni a acordar de todo, la gran variedad que hay. Pero si es que tienes alguna, aparte de esta Aérea.
1: Quiero recomendar, Por ejemplo, bueno, tenemos algunas que ya están sold out, uh-huh. Pero viene La Quijá, es una producción de Paloma Muñoz que viene en la ópera.
0: Ese quiero ir a ver,
1: sí,
0: yo. Y tengo muchas ganas.
1: También tenemos otra producción aquí en Dance and Shoes que se llama Hornfuckers, que va a estar muy buena también. Así que nada, no dejen pasar el tiempo. Busquen, porque también hay eventos que son gratuitos. Algo divertido, vamos a tener también Queer Line Dance, que es un baile, no estoy muy bien, no sé cómo explicarlo. ¿Vos lo viste, sabés?
0: No.
1: Bueno, es como hacen unas líneas de baile y van haciendo como pasitos y van bailando. Y eso va a ser acá en Dance and Shoes, va a estar re divertido, creo que es el viernes, okay, a la noche.
0: Bueno, secreto, meterse a
1: Hay
0: Cuda.
1: Que meterse al programa. Sí.
0: Y ver qué es lo que te llama la atención, ver qué encaja con tu horario, porque claro, también hay diferentes horarios.
1: Y ahí el que me encuentra, me ve y me saluda, por favor.
0: Exacto. A buscarle a Denise en el festival, por favor.
1: Pero, ¿qué más tenemos?
0: Te cuento que también es tiempo de Oktoberfest.
1: Por supuesto.
0: Que se vive a lo grande un poco en las ciudades más importantes de Noruega, como es Oslo. Pero estoy segura que en ciudades y pueblitos más chiquitos también va a haber alguna celebración, porque es algo que se ha adaptado mucho aquí en el país, ¿verdad? Oktoberfest, del 8 al 24 de octubre en Oslo, llega al el más grande de toda Escandinavia. En el pleno centro de la capital, en Jonstorga, se instalará una carpa que, bueno, ya está puesta ahí, con capacidad para más de 2.000 personas. Estará abierto de jueves a sábado, con entradas en 350 y 400 coronas, depende de la edad, del día, la hora, etc. Pero si es que quieren celebrar Oktoberfest en la capital, este es el lugar más grande. Y por ejemplo, en Bergen, también hasta el 10 de octubre, la gente que vive en Bergen pueden ir a vivir su propia celebración cervecera en Trekantomten, que cerrará sus puertas este mismo sábado, pero todavía tienen unos días para ir a disfrutar.
1: Pero para todos estos, recuerden que es para mayores.
0: Sí, porque está involucrado alcohol. Así
1: porque es el Oktoberfest. Uh-huh. Así que, pero bueno, hablemos un poco también qué otras cosas hay. Tenemos el Another Festival en Stavanger el 10 y el 11 de octubre. El recinto de Fulken acoge este festival alternativo con una excelente programación de post-punk y alt-pop. El cartel incluye grandes actuaciones precedentes del Reino Unido, Irlanda y los países nórdicos, destacando a la banda londinense Shame, los explosivos Maruja, los noruegos Doubtfoot y la emergente banda dublinesa Brick Nasty.
0: También va a venir Miles Smith a la capital el sábado 10 de octubre. Es un popular cantautor británico que se verá al escenario de Oslo Spectrum para hacer vibrar un poco al público en la noche del sábado, si es que son fan del artista.
1: Y si sos más fan del deporte y el fitness, tenemos del 9 al 11 de octubre el Woodla Expo en Fornebu. El Unity Arena acogerá el festival de fitness más grande de todos los países nórdicos. Serán 3 días de pura energía donde se celebrará el popular torneo Oslo Throwdown, además de albergar el Campeonato Noruego de Fitness Funcional y el Campeonato Noruego de Halterofilia. ¿Sabes lo que es la halterofilia?
0: Me suena, pero no estoy segura.
1: Es el levantamiento de peso olímpico. Oh. El que más levanta peso. Y va a haber también una enorme zona de exposición con marcas de salud y demostraciones de equipamiento.
0: Sí me gustaría ir a ver esto, la verdad. Los eventos de deportes así que son de estos, wow, impresionantes.
1: Tipo CrossFit.
0: Son inspiración primero y de ahí son alucinantes. O sea, yo disfruto muchísimo de ir a ver. La última vez fui a ver uno de Hyrox, iba así impresionada. ¿Por qué? Sobre todo.
1: ¿Por qué?
0: Porque había el grupo de 65-90 años participando.
1: Ah, bueno, claro. Sí.
0: Yo no podía creer. O sea,
1: tenemos que empezar
0: señores
1: ahora,
0: de 80 años que en verdad iban 40 vueltas así corriendo. Yo no avanzo eso. Impresionante. Así que son muy divertidos. Y claro, estos torneos son muy grandes. Entonces, si es que son fanáticos del deporte, esta es una buena oportunidad de ir a la capital y disfrutarlo.
1: Pero bueno, esto ha sido todo por el día de hoy. Estas han sido tus noticias boreales de la semana. Te hemos contado lo que ha sucedido estos últimos días y cómo arrancó el mes de octubre. Para todos aquellos que se conectaron con nosotros con el programa ya avanzado, recuerden que nos pueden escuchar el martes y el jueves en la repetición a las 8 de la mañana.
0: Así es, y recuerden, esta semana van a estar publicando qué va a pasar con el presupuesto del 2027, así que mantengámonos informados de qué está pasando en el país y de qué nos va a esperar el próximo año, porque en verdad 2027 ya está a la vuelta de la esquina.
1: Sí, sí, sí. Pero bueno, para toda nuestra audiencia, les agradecemos una vez más estar conectados con nosotros y escuchándonos. Amiga, ¿nos vemos el próximo lunes?
0: Sí, nos vemos la próxima semana. No, ¿tú por qué vas a estar trabajando?
1: El próximo lunes no voy a estar. Uh-huh. Sí, es verdad. El próximo lunes no voy a estar. Tengo intenciones de volver el lunes 19.
0: Ya, entonces nos veremos en 2 semanas.
1: Ahí nos vemos.
0: Gracias por estar en sintonía de Radio Latinoamérica y Noticias Boreales, tu noticiero local en español. Que tengan una excelente semana.
1: Chao, chao. Esto fue Noticias Boreales, la información que te conecta.
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1: Escucha la repetición los martes y jueves a las 8 a.m.
0: Gracias por acompañarnos. Nos vemos la próxima semana.
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Espero que tengan un día agradable junto a Radio Latinoamérica en el 105.8 FM. Nosotros siempre con la buena música a disposición de todos ustedes. Saludos para los amigos que me están viendo. Saludos para toda la gente que está en sintonía de Radio Latinoamérica. Seguimos aquí con la buena música.

¿Qué tal, amigos? Usted está en sintonía de Radio Latinoamérica en el 105.8 en el programa De Todo Un Poco, siempre a disposición de ustedes. Un saludo cordial para toda la gente que está en sintonía, para todos los amigos, amigas. Vamos a tener música al recuerdo, música de esa que le gusta a usted, señora, a usted, señor. Aquí continuamos con el programa y la buena música.

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5: Gentil la audiencia de Radio Latinoamérica en Escandinavia, América Latina, Europa y todo el mundo. Le doy la bienvenida a una nueva semana informativa. Esto es Latinoamérica Noticias, el informativo en español de Radio Latinoamérica.
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5: Marius Berg busca iniciar su inserción laboral mientras cumple arresto domiciliario. Flavio Bolsonaro se impone a Lula da Silva, con quien disputará la segunda vuelta presidencial en Brasil. Bolsonaro asegura que el resultado electoral demuestra el deseo de cambio en Brasil. Lula da Silva califica de inesperado el resultado e inicia nueva estrategia electoral. Rafael López Aliaga y Francis Allison son los más votados para la alcaldía de Lima en Perú. OEA exige la liberación de presos políticos y nuevas elecciones en Nicaragua. Justicia de Venezuela absuelve de cargos a la activista Rocío San Miguel. Irán evalúa propuesta diplomática de Estados Unidos sobre el estrecho de Hormuz. Española María Neira aspira a dirigir la OMS con la meta de reintegrar a Estados Unidos. Prohibición del dragado reactiva la biodiversidad marina en Escocia. Portugal superó a Noruega y aseguró su pase a cuartos de final de la UEFA Nations League. Leyenda Elton John se despide del público mexicano con un histórico recital. Estas y otras son las informaciones en Latinoamérica, tu radio amiga.
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5: Marius Berg busca iniciar su inserción laboral mientras cumple arresto domiciliario. El hijo de la reina consorte Mette-Marit solicitó autorización para incorporarse al mercado laboral noruego tras su condena judicial. El joven de 29 años busca iniciar una nueva etapa profesional alejado del protocolo de la Casa Real de Håkon VIII. La defensa del primogénito confirmó que Berg se encuentra motivado para conseguir una propuesta concreta de empleo formal. La solicitud se presenta mientras el joven cumple arresto con tobillera electrónica en el Palacio de Skaugum tras su reciente proceso penal. El caso judicial continúa generando atención pública mientras la monarquía nórdica reorganiza su agenda oficial tras el luto institucional. Las autoridades judiciales evaluarán las condiciones de la supervisión policial para determinar la viabilidad del trabajo fuera del recinto. Flavio Bolsonaro se impone a Lula da Silva, con quien disputará la segunda vuelta presidencial en Brasil. El senador Flavio Bolsonaro lideró la primera vuelta de las elecciones presidenciales en Brasil al obtener más del 47% de los votos. El candidato del Partido Liberal superó por casi 2 puntos al mandatario Luis Inácio Lula da Silva tras el escrutinio completo. Ambos aspirantes deberán enfrentarse el próximo 25 de octubre en el balotaje para definir la jefatura de Estado del país sudamericano. La jornada electoral registró un ausentismo superior al 21%, según datos del Tribunal Superior Electoral. Bolsonaro asegura que el resultado electoral demuestra el deseo de cambio en Brasil. El candidato opositor Flávio Bolsonaro afirmó desde Brasilia que las urnas reflejaron una clara exigencia de renovación en la gestión pública. El legislador destacó haber reunido más de 56 millones de sufragios en todo el territorio nacional. El postulante del Partido Liberal se mostró confiado en mantener la ventaja sobre el oficialismo durante la segunda vuelta electoral. Asimismo, planteó la necesidad de reducir la estructura ministerial y promover nombramientos independientes en el Tribunal Supremo. Lula da Silva califica de inesperado el resultado e inicia nueva estrategia electoral. El presidente Luis Ignacio Lula da Silva admitió que el margen obtenido por la oposición en los comicios resulta sorpresivo para su campaña. El mandatario confió en revertir las cifras durante los debates cara a cara previos al balotaje del 25 de octubre. El líder izquierdista defendió los logros de su gestión en materia fiscal y prometió reforzar los programas sociales de educación e industria. La dirigencia del Partido de los Trabajadores reestructurará su despliegue territorial para captar a los votantes indecisos. Rafael López Aliaga y Francis Allison son los más votados para la alcaldía de Lima en Perú. El partido del candidato a primer regidor Rafael López Aliaga encabeza el cómputo oficial de la Oficina Nacional de Procesos Electorales para la alcaldía de Lima Metropolitana, con el 28,5% de actas. El postulante de Renovación Popular sostiene una ajustada ventaja sobre Francis Allison de Avanza País. La contienda electoral se mantiene abierta debido al escaso margen de diferencia registrado en las proyecciones de las encuestadoras. Ambos postulantes formularon declaraciones sobre la validez del proceso, mientras el organismo electoral continúa el escrutinio de actas. OEA exige la liberación de presos políticos y nuevas elecciones en Nicaragua. La Organización de los Estados Americanos aprobó por unanimidad una resolución que exige convocar comicios transparentes en Nicaragua. El documento aprobado en Washington demanda además la restitución inmediata de los derechos civiles y la nacionalidad a opositores perseguidos. El bloque regional acordó crear un grupo ministerial de seguimiento para evaluar el deterioro democrático en la nación centroamericana. Las autoridades diplomáticas instaron a aplicar restricciones financieras dirigidas contra los altos funcionarios del régimen de Daniel Ortega. Justicia de Venezuela absuelve de cargos a la activista Rocío San Miguel. Un tribunal de Caracas dictó sentencia absolutoria a favor de la activista hispano-venezolana Rocío San Miguel, tras declararla libre de responsabilidad. La presidenta de Control Ciudadano permaneció bajo detención preventiva casi 2 años, acusada de presunta conspiración estatal. El Ministerio Público solicitó el sobreseimiento de la causa al no acreditar la participación de la defensora en los hechos investigados. La activista reafirmó su inocencia desde el exterior y solicitó la revisión de las condenas emitidas contra otros procesados.
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5: Irán evalúa propuesta diplomática de Estados Unidos sobre el estrecho de Hormuz. El gobierno de Irán confirmó la recepción de una nueva propuesta enviada por la administración de Estados Unidos a través de mediadores de Qatar. Teherán exige el levantamiento del bloqueo naval para evaluar la reapertura del tráfico comercial por el estrecho de Hormuz. Las autoridades persas descartaron condicionar la inspección de sus instalaciones nucleares a cambio de una flexibilización de las sanciones. Las negociaciones buscan detener la escalada militar iniciada hace 7 meses entre ambas naciones en Medio Oriente.
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5: Española María Neira aspira a dirigir la OMS con la meta de reintegrar a Estados Unidos. La epidemióloga española María Neira asumió la candidatura impulsada por Asuntos Exteriores para la Dirección General de la OMS. La especialista busca reincorporar a la administración norteamericana con el fin de consolidar el alcance global del organismo multinacional. La exdirectora ministerial resalta su amplia trayectoria profesional en misiones humanitarias, campos de refugiados y agencias de seguridad alimentaria. Neira competirá en mayo de 2027 frente a otros 4 aspirantes internacionales tras culminar su intervención en Valencia.
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5: Prohibición del dragado reactiva la biodiversidad marina en Escocia. La restricción del dragado de vieiras implementada en Westeros cumplió 10 años con un balance positivo en la conservación biológica. Los monitoreos locales confirman la recuperación de los lechos de Myrl e incrementos en la presencia de peces y cetáceos. Los estudios dirigidos por biólogos marinos destacan la resiliencia del ecosistema protegido sin interrumpir las artes de pesca artesanales y sostenibles. Los especialistas advierten sobre la necesidad de mantener la vigilancia ambiental frente a eventuales maniobras ilegales e impactos de la acuicultura.
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5: Portugal superó a Noruega y aseguró su pase a cuartos de final de la UEFA Nations League. La selección portuguesa de fútbol venció 2-1 al combinado noruego, sin la presencia de Cristiano Ronaldo en la alineación titular del encuentro. Los goles de João Cancelo y Gonçalo Ramos garantizaron la clasificación del equipo luso a la fase final del torneo continental. El conjunto nórdico abrió la cuenta mediante una volea de Christopher Aguirre, pero no logró sostener la ventaja ante la presión del rival. Portugal lidera el grupo A4 con puntaje perfecto y se medirá ante la escuadra de Dinamarca en la siguiente fecha.
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5: Leyenda Elton John se despide del público mexicano con un histórico recital. El cantautor británico ofreció un concierto masivo en la capital mexicana como parte de su gira de despedida Farewell Yellow Brick Road. La presentación repasó más de 5 décadas de repertorio musical ante miles de espectadores. El artista interpretó más de 20 de composiciones clásicas, acompañado por su banda original, tras 14 años de ausencia en el país. El cierre de la gira conmemorativa consolidó un récord histórico de recaudación internacional para las actuaciones de solistas masculinos.
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Usted está en sintonía de Radio Latinoamérica en el 105.8 en el programa de Todo Un Poco. Saludo a toda la gente que está en sintonía, a todos los amigos, amigas, en fin. Todos son bienvenidos a la emisora de Radio Latinoamérica.

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2: Así es, Radio Latinoamérica en el 105.8. Vamos a comenzar con la música del recuerdo para usted, señora, que le encante esta música porque le trae muchos recuerdos, yo sé. Y a usted, señor, también. Ok, vamos.

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0: Recordando
1: lo pasado. Qué linda canción. Una música del recuerdo. La verdad, me trae mucho recuerdo estas canciones antiguas. Son todas muy buenas, muy románticas. Aquí vamos a seguir con el programa y la música del recuerdo para usted, señora, que está escuchando la radio, usted, señor, que va en su auto.
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3: Gentil la audiencia de Radio Latinoamérica en Escandinavia, América Latina, Europa y todo el mundo. Le doy la bienvenida a una nueva semana informativa. Esto es Latinoamérica Noticias, el informativo en español de Radio Latinoamérica.
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3: Marius Berg busca iniciar su inserción laboral mientras cumple arresto domiciliario. Flavio Bolsonaro se impone a Lula da Silva, con quien disputará la segunda vuelta presidencial en Brasil. Bolsonaro asegura que el resultado electoral demuestra el deseo de cambio en Brasil. Lula da Silva califica de inesperado el resultado e inicia nueva estrategia electoral. Rafael López Aliaga y Francis Allison son los más votados para la alcaldía de Lima en Perú. OEA exige la liberación de presos políticos y nuevas elecciones en Nicaragua. Justicia de Venezuela absuelve de cargos a la activista Rocío San Miguel. Irán evalúa propuesta diplomática de Estados Unidos sobre el estrecho de Hormuz. Española María Neira aspira a dirigir la OMS con la meta de reintegrar a Estados Unidos. Prohibición del dragado reactiva la biodiversidad marina en Escocia. Portugal superó a Noruega y aseguró su pase a cuartos de final de la UEFA Nations League. Leyenda Elton John se despide del público mexicano con un histórico recital. Estas y otras son las informaciones en Latinoamérica, tu radio amiga.
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3: Marius Berg busca iniciar su inserción laboral mientras cumple arresto domiciliario. El hijo de la reina consorte Mette-Marit solicitó autorización para incorporarse al mercado laboral noruego tras su condena judicial. El joven de 29 años busca iniciar una nueva etapa profesional alejado del protocolo de la Casa Real de Håkon VIII. La defensa del primogénito confirmó que Berg se encuentra motivado para conseguir una propuesta concreta de empleo formal. La solicitud se presenta mientras el joven cumple arresto con tobillera electrónica en el Palacio de Skaugum tras su reciente proceso penal. El caso judicial continúa generando atención pública mientras la monarquía nórdica reorganiza su agenda oficial tras el luto institucional. Las autoridades judiciales evaluarán las condiciones de la supervisión policial para determinar la viabilidad del trabajo fuera del recinto. Flavio Bolsonaro se impone a Lula da Silva, con quien disputará la segunda vuelta presidencial en Brasil. El senador Flavio Bolsonaro lideró la primera vuelta de las elecciones presidenciales en Brasil al obtener más del 47% de los votos. El candidato del Partido Liberal superó por casi 2 puntos al mandatario Luis Inácio Lula da Silva tras el escrutinio completo. Ambos aspirantes deberán enfrentarse el próximo 25 de octubre en el balotaje para definir la jefatura de Estado del país sudamericano. La jornada electoral registró un ausentismo superior al 21%, según datos del Tribunal Superior Electoral. Bolsonaro asegura que el resultado electoral demuestra el deseo de cambio en Brasil. El candidato opositor Flavio Bolsonaro afirmó desde Brasilia que las urnas reflejaron una clara exigencia exigencia de renovación en la gestión pública. El legislador destacó haber reunido más de 56 millones de sufragios en todo el territorio nacional. El postulante del Partido Liberal se mostró confiado en mantener la ventaja sobre el oficialismo durante la segunda vuelta electoral. Asimismo, planteó la necesidad de reducir la estructura ministerial y promover nombramientos independientes en el Tribunal Supremo. Lula da Silva califica de inesperado el resultado e inicia nueva estrategia electoral. El presidente Luis Ignacio Lula da Silva admitió que el margen obtenido por la oposición en los comicios resulta sorpresivo para su campaña. El mandatario confió en revertir las cifras durante los debates cara a cara previos al balotaje del 25 de octubre. El líder izquierdista defendió los logros de su gestión en materia fiscal y prometió reforzar los programas sociales de educación e industria. La dirigencia del Partido de los Trabajadores reestructurará su despliegue territorial para captar a los votantes indecisos. Rafael López Aliaga y Francis Allison son los más votados para la alcaldía de Lima en Perú. El partido del candidato a primer regidor Rafael López Aliaga encabeza el cómputo oficial de la Oficina Nacional de Procesos Electorales para la alcaldía de Lima Metropolitana, con el 28,5% de actas. El postulante de Renovación Popular sostiene una ajustada ventaja sobre Francis Allison de Avanza País. La contienda electoral se mantiene abierta debido al escaso margen de diferencia registrado en las proyecciones de las encuestadoras. Ambos postulantes formularon declaraciones sobre la validez del proceso, mientras el organismo electoral continúa el escrutinio de actas. OEA exige la liberación de presos políticos y nuevas elecciones en Nicaragua. La Organización de los Estados Americanos aprobó por unanimidad una resolución que exige convocar comicios transparentes en Nicaragua. El documento aprobado en Washington demanda además la restitución inmediata de los derechos civiles y la nacionalidad a opositores perseguidos. El bloque regional acordó crear un grupo ministerial de seguimiento para evaluar el deterioro democrático en la nación centroamericana. Las autoridades diplomáticas instaron a aplicar restricciones financieras dirigidas contra los altos funcionarios del régimen de Daniel Ortega. Justicia de Venezuela absuelve de cargos a la activista Rocío San Miguel. Un tribunal de Caracas dictó sentencia absolutoria a favor de la activista hispano-venezolana Rocío San Miguel, tras declararla libre de responsabilidad. La presidenta de Control Ciudadano permaneció bajo detención preventiva casi 2 años, acusada de presunta conspiración estatal. El Ministerio Público solicitó el sobreseimiento de la causa al no acreditar la participación de la defensora en los hechos investigados. La activista reafirmó su inocencia desde el exterior y solicitó la revisión de las condenas emitidas contra otros procesados.
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3: Irán evalúa propuesta diplomática de Estados Unidos sobre el estrecho de Hormuz. El gobierno de Irán confirmó la recepción de una nueva propuesta enviada por la administración de Estados Unidos a través de mediadores de Qatar. Teherán exige el levantamiento del bloqueo naval para evaluar la reapertura del tráfico comercial por el estrecho de Hormuz. Las autoridades persas descartaron condicionar la inspección de sus instalaciones nucleares a cambio de una flexibilización de las sanciones. Las negociaciones buscan detener la escalada militar iniciada hace 7 meses entre ambas naciones en Medio Oriente.
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3: Española María Neira aspira a dirigir la OMS con la meta de reintegrar a Estados Unidos. La epidemióloga española María Neira asumió la candidatura impulsada por Asuntos Exteriores para la Dirección General de la OMS. La especialista busca reincorporar a la administración norteamericana con el fin de consolidar el alcance global del organismo multinacional. La exdirectora ministerial resalta su amplia trayectoria profesional en misiones humanitarias, campos de refugiados y agencias de seguridad alimentaria. Neira competirá en mayo de 2027 frente a otros 4 aspirantes internacionales tras culminar su intervención en Valencia.
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3: Prohibición del dragado reactiva la biodiversidad marina en Escocia. La restricción del dragado de vieiras implementada en Westeros cumplió 10 años con un balance positivo en la conservación biológica. Los monitoreos locales confirman la recuperación de los lechos de Myrl e incrementos en la presencia de peces y cetáceos. Los estudios dirigidos por biólogos marinos destacan la resiliencia del ecosistema protegido sin interrumpir las artes de pesca artesanales y sostenibles. Los especialistas advierten sobre la necesidad de mantener la vigilancia ambiental frente a eventuales maniobras ilegales e impactos de la acuicultura.
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3: Portugal superó a Noruega y aseguró su pase a cuartos de final de la UEFA Nations League. La selección portuguesa de fútbol venció 2-1 al combinado noruego, sin la presencia de Cristiano Ronaldo en la alineación titular del encuentro. Los goles de João Cancelo y Gonçalo Ramos garantizaron la clasificación del equipo luso a la fase final del torneo continental. El conjunto nórdico abrió la cuenta mediante una volea de Christopher Aguirre, pero no logró sostener la ventaja ante la presión del rival. Portugal lidera el grupo A4 con puntaje perfecto y se medirá ante la escuadra de Dinamarca en la siguiente fecha.
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3: Leyenda Elton John se despide del público mexicano con un histórico recital. El cantautor británico ofreció un concierto masivo en la capital mexicana como parte de su gira de despedida Farewell Yellow Brick Road. La presentación repasó más de 5 décadas de repertorio musical ante miles de espectadores. El artista interpretó más de una veintena de composiciones clásicas, acompañado por su banda original, tras 14 años de ausencia en el país. El cierre de la gira conmemorativa consolidó un récord histórico de recaudación internacional para las actuaciones de solistas masculinos.
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Vamos a dejar hasta aquí la música con Macondo y Sexual Democracia en su radio amiga, Radio Latina América FM 105.8. Amigos, amigas, les vamos a contar que este miércoles 7 de octubre a las 18 horas en los locales de Kulturkirchen Jakob, que está en Hausmannsgate número 14, el Coro Socialista de Oslo tiene el agrado de invitar al público a la celebración de sus 51 años, más de 50 años, de canciones y solidaridad con un concierto especial. El miércoles 7 de octubre a las 7 de la tarde las puertas estarán abiertas desde las 18, una hora antes entonces, en Kulturkirchen Jakob, que está, como digo, en Hausmannsgate número 14. Las entradas están disponibles en Ticketmaster y la presentación será dirigida por Per Arne Olsen con Trun Lindheim en el piano, Rolf Erik Nyström en el saxofón, Oda Steinkopf en el bajo y también va a estar Björn Rabben en la percusión y la participación especial de Lars Klevstrand. Una noche para celebrar ya más de estos últimos años de música, compromiso y solidaridad, dice la información. Vamos ahora a escuchar un tema del Coro Socialista y después vamos a conversar con los invitados aquí en el estudio.

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1: Ahora son las 16 horas en nuestros estudios, 16:03. Vamos a presentarle las principales noticias del país, según dan a conocer los medios de comunicación. Política y gobierno, apertura del Stortinget e investigaciones parlamentarias. Sesión parlamentaria, el Parlamento noruego Stortinget ha iniciado su nueva legislatura con actos oficiales enfocados en la preparación de la defensa, la seguridad nórdica y las discusiones sobre presupuestos de infraestructura. Control a exministros. Continúan las comparecencias e investigaciones del Comité de Disciplina del Stortinget hacia antiguos y actuales diplomáticos y figuras del Ministerio de Asuntos Exteriores debido a sus vínculos con Jeffrey Epstein en el pasado. Tecnología y privacidad. Restricción a las gafas inteligentes. Propuesta de regulación. El gobierno noruego evalúa implementar un veto temporal sobre el uso de gafas inteligentes con cámara y funciones de inteligencia artificial como las de Meta en ciertos espacios públicos. Esta medida responde a preocupaciones sobre la privacidad y la grabación no consentida, según informan los medios aquí en el país en el día de hoy. Transporte y sociedad, huelga de trenes y alertas de tráfico. Paros en el transporte masivo, los paros laborales y la huelga del personal ferroviario en la región de Østlandet, alrededor de Oslo, han provocado la cancelación de cientos de trayectos, afectando a miles de usuarios. Condiciones meteorológicas. Los medios informativos nacionales lanzaron avisos a los conductores para realizar el cambio a neumáticos de invierno debido a las primeras heladas y nevadas en varias zonas del interior del país. Acontecimientos policiales. Medios como TVTU y el diario VG han dado cobertura a un tiroteo ocurrido durante el fin de semana cerca de la localidad de Halden, en el cual dejó dos personas muertas y motivó una investigación en curso. Hallazgo arqueológico. En el ámbito cultural se destaca la excavación de una galería funeraria de unos 4.000 años de antigüedad, considerado un descubrimiento relevante para la prehistoria del país. Dejamos hasta aquí, señoras y señores oyentes, las informaciones en Radio Latinoamérica. Vamos a dar un vistazo al tiempo. Tenemos un día con bastante sol. Esto parece un día primaveral, señoras y señores oyentes. En Oslo el sol está brillando, lo mismo en las zonas cercanas a la capital. La temperatura en estos momentos es de 17 grados centígrados. Para el miércoles se pronostica nublado parcial, temperatura de 13 grados. El jueves, nublado total, va a llover para el jueves, temperatura 7 grados centígrados. Y para el viernes va a estar nublado en Oslo y provincias, temperatura 8 grados centígrados. El tiempo y las noticias se la presenta su radio amiga Radio Latin América. Y recuerde, en cualquier momento podemos tener para ustedes la información de último instante.

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0: siempre y la madre de Ana también. No estoy sola aquí. Estoy con un gran equipo hoy y varios invitados y muchos temas para hablar interesantes. Y bueno, sepan entender que también vamos a colar cada tanto comentarios y música alrededor del evento trascendental de hoy, siendo la despedida de Lionel, de Messi, de la selección argentina. Esto es suficiente con que atraviese mi corazón para que yo lo quiera poner en la mesa y hagamos lo que quiera, porque bueno, nada, para eso vengo a todos los programas, chicos, para hacer lo que se me canta. Y como entiendo que Messi le interesa a mucha gente, seguiremos adelante con ello. Pero bueno, dando la bienvenida al resto del equipo, Luis, ¿cómo estás? Luis, ¿sos vos?
1: ¡Qué gusto! ¡Qué gusto! ¡Qué gusto y qué colores otoñales tenemos en esta mesa hoy día en nuestro programa nuevamente de Picantísima! Encantado, como siempre. Adelante, señorita, que me acompaña hoy día.
2: Hoy me toca a mí, mira qué bien. Hoy tenemos unas visitas muy musicales y me alegro porque la música siempre nos alegra los corazones. Y además van a estar muy bien porque hay varios argentinos y hoy día van a llorar, lo van a ver ustedes. ¿Dónde están los pañuelos? ¿No están por aquí?
0: No van a alcanzar, no, por más de...
2: Pero con los comentarios yo creo, mira, ¿viste? Mira, los pañuelos están aquí, con los comentarios ya van a llorar. Yo estoy contentísima de estar acá, como siempre. Y tengo a mi derecha...
3: Acá Florcita siempre compartiendo las cosas en las redes sociales. Nos pueden seguir en picantísimas.no y estamos transmitiendo en vivo para los curiosos que quieren vernos las caras.
0: Ahí está, es un lujo igual que se pueden dar gracias a las redes sociales y a la colaboración de Floria, vernos estos bellos rostros y estos bellos cuando no nos depilamos también. Lo pueden ver si hacen zoom. Pero bueno, hoy el programa está saliendo en espíritu gracias a Den, pero en presencia física.
4: Obviamente siempre gracias a Den. Muy buenas tardes. Hoy día muy especial, seguramente vamos a hablar con Chizo, que bueno, estuvimos hablando hace 5 minutos de cómo vamos a verlo, si hay algún preparativo. No sé si él dormirá o no, pero bueno, estaría bueno saberlo.
0: Mira, en este programa que es feminista es medio machirulo haber centrado el fútbol en Chizo.
4: No. Pero porque justamente hablé con él. Se picó y no cebolla, hoy empanadas.
0: Compré tapas hoy justamente. Chizo,
5: ¿cómo andan? Muy buenas tardes para todos. Hoy de vuelta acá como el martes pasado. Y sí, bueno, hablar obviamente hoy no solo los argentinos, sino todos los amantes del fútbol que están tristes, que estábamos tristes por lo que se viene esta noche. Ya uno empieza, desde ayer empecé a ver varios videos donde empieza una cuenta a subir una cosa. Y distintos homenajes de la ciudad de Messi, de Argentina, de las marcas, de todo. Y uno ya se empieza a emocionar y uno siempre repite lo mismo. No puede ser que sea el último partido. Todos queremos que sea... Nunca pensamos que iba a llegar este momento, que decir no, Messi va a seguir. Y encima estando en un muy buen nivel. No es que está con 39 años que tiene ya, 38, 39 y que no le da, sino que justamente nos llevó hasta una final del Mundial hace menos de 2 meses. Entonces, bueno, dolidos, tocados por esto que va a pasar esta noche, que bueno, no estamos preparados, pero vamos a estar ahí frente al televisor.
0: Y una de las partes más duras es que en consecuencia de esto vamos a tener que ver la MLS, porque es lo último que nos queda.
5: Y si no, nos va a quedar otra que disfrutar. Ojalá que
4: soccer.
5: Sea. Ojalá que sea en unos años más, ¿viste? Porque no es que queremos que ahora que se va de la selección que ya no juegue más, sino que lo podamos seguir disfrutando hasta cuando él quiera.
0: Así que estaremos siguiendo al Inter de Miami. Pero bueno, acá no se termina el panel. También la tenemos a nuestra querida... Hacemos un crossover ahí con otro programa con Contexto Bacalabana. ¿Cómo estás?
6: Hola, ¿todo bien? Soy Ana Leiva, de Contexto Bacalao.
0: Como tu mamá estaba... también reconoce esa voz.
6: Mi mamá, espero que reconozca, creo que igual reconoce más la tuya que la mía, porque mi madre la quiero un montón, la voz de Hosti. Pero si hoy vengo en calidad de bacalá para contar un poco qué es lo que está pasando con la tasa de interés o la Styringsrente acá en Noruega, que acaba de subir... Por cuarta vez
5: en el año.
6: Se hace 8 veces, pero eso lo vamos a hablar un poco más adelante. Ese es el crossover con Contexto Bacalao.
0: Sí, hacemos intercambio, ya que estuve de visita la vez pasada, ahora te tenemos a vos acá, que es un lujo siempre.
6: Exacto, fue divertidísimo tenerte. y a causa de los el paro de trenes nos sigue afectando. En el programa anterior de Contexto afectó que vos te tuviste que tomar el palo muy rápido y ahora acá a Varie llegamos sobre la hora.
0: Así estamos, ajustándonos a la situación. Pero bueno, no estamos solos, tenemos invitados aquí de lujo que se van a presentar. El que quiera empezar, o vamos de derecha a izquierda, de mi lado. Ay, mira qué amables. Si ustedes vieran, se están diciendo uno al otro. Así que yo le digo, Jaime, ¿cómo estás?
7: Hola, buenas tardes. Yo soy Jaime Castro, soy originario de México y vivo ya en Oslo desde hace 9 años, pero llevo viviendo en Europa otros 5 años más. Pasé por Francia primero y pues a mí me gusta mucho vivir aquí. Sí me duele que suban las rentas porque hace poco por primera vez compramos con mi pareja un lugar y
0: felicitaciones.
7: Pues, gracias. Después de mucho tiempo. Así que pero bueno, que me dedico, yo trabajo en un hospital en el área de patología. Yo estudié genética y pues mi trabajo es muy clínico de. No veo directamente a los pacientes, pero...
0: ¿Asistís o...?
7: Más el análisis de los datos, antes de asignar un tratamiento.
0: Perfecto. Eso te vamos a estar preguntando más sobre eso, que sí. Es interesante.
7: Sí, sí. Y hago pan.
0: sí, yo ahí ese deslicé a ver cuándo probamos, pero...
7: Puedo enseñar.
0: Para la próxima.
7: Muy fácil.
0: Nos encantaría.
2: Yo pensaba que venías por la música.
7: No,
0: pero para la música va a venir Isabel.
1: Ya viene.
7: Yo pongo mi puesto de pan afuera del concierto.
1: Ya vendí.
0: Por más crossover.
1: Afuera del concierto, ese es la música.
0: Sí. Javier, ¿cómo estás? Bienvenido.
8: Muchas gracias por la invitación. Bueno, este dos micrófonos.
0: Ah, ya con este, estamos. ¿No? Tenemos tanto.
8: Sí, además están nuevos, ¿no? Bueno, es un grato placer estar acá en la radio y tener la oportunidad de compartir con tanta gente a esta hora y tomar café, ¿no? Es lindo hablar, ¿no? Hablar y hablar y hablar y hablar.
0: Eso nos va bien. Bueno,
8: claro, sí. Si no, ¿dónde y cuándo? ¿No?
0: Eso nos sale muy bien. Y también vas a contar sobre un festival.
8: Bueno, no es un festival, es un concierto.
0: El concierto.
8: ¿No? Que va a ser este próximo viernes 9 en Cosmopolit a las 7 de la noche. Es el lanzamiento de un disco que estoy sacando este año, que lo hice el año pasado y he venido a venderle las entradas. No,
0: venda.
8: He venido a regalarles las entradas invitarles a los demás para que puedan ir a pasar un poco y ahí arriba en Turso y disfrutar un poco de la música que estamos haciendo, ¿no?
0: Claro. Así que ahí te vamos a estar preguntando la fecha, la hora y de qué va a ser la música.
8: Y además que todo lo que diga puede ser usado en mi contra. O sea que
0: acá no siempre, en lo posible, lo hacemos.
8: Gracias.
0: Pero hablando de música, vamos a arrancar con el primer tema. Cris, ¿con cuál vamos a arrancar el día de hoy en la temática?
4: Muy bien. Hoy creo que es temática de Messi. Estamos creo que todos de acuerdo.
0: Creo que vamos. Mira, la democracia a veces falla, como habrás visto esta semana.
1: Alabado sea.
0: Así que, ¿con qué tema vamos a ir acá en honor al más grande?
4: Vamos a ir con una canción de Gucho André, La pelota se enamoró.
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0: Bueno, ahí pasábamos con el primero de los temas que vamos a escuchar hoy en homenaje al 10. Pero bueno, ya que estamos hablando de la música, qué mejor que hacerlo con un músico, porque si no hablamos nosotros ahí de la nada. Pero estamos acá, Javier, que nos va a estar hablando del concierto que tiene el 9 de octubre en Cosmopolite a las 7 de la tarde. Javier Valverde Band.
1: Sí.
0: Cuéntame.
1: Una banda de personajes tengo ahí.
0: ¿De dónde son?
1: Bueno, mira, son hay un chico de, que es hijo de una noruega, de una chica de Guatemala y el padre noruego, o sea, es medio guatemalteco el bajista. Bruno, que es argentino, es de Quilmes. Y Danilo, que es el pianista de Chile. Y también hay un músico invitado de Bolivia, Ricardo. Y bueno, está también mi hijo que toca el trombón, que es la mitad boliviano y todo, ¿no? Ahí estamos los seis esta vez. Y hay una banda que va a abrir el show, es la que va a hacer un poquito de calentamiento, que se llama Barigle Band. Sí, es un colectivo de Tön y Kampen, ¿no? Que hay músicos colombianos, alguien de Barcelona también, algún español. Y bueno, es una mixtura, ¿no? Entonces ellos abren el concierto y nosotros presentamos después el show y el disco, ¿no?
0: Sí, el barrio está mixto. Nosotros vivíamos antes en Kampen. No vivíamos juntos, quiero explicar. Pero vivíamos a 100 metros, pero también vivíamos en Kampen.
2: Creo que es peor explicarlo.
0: Porque ahora también
3: no aclares qué ocurre.
4: Vale la aclaración.
0: Ahora también vivimos juntos, pero uno frente al otro. Estamos así, como que pesados, que somos, que intensos los
3: argentinos. Casi roomies.
4: Los separan los bloques, ¿no?
5: Sí.
0: Un bloque me separa.
5: Un jardín.
0: ¿Hace cuánto que empezó la banda de...?
1: Mira, bueno, en realidad es claro, yo siempre ando solo en la música, porque viajo un poco y...
0: ¿Por eso tiene tu nombre?
1: Claro, en realidad es una estructura que hemos ido armando un poco así con gente que a veces... no tengo una banda que yo he fundado con otra persona, ¿no? Es la música que yo he empezado a hacer y de ahí de repente he invitado a alguien, hemos hecho algo y de ahí se ha quedado, el otro se ha ido, porque la música es eso, ¿no? Es un río que pasa y vuelve a pasar y de repente te vuelves a encontrar. Y además yo tengo siempre, o les digo, es como... La música es la infidelidad más honesta, ¿no? Porque un día tocas con alguien y después ya no tocas y después él toca con el que tú tocabas antes y tocabas después con el que tocabas y vuelves a tocar contigo. Entonces, pero nadie se enoja, ¿no?
0: Suena como Mi Barrio.
1: Claro, es así, ¿no? Entonces,
6: poliamor.
1: No es precisamente una banda que tengo como una banda en el hombre, ¿no? Pero sí, la gente que trabaja, que está conmigo ahora, los chicos, estamos trabajando ya casi 2 años, ¿no? Entonces, a veces uno no puede, bueno, viene a ayudar otro, pero generalmente en esta última temporada hemos estado trabajando, hemos grabado un disco el año pasado con varios de ellos y ahora lo vamos a presentar. Entonces, es como sabes que te vas encontrando con tu familia, ¿no? Porque hay algunos que se van, otros que se quedan, y otros que se quedan y se quedan y se quedan y se quedan. Es como el amor también, ¿no? Así, con desengaños y placeres, así.
0: ¿Y cómo surgió crear la banda?
1: En realidad no es una idea de que yo quería crear una banda. Yo hago música desde hace mucho tiempo, ¿no? Hago canciones, escribo canciones, las canto. Generalmente yo andaba con la guitarra siempre, ¿no? Solo. Viajo solo, o sea, ando solo. Pero de ahí es también muy lindo. La música es de otra manera cuando la compartes con gente, ¿no? Ellos ponen un pedazo de su vida ahí, un instrumento que ellos tengan, que les guste, entonces vuelve una comunidad, ¿no? Entonces yo pienso que más que una banda en sí, bueno, lo de la banda es para que un poco entienda la gente, ¿no? Que es bueno, que no voy a estar solo ese día, porque claro, hay una banda y detrás que está haciendo todo el soporte, ¿no? Y que tiene todo el carisma con ellos, ¿no? Entonces es así.
6: Javier, te puedo preguntar, ¿qué claro tipo de música hacen? ¿En el disco qué tipo de canciones grabaron?
7: Es música clásica.
6: Me encanta.
7: Clásica de rock, ¿no? Todas son clásicas.
1: Bueno, mira, yo tengo una influencia, bueno, por supuesto, el folclore latinoamericano y una mezcla también de rock, pero yo no me encasillo en un género, ¿no? Yo le he llamado de esto... ¿Qué hace? Siempre me preguntan eso. ¿Sabes qué hago? Anti-folk rock, ¿no? Les digo ya. Y me dicen, ¿pero y por qué? porque lo mío es fragmentario, ¿no? Es contradictorio, no es así una construcción pensada en que voy a hacer este género, ¿no? Los géneros son como un edificio, ¿no? Y dos, te apoyas y te golpeas tu cabeza, ¿no? En cambio, el caos es como una almohada y ahí están miles de cosas, ¿no? Entonces, no tengo una clasificación, es un poco... no es porque no quiera entrar en esto, sino que alguna vez también me dijeron, no, pero eso que estás tocando no es lo... no es una chacarera, ¿me sabes qué? Y eso tampoco es rockero, me dicen. Pues, ¿sabes qué? Esto no es nada, ¿no? No necesita hacerlo. Porque a veces en este mundo es, ¿qué eres vos? Y no te olvides que la palabra género viene de genérico, ¿no? De general y de que esto te significa que es esto. Si te pasas a otra cosa, entonces ya te estás saliendo de lo que haces.
6: Sos un degenerado.
1: Claro, es un degenerado, exactamente. Lo llamaría mejor así. ¿Por qué no?
4: Javier, te vengo escuchando de hace varios años en Noruega y hay dos preguntas que quiero hacerte. Una,
1: claro.
4: ¿A qué edad empieza esta expresión musical tuya? Y la segunda, el contenido que yo capto es rebelde, revolucionario. Esas dos preguntas.
1: Bueno, esto empieza en la universidad en Bolivia, ¿no? Yo estudié allá y yo llegué el 2020, aquí 21. Entonces, esto empieza ya en la universidad. Y claro, empieza con lo que la universidad pública te brinda, la oportunidad de contraponer un pensamiento, ¿no? Y de salir a la calle. En Bolivia yo viví un tiempo, una época, la guerra del agua, por ejemplo, que hacía una cosa. Después de esa cayó el gobierno de Sánchez de Lozada. O sea, cuestiones políticas en las que, claro, la música se convierte no solo en música para entretener. Para mí ese es el punto. Es para pelear, ¿no? Es
0: una expresión.
1: Es para contraponer algo, ¿no? Porque no reúnes a la gente para que la pasen bien nomás, sino para que...
7: Para transmitir algo,
1: pero claro,
7: ¿no?
1: Claro. No, pero claro, si no la música es publicidad, ¿no? Si es solo para entretener, es una publicidad que te pueden dar, no sé, cualquiera puede hacer eso. Pero si no utilizas esa arma que es la poesía, la música, no sé, las artes, ¿no? En una manera de direccionar para marcar que algo no está definitivamente bien, ¿no? Y generalmente son cosas bien duras, ¿no? Por las que uno se pone. No vas a hacer una canción para cantar del amor y de la vida y lo bonito que está el cielo, ¿no?
4: Puede ser, pero
1: detrás de eso también hay un sentido,
4: sí,
1: ¿no?
4: Yo creo que aquí en el panel a alguien le gustaría que hicieras una para Messi, ya que se va de nuestro mundo, entonces no, imagínate.
1: Yo le hago a Diego las canciones.
0: Hermoso, no te preocupes, acá no, somos maradonianos.
1: A Messi no alcanzo.
7: Pero tengo entendido que tú solamente cantas tus canciones, porque tú eres autor.
1: Cansa autor, como decía el negro Rada, ¿no? ¿Tú qué eres? Canta autor. No, cansa autor, decía el negro una vez. Yo dije, sí, yo soy igual. Cantautor. Bueno, yo tengo una idea de esto de cantautor. Me suena así como que yo me definiría, no sé, yo soy cantador. Porque uno canta porque debe, ¿no? No porque puede. Porque un cantante, un cantautor canta porque puede cantar, debe tener voz, no sé. Que yo no lo hago así. Yo no lo veo así. Yo canto porque debo cantar. Por eso me suena más la palabra cantador que cantautor, ¿no?
7: Y mejor cantautor. Tú dices debo cantar porque lo sientes que tienes algo que reclamar, que decir, que gritar, ¿no?
1: Claro,
7: porque tú gritas bastante en tu...
1: Aullo,
7: claro, en tu canto.
1: Desde ahí viene, ¿no? Es como...
7: Sí.
2: Jaime. Yo tengo una pregunta relacionada sobre todo con el tema revolucionario. Bueno, yo lo entiendo cuando dices tú que tú creciste en Bolivia, pero cuando vienes para acá y el contexto pues es completamente diferente... ¿Cómo te inspira Noruega para seguir siendo revolucionario cuando quizá el mundo es más ordenado, por ejemplo, a comparación a Latinoamérica?
0: Buena pregunta.
1: Bueno, aquí el... sí, claro, empiezas a adormecerte, ¿no? Por supuesto, pero ese adormecimiento también es una fuerza que te golpea, ¿no? Aunque sea muy bonito, muy, muy, muy ordenado, muy tranquilo. Eso es también falta de caos, ¿no? Y sin caos te mueres, ¿no? Sin pelear por algo. Yo hablo con mis hijos, ¿sabes? Y me dicen, no, es que en Bolivia siempre hay despelotes. Sí, claro. Y mi exmujer también me dice, no, es que en Bolivia y Noruega tenemos el Belfredsstaat y no sé qué cosa. ¿Sabes qué? Le digo, a veces no es nosotros no tenemos ese caos allá abajo porque queremos. A mí nos gustaría mucho tener la posibilidad de vivir y tener algo, pero también no, porque el dolor que sienten aquí y estar... ¿no has visto, alguna vez han visto ustedes un bloqueo aquí en la calle? Yo vi hace dos años había un pequeño bloqueo por una cuestión no sé, era una cuestión de animales. Un grupo se paró en el Café Sa ahí en la esquina. Claro. Pero se vino la policía y... Toda. Entonces, eso no es represión. O sea, ¿por qué no puedes...? O sea, cortar una calle no es por... No es solamente el cortar por molestar a la gente, ¿no? Es la última arma que tiene el pueblo, ¿no?
7: Pero
1: es
7: que acá tiene que ser con permiso.
1: Claro, tienes que ir a pedir permiso. Claro. ¿Sabes qué? Hasta eso, ¿no? Estás domesticado. ¿Qué permiso? ¿Permiso para gritar? No, mejor, no.
0: No, pero también a veces creo que el contexto acá debería también impulsar a otros tipos de revoluciones, porque cuando aquí suceden injusticias, que las hay, como en todos lados... deberían de resonar fuerte también, porque cuando el contexto es favorable y sin embargo pasan cosas que son injustas con los sectores menos beneficiados, debería de dar más bronca, ¿no? Porque vos decís, hay recurso, hay contexto, y ahí de todos modos no pasa, es como que debería de un poco más.
6: Bueno, eso me hace acordar a una teoría que tengo yo, que no la tengo testeada, es una hipótesis, pero esta idea de lo que generó el estado de bienestar, que fue la solidaridad entre las personas para poder sostenernos en momentos complejos de la vida, lleva a crear este estado de bienestar que después destruye a veces estos sentimientos de solidaridad y nos hace más individualistas. Pero esta es una teoría que me saco de algún lugar, pero que en realidad no la tengo testeada, pero la tengo como muy, muy masticada en mi cabeza, que es algo que puedo ver en las sociedades escandinavas en general.
0: Desarrollaremos.
2: Yo tengo otra teoría, ¿puedo?
0: Puede.
2: Muy parecido. De hecho, la verdad, yo creo que, por ejemplo, que cuando llegas a un punto como quizá los países escandinavos, como que son quizá la punta de referencia para otros países en Europa, que siempre la referencia es Escandinavia, pues yo digo, si yo estoy abajo, esa es mi referencia y yo sé a dónde ir, pero si yo estoy en la punta del tren, pues a dónde voy, ¿no? Claro. O sea, ¿volteo para abajo o sigo subiendo? Yo siempre tengo esa duda.
7: Como bueno, yo tengo otra teoría, que en realidad por teoría... Yo tengo otra, fíjate, no, pero damos temas para tu creación aquí, ¿no?
0: Toma nota.
7: Claro, la teoría mía es que en la sociedad noruega o escandinavia ha quedado alguna vez un poquito congelada, entonces porque está el padre, que es el Estado, entonces todo lo tiene que solucionar el padre, y ahí nos quedamos, no crecemos y no nos dejan crecer. Y entonces, claro, como niños, pide permiso, no grites, después come con cuidado y di tac formaten. O sea, es una cuestión media de los padres, ¿no? Entonces hay que crecer.
6: Yo creo que hay un poco esto, siguiendo en lo que venía diciendo Helen y Jaime, de que hay este paternalismo, es verdad, pero también existe esto de que como nos sentimos que estamos en la frontera de lo posible hasta ahora, de lo posible de forma tangible en nuestros sistemas políticos y sociales, no nos criticamos, nos achanchamos y dejamos de criticarnos y obviamente no aceptamos críticas de quienes vienen de países que están un poco peores que, o mucho peores que los nuestros. Ahora me estoy parando como sueca diciendo esto, y creyendo que tanto el sistema sueco como el noruego, como tantos otros, son plausibles de ser criticados para además mejorar y seguir mejorando. Pues si bien hay muchas cosas que están bien, hay otras que no están tan bien. Y en realidad funcionan mejor en otras partes del mundo y a veces está bueno saber que podemos ver ejemplos y tomar consejos de afuera de estos países tan aparentemente perfectos desde afuera.
0: No, porque además los países a los que ellos consideran tercermundistas, hablo por ejemplo como Argentina, en su momento fueron potencias mundiales, así que tené cuidado porque en 50, 80, 100 años te puede pasar. Así que hay cosas que aprender, ¿no?, de otros países. Sin dudas. Y aparte, si acá la situación es paternalista, en LATAM es tan común que se borren los padres que sabemos cómo funcionar enfrente a estos escenarios.
4: Me gusta mucho Javier, que dices que eres un cantautor, un cantador.
1: Bueno, eso lo dijo el Negro Rada, pero lo hago un cantador. Sí, a mí me descolocó eso.
4: Y me llama la atención, hay como una contradicción. Eres muy solitario y sin embargo yo capto que tus canciones unen a la gente. Y yo he escuchado el coro Arde Oslo hace muchas veces. Y en estos días está ardiendo Francia, España, Chile y por Latinoamérica todo arde, ¿no? Sí. Entonces, ¿cómo combinas tú esta cosa de lo solitario y logras salir al mundo de la gente común y corriente como nosotros?
1: Porque yo creo que las canciones no es suficiente cantar una canción. Hay que convertirse en la canción, ¿no? Hay que volverse la canción. Esa es la única manera de poder proyectar algo. Es lo que hablábamos hace un segundo, ¿no? Yo puedo hacer 20 canciones tal vez y cantarlas y que peguen y que repeguen y que lleguen a las mil y no sé. Pero tal vez no te identificarán un momento, ¿no? Pero de ahí ya te olvidas. Es como un pañuelo. Usas, listo, de ahí se fue.
6: ¿Qué pasa con esas canciones después de un tiempo ya no sentís que son parte tuya? ¿Las dejás de cantar? ¿Las seguís cantando? ¿Las cantás con incomodidad? ¿Cómo te enfrentás con eso?
1: Bueno, las canciones... Yo tengo 3 discos de los que a veces uno los va dejando y va creyendo que esta es la canción que más da. Y esta de Arde Oslo, ¿no? Que es una canción que la hice el 2018. Y... Tiene una historia ahí de la ciudad, es de esta ciudad, es lo que yo he visto en esta ciudad. No he caminado en la noche, en el día, he visto desde Brugata, antes era Plot, ahí en Oslo, ¿no? Claro. Ustedes han movido a la gente, a los narcos, bueno. Es una radiografía de una ciudad que es perfecta, ¿no? Lo que estaban diciendo, el país. Yo los escucho a veces y dicen, claro, el ejemplo del mundo. Esto no es el ejemplo del mundo. O sea, de que hay que sacar algo, bueno, tienen, pero a veces, no sé, nos inclinamos a ver solamente lo maravilloso que es este lugar. Pero si vos bajas a las 12 del mediodía y pasas por Brugata ahora y ves a la gente, no solo que está ahí, que es terrible, sino a la gente que transita esa calle, es la calle de los invisibles, ¿no? Ahí vos puedes ver una mamá con su carrito pasando y ellos están ahí cayéndose en la esquina en el estado de bienestar que tanto se alaba y que tanto se da. Y uno dice, ¿y estos? ¿Es la misericordia del primer mundo? ¿De que es como los mueven de un lugar a otro, además, claro, para que no se vea feo? No los han movido primero de la estación central, ahí después aquí arriba, que es a Alexander Zelens Plus. Claro. Y ahora están ahí y uno dice, claro, este lugar es también el hueco oscuro que uno no quiere ver, ¿no?
6: Eso, ¿sabes de lo que me hace acordar? Mi llegada a Oslo. Mi llegada a Oslo fue un día a las 11 de la noche, 12, llegando del aeropuerto. Y viniendo con mi cabeza de que venía a un lugar parecido a Estocolmo o a lo que yo conocía a Estocolmo. Es verdad que Estocolmo, Malmö, tienen sus partes complejas. Claro. Ya sabemos de la Svenska Tillståndet. Pero llegué acá y mi hostel, yo venía directo a un hostel, que quedaba en Storgata. Y esa sensación de que esto no era Escandinavia, porque de alguna manera, a pesar de ser sueca y conocer y todo, venía acá y como que me rompió enseguida la mística o la poquita idealización que podría tener de un país escandinavo, se me deshizo. Dije como, esto no es Escandinavia. Pero eso es exactamente eso, ver a los olvidados, ver a...
1: Claro, es una idea esa de, esto no es Escandinavia. Entonces, ¿qué es Escandinavia mostrada hacia afuera? Es que, ¿cómo va a ser? ¿Cómo va a haber una cola ahí en Grönland? ¿Ustedes conocen Fatiusa? Esa cola yo cuando estaba aquí no existía, eran 3 personas ahí recogiendo un poco de fideo y arroz. Ahora ve la cola que hay ahí, ¿no? Si no hay pobreza, ¿qué será eso, no?
5: Claro. ¿De qué estamos hablando?
0: Pero bueno, si bien habíamos dicho que íbamos a hacer todo en torno a Messi, para que vean que este programa se produce en el momento y vamos, relajando y acomodando según los invitados también. Si bien le dije a Cris que tiene que ver porque Messi revolucionó mi vida, así que podríamos seguir con canciones del hombre que lo cambió todo. Vamos a ir con Cerca de la Revolución de Charly García.

0: Bueno, ahí pasó Charlie con Cerca de la Revolución, que nunca viene mal. Pero bueno, no quiero revolucionar el matrimonio. ¿Quién van a hacer las preguntas que siguen?
1: Javier, Helen? Javier con X, eso me parece interesante en tu nombre. Pero, Javier, ¿cuándo es este concierto que tú organizas? ¿Dónde se te puede conectar? Esas tres preguntitas.
2: Bueno, el concierto es este viernes a partir de las 7 de la noche en Cosmopolit, en Belleville, ¿no? Porque hay dos escenas dentro de Cosmopolit, una que es la grande, esa no. Ahí dentro hay un teatrino que es pequeña, es una escena que se llama Belleville, y es ahí donde vamos a tener el concierto a partir de las 7. Y si quieren tener alguna entrada por ahí o comprarlas, pueden hacerla en la página de Cosmopolit. Ahí están y se busca en el, o bueno, en las redes está ahí, pero está ahí en la página de Cosmopolit, se puede encontrar, o en la puerta ese día, ¿no? Pero ese día tal vez ya no hay.
3: Ya no. Oye, pero es bien privado. ¿Es para todo público o tiene edad?
2: A partir de los 18.
3: A partir de los 18.
2: Sí,
3: ¿y el valor de la entrada?
2: El valor de la entrada es menos que un kebab.
3: A ver.
2: Vale 200 coronas, 220, 225.
3: Está bien, claro, está bien. Qué bien.
2: O sea que pueden invitar a todas las...
3: Claro, me lo imagino que es muy cálido, ya que es pequeño el lugar, o sea, es bien personal.
2: Sí, es un lugar diseñado para conciertos, ¿no?
3: Claro.
2: Porque es un teatro pequeño, claro. Hay una teatrina pequeña, ¿no? No es... Entonces es muy, muy especial, porque ustedes no saben, no sé si sabían, ese era el Tour Shop Slot, se llamaba antes, ¿no? El
1: Exacto.
2: Castillo de Tour Shop, ¿no? El lugar donde es Cosmopolita ahora, entonces... Es una casa hermosa, ¿no? Donde vos encuentras hasta los fantasmas que han estado seguro en ese tiempo. Entonces, puede ser que esa noche te toque encontrarte con algunos, ¿no?
1: Bien, Javier. No, Belleville, escena Cosmopolita, viernes 9 de octubre a las 19 horas.
2: Exacto.
1: Lleguen un poquito antes para que tengan posibilidades de ver a Javier.
2: Sí.
0: Así que no se lo pierdan. Ni tampoco me quiero perder las noticias que tenés para actualizarnos, aunque no son tal vez las más positivas en cuanto a lo económico.
4: Bueno, en parte son positivas y en parte negativas.
0: Al Dembe le parece hermoso.
4: Al Dembe le parece precioso, a algunos bancos les parece precioso, pues están recaudando como locos, porque lo que pasó el 24 de septiembre es que la tasa de interés de referencia o la Styringsrente aumentó. Aumentó de 4,25 a 4,5. ¿Sí? Que esto, como sabemos, ya lo hemos hablado en otras ocasiones, que el aumento de la tasa de interés de referencia lleva al aumento, por ejemplo, de uno de los rubros de endeudamiento más grandes de los hogares, que es el pago del préstamo por compra del hogar, como nos contaba Jaime, y como sabemos que acá en el grupo hay personas que son dueñas. No es mi caso. Pero esto nos afecta y cuando no tenés tan claro cuánto va a subir durante el año, cuanto menor es tu ingreso, esto es difícil, esta incertidumbre es difícil de enfrentar. Pero volvió a subir y esto tiene varias razones. Por un lado, sube porque el Banco Central de Noruega, el Norges Bank, tiene dos principios fundamentales, tiene dos objetivos fundamentales. ¿Tienen idea de cuáles son?
0: No.
4: No, soy la maestra ciruela.
5: No, tú eres la jefa.
4: La maestra ciruela, soy un desastre. Pero las dos metas del Banco Central son mantener una inflación baja dentro del rango meta o dentro de no ser mayor de cierto nivel y tener un cierto nivel de desempleo que en lo posible que sea bajo. Y estos dos a veces son un poco contradictorios y tenés que irlo ajustando para ver qué estás consiguiendo con esos cambios en la tasa de interés. Entonces, este nuevo cambio de tasa de interés es porque la inflación que tenemos, que se mide por lo que creo que en todos los países de América Latina se llama IPC, ese índice de precios al consumo, que acá se llama KPI, que es Consumer Price Index. Y este KPI en general tiene un valor de 3,3, o sea que tenemos una inflación anualizada, es decir, en los últimos 12 meses, de 3,3%, que eso nos, que viniendo de América Latina, me río de Janeiro, ¿verdad?
0: Eso es una semana en Argentina.
4: En Uruguay estamos felices con por debajo de un 10% hacemos chilenas. Acá por arriba de un 2 genera incertidumbre, genera problemas, porque los salarios se ajustan mirando esta inflación. Entonces esto es muy importante tenerlo en cuenta y controlarlo, porque uno de los rubros que puede llevar a un aumento, que puede generar cierto aumento inflacionario, es que los salarios suban. Todos los años hay ajustes salariales, y si los salarios suben, también suben ciertos precios que están muy asociados a una carga intensiva de mano de obra. Entonces hay como, la economía es un poco sensible y todas las variables como que en cascada se van afectando. Hay efectos multiplicadores por todos lados. Pero por otro lado, no sé si se acuerdan que antes del verano hablamos de que había habido una suba de la tasa de interés y estuvimos hablando cómo afectaba nuestro préstamo. Pero una de las cosas interesantes que pasó es que esta inflación no fue tan alta como se creía que iba a ser. Es decir, que esto fue algo positivo. Esta inflación que no fue tan alta porque lo que está moviendo en parte los niveles altos de inflación, como sabemos todos, o espero que sepamos todos, es, entre otras cosas, por los conflictos en lo que se llama generalmente el mundo árabe o el Medio Oriente. Los bombardeos en Irán, también el conflicto también la guerra de Rusia sobre Ucrania, y otro tipo de todos los conflictos que tenemos hoy en día en el mundo, está bastante caliente. Esto lleva a que los precios de la energía, que son precios fundamentales porque todas las... todos los productos se mueven, o sea, para que, a no ser que sea un servicio que se provea de forma virtual y que no haya ningún tipo de costo de movimiento de este producto, están afectados por un costo energético mayor. La energía ha estado subiendo desde diciembre de 2025 y además tuvo un aumento disparatado, porque venía bajando durante el COVID y todo, bajó y después de diciembre de 2025 se disparó, que no fue justo con la invasión a gran escala de Ucrania, que siempre es a lo que se asocia, sino que fue unos años después, fue como 3 años después, asociado a un montón de otros conflictos y a la intensificación de estos conflictos.
0: Trayendo la polémica también que se daba acá en Noruega de que Noruega estaba exportando a un precio y vendiendo acá adentro para el consumo a otro, siendo más barato afuera que lo que era localmente.
4: Sí, eso es medio difícil, porque quienes exportan, yo eso no lo tengo tan claro y quizás me pasa un poco por arriba de la cabeza, pero sí hay un tema de que como somos parte del espacio económico europeo, tenemos que vender al resto de la comunidad europea la energía. Y es uno de los sectores que no podemos decir, de esta nos descolgamos, no. Y por ahora se está hablando un poco de que se pueda o no, o sea, se ha propuesto de generar algunas cuotas para bajar un poco el precio energético que ha estado tan alto así que el Nordgaspris comienza a ser más rentable, incluso yéndonos más al norte, que eran las zonas que antes no eran tan rentables, eligiendo Nordgaspris por sobre mantenerte con el Spotpris, el precio puntual.
1: Ana, así como Messi es muy importante, mantener la inflación baja parece ser que es lo más importante, le está sobrepasando en importancia, ¿no? Nos anuncian subidas constantemente, porque cuando vino este porcentaje del 0,25 de subida, nos dijeron, porque aquí la sociedad noruega te advierte con tiempo, te dice, probablemente en diciembre nuevamente. Y es para que no protestemos, está dentro de lo que conversábamos antes con respecto a tu cosa, ¿no? Entonces nosotros vamos aceptando mentalmente y todo, y vamos a decir, ay, ¿cómo nos vamos a arreglar? Entonces vamos a comprar ya no en el Rema, sino en el Kiwi, y a lo mejor tenemos algún amigo que trabaja en el campo y a él le podemos comprar las papitas, ¿no? O sea, nosotros no nos rebelamos. Pero la pregunta que a mí me parece más trascendental es, ¿cuándo el ser humano va a pasar a ser más importante que lo económico? En este momento lo económico es lo que regula la existencia nuestra como seres humanos y ya llevamos unos cuantos siglos en el planeta. Entonces digo yo, ¿cuándo nos toca a nosotros, Ana?
3: Quedó, pero atorada.
5: Nos tocó en la edad de piel.
0: Bueno, sí, como catequista te digo, cuando llegues al reino de los cielos es cuando te va a tocar la justicia, mi rey.
4: Como atea, como cuarta generación atea, no tengo ese bálsamo del alma.
0: Es difícil.
4: Pero no, vos sabés que yo me llevo muy bien con la no eternidad, con la finitud de mi vida. Pero yo creo que esa es una pregunta súper relevante y creo que hay, digo, hablando un poco, volviendo a lo que decía Javier de horizontes de transformación, horizontes revolucionarios, bueno, quizás sería necesario un cambio muy drástico para que el ser humano pase a primar, y después podemos entrar a discutir el ser humano por sobre la naturaleza y la discusión es larguísima, interesantísima, y discusiones que tenemos en Contexto Bacalao, por cierto, muchas, muchas veces.
3: Así que al público que escuche Contexto de Bacalao, que va cada 15 días los miércoles en este mismo dial a las 6:30.
4: 6:30 miércoles por medio, sí.
3: Mira.
6: Ana, yo como representante de los trabajadores por hora, que cobramos por hora, y que han adquirido propiedades, vamos a hacer así. Con este nuevo aumento, ¿es hora de decirles a nuestros jefes, che, mira, la tasa de interés subió, qué posibilidades hay de que me aumentes un poquito?
4: Bueno, eso tiene que ver, porque hay un tema de que hay negociación colectiva y después hay una negociación individual en ciertos sectores que te permitiría o no conseguir un salario un poquito más alto. Una de las cosas que se habló es que en las negociaciones que hubo ahora, en las últimas negociaciones salariales, el aumento que se laudó que se terminó de aceptar en estas negociaciones trío bipartitas como las que se dan acá en Noruega, en realidad fueron por debajo de las del año pasado, el aumento fue menor. Esto puede ser porque el sindicato, previendo esto, o intentando evitar esta espiral de aumento de precios y salarios que tanto conocemos en América Latina, pero poco conocen acá, pero porque también hay como esta cosa de cuidarse macroeconómicamente, que todos tenemos como esta disciplina fiscal incorporada como chip, esto de que lo aprendemos desde chiquititos, desde la escuela, la disciplina fiscal es muy importante en Noruega, en Escandinavia, bueno, para los noruegos, incluso para el sindicato, podrían quizás ejercer más fuerza en números, pero aún así se decidió acordar por una subida menor que el año pasado. Esto hace, por ejemplo, que la inflación no sea tan alta, no haya sido tan alta y no sea tan alta, pero se espera igual que va a seguir subiendo, que va a seguir estando alta por arriba de este 2%, pero una de las cosas que dicen, o porque uno de los objetivos de esta suba de la tasa de interés es desacelerar la economía. Y nos preguntaríamos, ¿por qué querríamos desacelerar la economía? Bueno, porque tenemos una capacidad económica instalada. Nosotros podemos, tenemos ciertos bienes de capital, ciertos trabajadores que trabajan al 100% y que si tenés una economía con determinada tasa de desempleo estructural, que decís, este es el desempleo natural, que podemos discutir cuál es el desempleo natural y qué hacer con esos desempleados y esas desempleadas, pero bueno, es otra discusioncísima para otro momento. Pero, ¿qué sucede con esto? Si nosotros tenemos una tasa de interés más alta, lo que hacemos es que hay menos dinero moviéndose en la economía, porque es más caro tomar préstamos y porque más dinero se va, en vez de para consumir ciertos bienes, a, por ejemplo, el costo de amortizar un préstamo. Entonces, lo que se intenta hacer con esto es desacelerar la economía, porque estábamos con una economía, según los informes del Banco Central, muy acelerada, con un nivel de actividad muy, muy alto, pero con un desempleo que sigue siendo, porque hay esto es interesante, que hay la tasa de actividad no es el opuesto a la tasa de desempleo. La tasa de actividad es la cantidad de personas, definido medio a lo bruto, es la cantidad de personas en edad de trabajar que están efectivamente trabajando. Mientras que la tasa de desempleo es la cantidad de personas que en edad de trabajar están efectivamente buscando trabajo y no están estudiando, y que no encuentran trabajo. Entonces, no es uno el complemento del otro. Entonces, vos podés tener una tasa de actividad que aumente porque tenés un montón de gente entrando al mercado laboral, pero una tasa de desempleo que se mantenga incambiada. Que eso es lo que está sucediendo en Noruega en este momento.
3: Mira, yo tengo una duda porque se decía que subieron los sueldos, pero además ya esa subida de sueldo se lo comió el interés que uno tiene que pagar. ¿Cómo funciona eso?
0: Siguiendo un poco lo que estaba explicando Ana y para contestar la pregunta de Hechizo, ahora los sindicatos, como ya comentaba, en su mayoría ya casi todos cerraron ya lo que son los acuerdos de este año. Las negociaciones arrancaron en el mes de abril y muchos dan aumentos que son montos fijos. Lo cual, por ejemplo, ahora EDGECO cerró 1.706 coronas en dos conceptos distintos de 6.5 y 4. Pero eso es un número fijo, ¿no? Que por ahí al que gana muy poco le representa y al que gana un poco más no le representa nada. Pero ese es el monto fijo. Lo que el paso siguiente a cuando un sindicato cierra un acuerdo con NHO, que es como el sindicato de los privados y de los comercios, de los empleadores, lo que viene después son las negociaciones locales, que son obligatorias. Entonces, si ustedes están dentro de un sindicato y ese sindicato ya cerró el acuerdo, bueno, no se terminó para ustedes. Ustedes se deben que poner en contacto con el representante sindical y decirle, bueno, ahora quiero hablar de una negociación local, que puede ser sola para un empleado, puede ser para todo un rubro dentro de esa compañía. No sé, quiero que todos los repositores se les revea, o quiero que todos los cajeros se les revea porque tienen un salario similar. O si todos tienen distintos salarios, bueno, quiero apuntar a este empleado que quedó muy desfasado con el resto de los empleados. Entonces empiezan las negociaciones locales, que son un mínimo de 3 reuniones por obligación que tienen que tener los empleadores con el líder sindical y los empleados que tengan un tema a revisar, ¿no? Entonces ahí se puede volver a ver. Este año, como aproximado porcentaje, porque no es obligatorio un número, se está manejando entre el 4 y el 4.4 del ajuste, un poco en relación a lo que es la inflación.
7: Y para los empleados que no están inscritos en un sindicato.
0: Llama a un sindicato y búscate.
7: No, sindicalízate. En criollo, ¿es una buena excusa para decirle al jefe? ¿Necesito un pequeño ajuste de salario? ¿Subieron las tasas?
0: Sí, acá se maneja mucho la conversación one-to-one con el empleador. Es algo que, por ejemplo, entiendo vos que venís de Argentina como yo, no es algo común en Argentina que cada empleado negocie su salario unilateralmente de un equipo o de un sindicato o de lo que sea. Pero acá es muy común que cada uno se siente con su jefe o con recursos humanos y quiera renegociar un salario con las herramientas que vos puedas poner sobre la mesa. Así que sí, si vos crees que y vos planteás algo, ¿no?, que tenga que ver con un porcentaje real, que lo puedas ver en... hay una web de estadísticas acá en Noruega que te puede respaldar con datos y lo que es la inflación anual e interanual de los últimos 12 meses o del periodo del que se hizo tu última revisión salarial al actual. Bueno, vos vas con esos números en concreto y decís, mira, tengo esta realidad, que es la que existe, ¿no? Esta es la realidad y estos son los datos. Y es común que acá se pueda hacer en uno a uno, cosa que en otras culturas no es tan normal.
8: Hacelo, Chizo.
4: Sin duda, hazlo. Yo creo que además es importante lo que dice Opi ahí, de que se hace tanto estés sindicalizado como no. Es más, en el sector público, que en Uruguay sería impensable que vayas vos a negociar tu salario, vos pertenecés a un escalafón, a ciertos años de antigüedad, lo que sea, y tu salario desarrollando cierta actividad es este. Acá es como vos nego-

0: volver a aumentar la tasa de interés de referencia. Que una de las cosas que se puede pensar, sobre todo si tenemos salarios más bajos y nos cuesta enfrentarnos económicamente a la incertidumbre de la evolución de las tasas de referencia, es que tengamos algo que es muy poco común en Noruega, pero muy común en otras partes del mundo, que es una tasa de interés fija, que cada vez se está hablando más. En Noruega, si bien es marginal y Noruega es uno de los pocos países, si no es el único país en el mundo, que prima la tasa variable frente a la tasa fija de interés en préstamos, tiene varias razones y podríamos tener solo un programa sobre eso, pero que es importante saber que si se hacen los cálculos hay que mirarlo con un Excelcito y ponerse a ver cuáles son las expectativas de aumento y cuáles son cuánto te afecta a tu salario si querés tener una tasa fija o una tasa de interés variable, que en general las que tenemos, las que solemos tener, son variables. Pero hay un banco en la costa oeste de Noruega que tiene una tasa de interés fija bastante baja, la más baja del mercado.
1: Y se puede, si tienen un préstamo lo pueden mover de un banco al otro, y si tienen un tipo de tasa la pueden cambiar. Avisos. Bueno,
2: ¿puedo hacer un apunte?
0: Sí.
2: A propósito del trabajo y de lo que hablan, ¿no? Ustedes saben, ¿no? El trabajo viene de una palabra que es tu trabajo, ¿no? Trabajar. Yo no sé. Les oigo hablar y bueno, me rebajarán y vamos a luchar por una hora menos, una hora más que trabaja. Yo creo que, no sé, si la ves de una perspectiva humana o de lo que quieran llamar, ¿no nos mereceríamos un sueldo mínimo universal y, si es posible, pues jubilación a los 18 años, ¿no? ¿Y con qué, me dirían, ¿no? Con las transacciones que se hacen en el mundo, ¿no? No soy yo un experto en economía, pero como especie te hablo, ¿no? O como no sé qué. Porque esto de trabajar para algunos es muy divertido, pero para otros que se levantan a las 5 de la mañana y están dejándose la vida y rogándose por rasguñando para comer, no sé, ¿no? A veces me pongo a pensar así como que somos la especie humana, que tenemos esa capacidad intelectual de hacer tantas cosas y tantas, no sé, números que acaban de decir, no, esta tasa que aquí con esto. Estamos negociando una cosa que la podemos hacer muy fácil, ¿no? Y definitivamente no sé hasta dónde llegará nuestra inteligencia artificial para lograr algún día tener la posibilidad solamente de tener una habitación en un colectivo, poder que te pague, que nos paguemos, ¿no? No estamos pidiendo ni al empleador, ni al gobierno, ni nada. Somos nosotros el gobierno, nosotros somos los empleadores, nosotros nos empleamos, ¿no? Al final en la vida no vas a decidir ni el traje que te vas a poner cuando te mueras, ¿no? Entonces, a veces yo escucho, o sea, no sé, muchas cosas y digo, tenemos tanta capacidad de crear esos números y negociar y hacer esto, pero no tenemos ni la más mínima capacidad de darnos ese regalo, ¿no? Porque ir a trabajar cuando quieres ir a trabajar es una cosa, pero cuando tienes que ir a trabajar, quieras o no para comer, es otra, ¿no?
0: Javier, sí, yo creo que es importante poder imaginar horizontes de transformación, y discutir todos estos principios en cómo nos relacionamos entre los seres humanos y con nuestra reproducción material. Yo creo que es una discusión larguísima. Igual nuestro intento ahora era más, bueno, no, sí, dado que vivimos en un sistema capitalista con una tasa de interés de referencia que nos determina nuestro futuro, dado que individualmente no vamos a transformar nada, es importante entenderla también para poder incidir. Sí. Y una de las cosas que también suceden y que se me ocurrió son dos cosas que digo bien cortito, que es el nivel de desigualdad que existe en el mundo, que también existe acá en Noruega, pero existe a niveles enormes también en el resto del mundo. Y lo otro es que acá en Noruega se habla se habla mucho, y en otros países también, sobre una transferencia universal. Que se han hecho experimentos en Escandinavia, en los países nórdicos y hasta en la India, buscando un poco esta idea, este principio, que podemos tener un programa de contexto acá al lado, solo eso, pero quería responder cortito.
3: Sí, Javier, sabes que estás en el tema, en realidad, porque este tema de la renta básica universal ha sido algo que apareció hace como más de 100 años se olvidó porque vino el desarrollo industrial, porque vino toda

0: alta industrialización, pero la renta básica universal que se está experimentando en diferentes países con diferentes nombres, porque le han caído cambiando nombre, en Finlandia uno intento, en Suecia en otro, yo creo que en contexto vamos a tener que tomar este tema, porque sería un salto extraordinario en la especie humana de que todo ser humano, del momento en que nace, tiene derecho a una cuota que le permite vivir,
1: sobrevivir
0: y cubrir sus necesidades básicas. Hemos hecho encuestas. Yo soy parte de un grupo de renta básica universal que está en diferentes partes del mundo. Se han hecho encuestas personales. Y eso sería interesante que en nuestro programa lo hiciéramos. Preguntarle a cada uno de nosotros, si tú tuvieras un ingreso de, qué sé yo, 30.000, 25.000 coronas mensuales, ¿a qué dedicarías tu energía humana? Y entonces mucha gente, tiene tremendos temores. Tenemos un marco religioso, tenemos un marco moral, tenemos un marco de monarquía, tenemos un marco de esclavitud. Que uno viene a esta tierra y a este mundo a producir al sudor de la frente y bla, bla, bla, bla. Pero la renta básica universal es el único camino posible para dejar el eterno crecimiento económico, que eso es una campaña que han dado los últimos 150 años. Eso es.
2: Claro. Ustedes tienen que hacerlo, porque además hasta Noruega ha hecho charlas sobre este tema. Entonces tienen que tomarlo, porque ahora pasamos
1: además a, que ni, a ni se trata, ¿no? De dicen, no, pues nadie va a trabajar, ¿no? Van a trabajar más. Porque cuando vas a trabajar, porque tú te gusta ir a hacer alguna cañería, arreglar algo, vas a ir porque tienes tu renta de 10.000 coronas y listo, pero quieres trabajar porque quieres hacer otra cosa. Entonces, los empresarios que creen que teniendo un trabajador 8 horas, trabajan 8 horas, ¿no? Trabajan 5, trabajan 3, ¿no? Porque van obligados.
0: Pero bueno. Bueno, va a ser tema para invitarte también a ti con estos puntos de vista que son muy progresivos. Adelante con...
3: ¿Con qué tema vamos a ir, Chris?
4: Vamos a ir con el tema de Vox Day presente.

0: Bueno, y ahí pasó porque, bueno, el presente nos trae a la situación de Messi y es una canción así como muy emotiva y es el mejor trabajador en su rubro, así que...
1: Exactamente, y además, en cierta medida, todo concluye al fin en muchísimas etapas de la vida. Y bueno, y también es saber aprovechar el momento presente y poder, digamos, expresarse en el momento que hay que expresarse y dar todo en el momento que hay que darlo todo.
0: Así que bueno, seguiremos hablando de él, mechando como siempre.
2: Paciente, tengo unas lágrimas ahí, dije, ¿qué pasó? ¿Te pasó?
0: Vi otro reel.
2: Vimos otro reel.
3: Y le pagan por jugar, ¿no?
0: Se lo merece. Si quiere todo mi dinero, que se lo lleve. No hay reparos para con Messi. Pero bueno, hablando de trabajar, ¿y vos? ¿De qué trabajas, Jaime? Contanos.
3: Bueno, yo trabajo en un hospital. Soy, pues, vamos a decirlo así, genetista. Trabajo ayudando a encontrar un diagnóstico personalizado para pacientes con cáncer. Es un proyecto que es nacional, en varios hospitales de Noruega, desde Tromsø hasta no sé cuál sea el más al sur. Pero... la idea es que se le busca asignar un tratamiento personalizado a los pacientes. Todos reciben un tratamiento estándar, pero si cumplen ciertas condiciones, se les puede asignar pues, algo más específico, más puntual.
0: ¿Y cómo se hace eso? Vos, ¿qué hace un genetista? No todos los días tenemos un genetista acá, así que vos llegás a tu lugar de trabajo, bueno, ¿te haces un café?
3: Sí. pues yo trabajo con el ordenador, con la computadora, pero ahí puedes ver la famosa secuencia del ADN como un texto. Es como, imagínate, pues el genoma, un genoma de una persona es como si tú tienes un libro, tomas el libro más, no sé, el libro que quieras, no sé, se me ocurre la Biblia porque es un libro enorme, y tú buscas que haya un error de impresión en una palabra, en, pues no sé, en tal página. Entonces quizá este error es lo que causa una mutación, lo que causaría una cierta característica o cierta enfermedad en la persona, y lo tenemos que usar en la computadora porque pues, no lo puedes buscar tú, claro, uno por uno. Entonces, lo mío más es hacer software para buscar estas palabras. Y cuando se encuentra una en especial, hay pues, ciertos fármacos, medicamentos que sirven para tratar esta condición.
0: ¿Cuál es una muestra? ¿Una biopsia o un análisis de sangre?
3: Una biopsia. Sí, porque se toma del tejido, se hace la extracción del ADN, que es, y bueno, es a través de una máquina y la máquina te regresa la secuencia, la cadena de texto en la computadora. Entonces es para mí de donde yo empiezo a hacer mi trabajo.
0: Y esto es una fusión de medicina y tecnología. ¿Qué estudiaste vos?
3: Estudié una licenciatura que se llama Ciencias Genómicas en México, que es como algo, pues es justamente la intersección entre la genética clásica de los médicos que buscaban, por ejemplo, que cruzaban moscas y que, o el clásico de los chícharos, con la parte computacional, justamente porque hubo como una revolución industrial, por así decirlo, en la medicina, que de pronto había el volumen de datos, se multiplicó mil veces y entonces ya no te alcanzaba con buscarlo a mano. Entonces tenías que aprender computación para poder procesar mucho, un volumen alto de datos. Entonces yo soy, no soy tal cual ni biólogo ni informático, sino un poco la intersección. Ah,
0: suena súper interesante.
3: A mí me encanta.
4: Sí, sabes que Jaime, a mí me llama la atención porque tú hablas del ADN.
3: Sí.
4: A través de la historia humana tenemos seres que han sido tremendamente sabios, inteligentes y otros muy torpes. Uh-huh. ¿Todo eso viene dentro de este tema? ¿De la genética humana?
3: Pues hay parte que se hereda porque justamente la genética es lo que estudia la herencia, pero no toda la herencia viene tal cual del ADN como tal. Hay una parte que se llama epigenética, que no es tal cual la secuencia en sí, sino ciertos patrones que no alteran la secuencia, pero se pueden heredar también. Como, solo por decirlo así, si tú tomas todo el ADN de una célula y lo estiras, te da como un metro, creo. Sí, no es que estoy, pero este está muy compacto dentro de una célula. Entonces, ¿cómo se compacta? Yo puedo heredarle a mis hijos esta forma en cómo se compacta y esto tiene un impacto en el comportamiento, por ejemplo.
4: porque se produjo un salto, el ser humano se pone de pie y de repente logra dominar el fuego.
3: Sí.
4: Eso cambió el cerebro, cambió algo dentro,
3: sí,
4: y nos lleva hasta el día de hoy.
3: Sí, hay un ejemplo que a mí me gusta mucho, que es el ejemplo de la retina, de los ojos, que somos los únicos primates que tienen el ojo blanco. Todos los demás tienen negro. ¿Y por qué? Porque esto nos hace ser más expresivos, porque finalmente el humano, desarrollamos el lenguaje y no solo nos comunicamos con el lenguaje, sino también con la expresión facial. Entonces, si nuestra... ¿Se llama retina? No. Lo blanco, sí, de sí, los ojos. Si fuera negro, pues no veríamos, wow, las expresiones de los ojos. Y nosotros nos comunicamos mucho, no solamente con la palabra, sino con la expresión. O sea, tú ves los ojos de alguien y yo digo, este me quiere matar o algo, ¿no?
4: ¿Y sería posible que en tu trabajo, en las investigaciones que se hacen, que se pudiera ayudar en este campo para que el ser humano diera el otro saltito, por ejemplo, que pudiéramos descubrir la forma de detener la violencia que tenemos y transformarla en una solidaridad humana que nos incluyera a todos? Es bastante idealista mi planteamiento, pero no lo veo como utópico, lo veo como que para allá vamos. ¿Qué te parece a ti? ¿Es posible que intervenga ustedes con su conocimiento en esto?
5: A mí igual me da un poquito de miedo eso de empezar a elegir genes y meternos con los genes para tocar algo que quizás
0: qué deba bueno ser algo también,
5: más,
0: ¿no?,
5: más cultural. No sé, me hace acordar esa película
3: Gattaca.
5: Sí. Me da mucho miedo eso.
3: A mí también. Pero la verdad yo lo veo todavía un poco... Creo que sí puede ir hacia esa dirección, pero lo veo bastante lejano. Si todavía no podemos tratar... O sea, la verdad es que esto es una... condiciones multifactoriales y a veces entendemos una o dos variables de quizá 1,000, por así decirlo. Entonces, yo lo veo todavía lejano, pero no imposible.
4: Bien, bien, gracias.
0: ¿Y tu trabajo lo haces en noruego o en inglés?
3: Bueno, el software y un poco la documentación y todo esto está en inglés, porque al final se comparte y a veces incluso con otros países, pero las reuniones casi todas son en noruego.
0: ¡Ay, qué desafío! ¿No?
3: Ah, sí, acabo un poco frito del ser.
0: Ahí tienes que encontrar el gen, a dónde, en qué parte tengo que tocar para que me entre el noruego en la cabeza.
3: Creo que lingüísticamente el noruego como idioma es un poco más sencillo, pero ¿sí?, me ha costado más asimilarlo que...
0: Sí, sin duda.
4: ¿Y cómo fue que te surgió estudiar esta rama de la genética y todo eso? ¿En qué momento te pasó eso a ti? Porque además te veo muy joven.
3: Bueno, no soy tan joven, tengo 36, no sé si eso es...
0: Jovencísimo, no te atrevas.
4: Vaya, vaya. Mira, como uno ve a la juventud y como ve a la vejez, 36 no es joven, maravilla.
3: Bueno, yo sí tengo un recuerdo muy particular de cuando dije, quiero estudiar esto. Fue por ahí por el año 99, me acuerdo que estaba viendo algún programa en la televisión que acababan de secuenciar, el genoma humano para ese tiempo. Yo lo vi y para mí dije, a mí me llama mucho la atención esto. Dije, pues ojalá algún día lo pueda hacer, pero no es que como que me propuse hacerlo, sino que como que se fue un poco la vida y fue llevando hasta que acabe en eso. Pero sí, ahí sí hubo como un despertar ahí que me dijo, esto es.
4: Un llamado interior profundo.
3: Sí, por así decirlo, sí.
2: Dijiste que estuviste en México.
3: Sí, yo viví hasta los 20 y tantos.
2: Hasta los 20 y tantos. ¿Ejerciste algo allá? ¿Qué notas de diferente en cuanto a tu ámbito de trabajo en México a acá en Noruega? Que uno dice, bueno, con toda la infraestructura, la economía que hay acá, a lo mejor uno puede quedar sorprendido por los equipos con los que uno puede trabajar.
3: Bueno, hay dos cosas que puedo responder. Una diferencia muy grande que noto es la jerarquización. En Latinoamérica, bueno, en México, ahí es donde conozco, sí hay una jerarquía muy clara de que el jefe es el jefe y la palabra y todo lo demás. Los demás pues hacen lo que se les pide. Aquí es un poco más plano. O sea, sí hay una jerarquía, pero es mucho más plano. Y creo que es un poco... Se necesita un poco de los dos. Sí necesitas a alguien que ponga orden, pero también necesitas darle cierta libertad a los demás para que puedan desarrollar lo que tienen que hacer.
0: Sí, aparte también a veces pienso que tiene que ver con la densidad de de población también y la cantidad de gente, ¿no? Una cosa es manejar grupos de 10, 15 personas, sí. Otra cosa es tener grupos de 50 personas a cargo. Bueno, ahí necesitas escalafones intermedios. A veces tiene que ver también con la cantidad de empleados, pero sí, todos sí. Notamos eso de la diferencia de jerarquías entre Latinoamérica y acá aquí. En Noruega.
3: Pero algo que fui aprendiendo un poco en el camino es que, por ejemplo, cuando tienes menos recursos, sale la
0: sí, la viveza ingenio. Criolla, decimos.
3: Sí, el exacto. Ingenio. Y eso lo he visto en estudiantes que llegan para acá y que a veces alguien que tú dices, ok, tiene quizá más infraestructura, está más preparado, pero falta ese ingenio. Sí,
1: curiosidad, digamos.
0: La creatividad de cómo salir de la situación.
3: ¿Cómo resuelves esto con lo que tengo? Y eso creo que no te lo da teniendo las manos llenas.
4: Claro, y ahí yo lo quiero relacionar con Messi también, porque estos son casos especiales, como jugadores dentro de todo un ámbito futbolístico, aparecen ciertas personas que son extraordinarias. Pelé, y hay una secuencia enorme hasta llegar a Messi. ¿Genético? Me pues surge,
3: yo,
4: ¿no?
3: Yo creo que algo debe haber genético porque si tú pones, por ejemplo, si tomamos como referencia a los buenos jugadores, casi todos vienen del mismo lugar. O sea, uh-huh. Algo debe haber ahí.
0: ¡Qué atrevidísima!
1: Uruguay. En ese lugar. Uruguay, Argentina, Brasil, digamos. En esa...
3: Sí, algo quizá no es la genética, quizá es no es, como le dicen, el ambiente, quizá algo que comen ahí les da esa.
0: El mate,
3: no lo sé.
5: Bueno, pero también es lo que ibas vos de las condiciones que te llevan, o sea, que puede ser un poco genético, pero también es el que estar como enfrentado a ciertas condiciones que te empujan a la inventiva, ya sea dentro de la cancha, por el hambre más metafísica y el hambre más tangible. Y también yo no sé si es tanto el outlier, el que sale como el es tan diferente adentro de América Latina, porque como investigadora en América Latina, vos tenés que, con lo que tenés, o sea, sos todos somos MacGyver adentro de América Latina. Te conseguís el programita por allá, te conseguís el libro por el otro lado y
3: te mueves más.
5: Te mueves mucho más para conseguir las cosas, que creo que está buena esa escasez, o sea, la escasez. Y no quiero acá romantizar la escasez ni la pobreza, ¿no? Pero la escasez te lleva a esta inventiva, y esos estados de escasez se pueden igual generar en estados de bienestar como los que vivimos acá en Escandinavia.
3: Sí, estoy de acuerdo en eso.
0: Y en tu trabajo, cuando vos, por ejemplo, te traen un caso que tenés que detectar ahí en el ADN dónde está el error o el problema y lo encontrás, uh-huh. ¿Qué sentís vos personalmente cuando decís acá le di, acá lo encontré? Y tal vez eso dispara una solución de una vida, la salud de alguien.
3: De hecho, bueno, o sea, en este trabajo en particular en el hospital es relativamente reciente. Tengo más o menos un año trabajando aquí, un poquito más. Pero para mí el momento clave fue cuando uno de los pacientes, porque se discuten los casos con varias personas, oncólogos, patólogos y, bueno, personas que tienen diferente formación. Y estaba ahí el médico que atiende al paciente. Y entonces, recuerden, una vez estábamos discutiendo el caso y llaman y es que este paciente acaba de fallecer. Ay, o sea, este paciente está en un piso arriba. Sí. Y no sé, o sea, yo llegué a casa como, o sea, algo cambió ahí. Porque entonces para mí dejé de ver como una tabla de Excel como números. Porque dije, es que esto es una persona que está ahí arriba, claro. ¿No? Y bueno, cuando ya le pones el componente humano, dices, ok, tiene su familia, tiene quizás sus hijos, todo, ¿no? Y entonces
5: ¿Y eso cambia tu approach a cómo haces la investigación o cambia la carga emocional que implica el estar investigando y que cada columna del Excel es un ser humano?
3: Pues cambia las dos, porque entonces yo siento que al menos hablando de trabajo, ya que tocamos el tema, pues digo, ok, al menos yo sé que esto que estoy haciendo, pues puede ayudar a alguien. O sea, no siempre va a ayudar porque también a veces no encontramos, no existe hasta ahora la solución que pueda ayudar a esa persona. Pero en los casos que existe, digo, al menos pues le mejoras la vida a alguien.
0: Claro. Es un impacto enorme. Por eso te digo, debes de traerte a vos como persona también.
3: Sí, a mí me gusta.
0: Algo muy importante.
3: Pero eso es muy reciente. O sea, porque yo antes trabajaba en otra cosa. Bueno, también en investigación, pero la investigación que se queda en el artículo. Y que quizás publicado. Parte de un libro de texto, pero ya no se vuelve tan vivencial. Claro. O sea, se queda ahí como información, pero cuando yo creo que trasciende en el momento en que tú la vives.
0: ¡Wow! ¡Qué lindo está!
4: ¡Qué bonita profesión! ¡Maravilloso!
0: Gracias entonces por desarrollar todo esto y por encontrar. O sea, la verdad es que es un cambio importante.
3: Sí. Sí, yo me siento muy afortunado trabajando. O sea, es algo que sí me da mucho, me alegra mucho tener ese...
4: ¿Y tu esposa qué hace?
3: Ella es maestra.
4: Es maestra. Mira, los dos metidos en un área muy... ambos metidos en áreas muy importantes para las personas, ¿no?
3: Sí.
4: Que tampoco me lo...
0: Bueno, y hablando de gente importante y que cambia vidas. Chizo, no vos.
6: Yo no cambio vidas.
1: Chizo,
6: no.
1: Vos también de la negociación.
6: Yo sí, obviamente.
1: Muy bien, muy bien.
6: No, bueno, hablar un poco de lo que pasó en el deporte. El domingo Noruega perdió con Portugal en la revancha 2-1. Vi el partido completo. Que no se nos refríe Haaland porque nos quedamos sin goles. Por más que el gol, no sé si vieron algo del partido. Un golazo del defensor Christopher Ayer. Gol de otro partido. Propio, no es propio de él hacer un gol así. Sí, no, fue
1: no es propio de nadie.
6: No es propio de un defensor hacer el gol que hizo. Pero bueno, no le alcanzó Noruega. Perdió 2-1 en tierras portuguesas. Y quedó último en su grupo a falta de dos fechas para el cierre de la fase de grupos. Por ahora estaría descendiendo la Liga B en la Liga de las Naciones. Quedan dos partidos que son importantes y esperar a ver qué pasa con el otro. Queda Gales y Dinamarca.
0: Gales de local y Dinamarca de visitante.
6: Y Dinamarca de visitante. Tiene que ganar sí o sí los dos. Y esperar a que también Portugal le dé una ayudita contra Dinamarca. Para poder así, en caso de ganar los partidos Noruega, buscar clasificar a los cuartos de final de la Liga de las Naciones. Así que quedan dos partidos. Hubo Fórmula 1. Franco Colapinto...
0: Arrancó 21.
6: Le salió mal la estrategia porque eligió salir con neumáticos para piso seco. La pista estaba toda mojada. Todos los que salieron con neumáticos para piso seco se fueron para atrás, quedaron al último. Todos los que salieron con las cubiertas adecuadas, intermedias para lluvia, subieron para arriba. Ganó Max Verstappen. Segundo quedó Kimi Antonelli, que está ya casi. Falta poco para... O sea, falta poco, pero todavía no. No, quedan varias carreras, pero ya le ha sacado una ventaja importante a su compañero de equipo, George Russell. Así que bueno, próximo fin de semana hay Fórmula 1 nuevamente. Se va a correr en... ¿Dónde se va a correr?
0: Uy, me agarraste, no sé.
6: En Singapur. Se va a correr circuito callejero. No sé si va a ser tan atractivo porque es una pista complicada para pasar. Así que vamos a ver qué es lo que va a hacer Franquito Colapinto.
0: Y bueno, y esta noche, esta madrugada, de Noruega, miércoles Noruega, a la 1 en hora Noruega.
6: Argentina, Benín, la última función del 10.
1: The Last Dance.
6: The Last Dance, bueno, partido que por el rival no va a pasar nada. Yo creo que poco va a generar Benín.
1: El rival está más
0: interesado en mirarlo a Messi, el rival.
6: Sí. Estuvieron ahí, vi que esta mañana que estuvieron con Marco Gilés en el hotel haciendo notas, tomando mate, apostando camisetas, le regalaron camiseta de Boca, regalos, visitaron la Bombonera. Pero dijeron, nosotros venimos a competir, por más que sea la última función de Messi. Y el defensor fue muy gracioso, el defensor central, que dijo, le preguntaron, ¿hay algún plan para marcar a Messi? Dice, ¿qué plan va a haber para marcar a Messi?
0: Amigos.
6: No hay plan, vamos a disfrutarlo, dijo. Así que bueno.
0: Sergio Ramos no lo podía marcar, claro. Me venís a preguntar a mí.
4: Chizo, un poema para Messi, porque corresponde. Fíjate la coincidencia, yo soy zurdo de escribir, y él, hay un poema, un zurdo pisa el pasto y el tiempo se detiene. La pelota lo busca como si fuera un imán. Con la camiseta puesta y el alma que sostiene. Corre ligero y firme nuestro capitán.
0: Ay.
6: Muy bien, bueno, sí. Hay para hacer programas y programas enteros hablando de Messi, de sus estadísticas. No vamos a decir sus estadísticas porque se nos va el programa y necesito tres programas más para hablar de los récords, de los goles, de todas las estadísticas de Messi. Pero bueno, una jornada que va a haber muchos shows hoy en la previa del partido. Va a estar un poco de ruido. Seba Mendoza, Román el original, Amar Azul, Santi Cairo, qué locura. damas gratis, no es que ingresan gratis las mujeres.
0: No, gratis nada.
6: Ya
0: para
6: está vendido todo, así que no.
1: Súper cara,
6: si no tienen las entradas, no vayan. Va a estar el himno, va a ser interpretado por Fabio Santana. Luego Gaspar Venegas va a estar haciendo el show en el entretiempo. Y bueno, va a estar cantando La Sole, Ulises Buenos. Y se habla de un show sorpresa sobre el final que todavía no se sabe. Así que bueno, veremos quién será. ¿Será Tini?
5: Lali,
6: ¿será Lali? ¿Quién será? ¿Será Julián Álvarez cantando con los Caligaris?
0: Que nos falla.
6: El Papu Gómez haciendo un Papu Dance.
0: Un
6: que
0: aparezca.
1: No quiero el Papu.
6: No sabemos, pero bueno, lo vas a ver esta noche, Chris, el partido. Sí, se hace.
1: Obviamente, sí, sí. Hoy. Es problema de mañana cómo uno se levante. No es problema de hoy.
0: No, perfecto. Así que a la 1:00 a.m, hora Noruega, arranca el partido. Y bueno, a ver la última.
6: A la Grimer un poco.
0: Realmente, ¿qué se puede decir del hombre que lo cambió todo para nosotros y para los amantes del fútbol? Más que gracias, ¿no? O sea,
6: las palabras quedan cortas, me parece. O sea, yo creo que el gracias por todo es lo más acotado para tratar de abarcar un poco todo lo que hizo, nos representa, lo que hizo Messi por nosotros.
1: Y además también gracias por haberle hecho creer a mucha gente de que podía llegar a la cima. Y un pibe que tenía problemas de crecimiento y demás, la verdad, un ejemplo.
0: Así que bueno, cerramos el programa hablando del hombre que lo ha trascendido todo y agradeciendo. Y la verdad es que le da al mundo felicidad, que no es poca cosa hoy en día. Es un ser espectacular y magnífico y el mejor haciendo lo suyo. Así que desde este humilde espacio, ¿por qué no? También le dedicamos todo y le agradecemos.
6: Seguro Messi nos está escuchando ahora antes de,
1: está atento,
6: de empezar el partido. Está atento a nuestras palabras.
7: Yo estoy viendo ojitos que están por llorar acá en esta mesa.
1: Es complicado.
7: Yo como uruguaya me cuesta mucho esto.
0: Este día ya hemos llorado largo y tendido acá todos los que tenemos redes sociales y estamos viendo homenajes constantes. Porque es eso, no alcanzan las palabras, ni los reels, ni los videos, ni las historias. Porque todas las historias que Messi trasciende son infinitas. Hay como tantas personas, como amantes del fútbol, como argentinos. Cada uno tiene mínimo una historia y un cambio y un momento feliz gracias a Leo. Así que nada, hoy una noche especial.
6: Fue muy lindo el mensaje que salió de la cuenta de Porteños en Oslo cuando se anunció la despedida de Messi. En este momento no me acuerdo exactamente las palabras, pero fue bueno el mensaje para poner en palabras algo cuando uno no le sale de tanto agradecimiento. Me gustó ese mensaje, así que...
0: Ahora lo busco en redes y lo vuelvo a compartir.
1: Retuitealo.
0: Ahí está. Esto ha sido Picantísimas, donde todo
4: puede pasar.

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3: Fondo Soberano de Noruega mantiene inversiones en empresas turcas bajo investigación por manipulación. Presidente de Chile envía proyecto de presupuesto 2027 con solicitud de endeudamiento. Bolsonaro y Lula inician alianzas con miras al balotaje en Brasil. Claudia Sheinbaum descarta aislamiento de México tras resultados de presidenciales en Brasil. Fiscalía de Estados Unidos rechaza inmunidad para Nicolás Maduro. Daniel Noboa resalta cooperación de Colombia en la lucha contra el crimen organizado. Hutíes niegan avances de tropas yemeníes y afirman mantener posiciones estratégicas. Rusia pide mantener la calma ante especulaciones por caso de infección en Siberia. Árbol de Sycamore Gap muestra señales de recuperación 3 años después de ser talado. Argentina prepara emotiva despedida a Lionel Messi antes de su último partido oficial. Federación Noruega denuncia a Gianni Infantino por abuso de poder en la FIFA. Serie 100 años de soledad genera un histórico impacto económico en Colombia. Estas y otras son las informaciones en Latinoamérica, tu radio amiga.
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3: Fondo Soberano de Noruega mantiene inversiones en empresas turcas bajo investigación por manipulación. El Fondo Soberano de Noruega mantuvo participaciones en empresas turcas expuestas a investigaciones por manipulación de mercado y esquemas de inflado de precios. Documentos revelan que la entidad conservó títulos en compañías que sufrieron drásticas caídas tras la intervención de los reguladores financieros. La entidad de inversión declinó emitir comentarios oficiales sobre sus posiciones en la Bolsa de Estambul, mientras los organismos supervisores imponen sanciones. La permanencia en dichos activos genera cuestionamientos entre analistas sobre la efectividad de los filtros éticos e indicadores de riesgo en la gestión de su portafolio internacional. A pesar del entorno de volatilidad y las investigaciones a directivos locales, el fondo no ha anunciado la venta de sus participaciones accionarias. Expertos financieros advierten que mantener estas inversiones podría impactar la reputación de la institución estatal noruega en los mercados globales. Presidente de Chile envía proyecto de presupuesto 2027 con solicitud de endeudamiento. El mandatario chileno José Antonio Kast presentó al Congreso el presupuesto para el año 2027 por un monto de 105 billones de pesos. La propuesta incluye la solicitud de endeudamiento por 25 mil millones de dólares para cubrir compromisos previos y el déficit fiscal. El plan estatal contempla un incremento del gasto público, focalizado en obras e infraestructura, seguridad y generación de empleo. No obstante, la iniciativa genera cuestionamientos tras anunciar recortes presupuestales. millonarios en programas sociales, educación y el sector cultura. Bolsonaro y Lula inician alianzas con miras al balotaje en Brasil. Flávio Bolsonaro y Lula da Silva iniciaron contactos políticos para sumar apoyos de cara a la segunda vuelta electoral en Brasil. Tras obtener el primer lugar de las preferencias, el aspirante opositor recibió el respaldo formal del exmandatario Michel Temer. Por su parte, el aún presidente brasileño anunció que intensificará sus apariciones públicas para convencer a los ciudadanos que se abstuvieron de votar. El resultado del domingo generó una fuerte reacción positiva en los mercados financieros, impulsando el valor de la bolsa paulista. Claudia Sheinbaum descarta aislamiento de México tras resultados de presidenciales en Brasil. La presidenta de México, Claudia Sheinbaum, descartó que su país sufra un aislamiento político en la región en caso de una victoria de Flávio Bolsonaro en Brasil. La mandataria señaló que la principal fortaleza de su gestión radica en el respaldo de la ciudadanía mexicana. La jefa de Estado evitó profundizar sobre el desempeño de su aliado político Lula da Silva y pidió esperar el desenlace del balotaje. El avance de la derecha en los recientes comicios de América Latina reconfigura el escenario diplomático regional. Fiscalía de Estados Unidos rechaza inmunidad para Nicolás Maduro. La Fiscalía de Estados Unidos solicitó a la Corte de Nueva York desestimar la petición de inmunidad presentada por la defensa de Nicolás Maduro. Las autoridades judiciales argumentaron que Washington dejó de reconocerlo como mandatario en 2019. El documento aclaró que el beneficio de inmunidad diplomática sí fue reconocido para la presidente interina Delcy Rodríguez. El proceso penal contra el expresidente venezolano por cargos de narcotráfico mantendrá sus audiencias previas antes del juicio fijado para 2027. Daniel Noboa resalta cooperación de Colombia en la lucha contra el crimen organizado. El presidente de Ecuador, Daniel Noboa, destacó la colaboración del gobierno colombiano liderado por Abelardo de la Espriella para combatir a las bandas criminales. El mandatario señaló que la coordinación policial impidió que el país vecino sea usado como refugio de delincuentes. La reciente expulsión de familiares del cabecilla de los Choneros desde territorio colombiano forma parte de las acciones conjuntas entre ambos países. Las operaciones de inteligencia buscan desarticular las redes de lavado de activos y narcotráfico en la región.
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3: Houthis niegan avances de tropas yemeníes y afirman mantener posiciones estratégicas. Los rebeldes Houthis desmintieron las informaciones sobre el avance de las tropas progubernamentales yemeníes en la costa occidental del país. El vocero militar de los insurgentes aseguró que sostienen el control del territorio y que causaron bajas en las fuerzas apoyadas por Arabia Saudita. Por su parte, las autoridades saudíes confirmaron ataques con proyectiles contra dos aeropuertos internacionales ubicados en el sur de su territorio. La ofensiva de las tropas leales al ejecutivo yemení busca recuperar zonas claves con acceso directo al estrecho de Bab al-Mandeb.
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3: Rusia pide mantener la calma ante especulaciones por caso de infección en Siberia. El gobierno de Rusia hizo un llamado a la tranquilidad pública tras las alertas emitidas por Estados Unidos sobre un presunto brote de peste pulmonar en Irkutsk. Las autoridades rusas pidieron atender únicamente las informaciones oficiales del Servicio Nacional de Salud. La investigación sanitaria se centra en el fallecimiento de una trabajadora especializada de un centro de investigación regional. Hasta el momento, la las pruebas aplicadas a las personas que mantuvieron contacto con la paciente han resultado negativas a infecciones peligrosas.
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3: Árbol de Sycamore Gap muestra señales de recuperación 3 años después de ser talado. El histórico árbol de Sycamore Gap registró un importante crecimiento de nuevos brotes 3 años después de haber sido talado en Inglaterra. Las medidas para resguardar las raíces y disminuir la presencia humana permitieron el surgimiento de una estructura vegetal densa alrededor del tronco. Los especialistas mantendrán una supervisión continua sobre la evolución del ejemplar para asegurar su desarrollo sostenido en el histórico muro de Adriano. Además del rebrote en el sitio original, decenas de plantones obtenidos de sus semillas fueron distribuidos en distintas comunidades del Reino Unido.
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3: Argentina prepara emotiva despedida a Lionel Messi antes de su último partido oficial. Lionel Messi completó su jornada final de entrenamientos con la selección de fútbol de Argentina en el predio deportivo ubicado en Ezeiza. El capitán disputará ahora un encuentro amistoso ante la representación de Benín frente a un estadio con localidades agotadas. Las autoridades deportivas y la afición organizaron múltiples actividades de homenaje que incluyen proyecciones audiovisuales, camisetas conmemorativas y concentraciones públicas. El deportista concluye un periodo de 2 décadas defendiendo la camiseta de la escuadra nacional de Argentina. Federación Noruega denuncia a Gianni Infantino por abuso de poder en la FIFA. La Federación de Fútbol de Noruega presentó una denuncia formal contra el presidente de la FIFA, Gianni Infantino, ante sus comités de ética y cumplimiento. La acción legal exige investigar al dirigente por presunto abuso de poder en 3 casos específicos durante su gestión. El documento señala la entrega irregular del premio de la paz a Donald Trump, la suspensión de la sanción al futbolista estadounidense Florian Balogun y el intento no consultado de privatizar torneos mediante el proyecto comercial FIFA Forward Enterprise.
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3: Serie 100 años de soledad genera un histórico impacto económico en Colombia. La producción audiovisual basada en la obra literaria de Gabriel García Márquez aportó más de $160 millones a la economía colombiana. La plataforma responsable destacó que la iniciativa consolida al país como un destino altamente competitivo para grandes proyectos globales. El rodaje desarrollado en el departamento del Tolima demandó miles de contrataciones de personal técnico y alojamientos hoteleros para levantar el emblemático pueblo de Macondo. La industria audiovisual local ha demostrado su capacidad operativa para concretar adaptaciones de alcance internacional.
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3: Amable audiencia de Radio Latinoamérica en Escandinavia, América Latina, Europa y todo el mundo, le doy la bienvenida a una nueva edición informativa. 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
3: Fondo Soberano de Noruega mantiene inversiones en empresas turcas bajo investigación por manipulación. Presidente de Chile envía proyecto de presupuesto 2027 con solicitud de endeudamiento. Bolsonaro y Lula inician alianzas con miras al balotaje en Brasil. Claudia Sheinbaum descarta aislamiento de México tras resultados de presidenciales en Brasil. Fiscalía de Estados Unidos rechaza inmunidad para Nicolás Maduro. Daniel Noboa resalta cooperación de Colombia en la lucha contra el crimen organizado. Hutíes niegan avances de tropas yemeníes y afirman mantener posiciones estratégicas. Rusia pide mantener la calma ante especulaciones por caso de infección en Siberia. Árbol de Sycamore Gap muestra señales de recuperación 3 años después de ser talado. Argentina prepara emotiva despedida a Lionel Messi antes de su último partido oficial. Federación Noruega denuncia a Gianni Infantino por abuso de poder en la FIFA. Serie 100 años de soledad genera un histórico impacto económico en Colombia. Estas y otras son las informaciones en Latinoamérica, tu radio amiga.
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3: Fondo Soberano de Noruega mantiene inversiones en empresas turcas bajo investigación por manipulación. El Fondo Soberano de Noruega mantuvo participaciones en empresas turcas expuestas a investigaciones por manipulación de mercado y esquemas de inflado de precios. Documentos revelan que la entidad conservó títulos en compañías que sufrieron drásticas caídas tras la intervención de los reguladores financieros. La entidad de inversión declinó emitir comentarios oficiales sobre sus posiciones en la Bolsa de Estambul, mientras los organismos supervisores imponen sanciones. La permanencia en dichos activos genera cuestionamientos entre analistas sobre la efectividad de los filtros éticos e indicadores de riesgo en la gestión de su portafolio internacional. A pesar del entorno de volatilidad y las investigaciones a directivos locales, el fondo no ha anunciado la venta de sus participaciones accionarias. Expertos financieros advierten que mantener estas inversiones podría impactar la reputación de la institución estatal noruega en los mercados globales. Presidente de Chile envía proyecto de presupuesto 2027 con solicitud de endeudamiento. El mandatario chileno José Antonio Kast presentó al Congreso el presupuesto para el año 2027 por un monto de 105 billones de pesos. La propuesta incluye la solicitud de endeudamiento por 25 mil millones de dólares para cubrir compromisos previos y el déficit fiscal. El plan estatal contempla un incremento del gasto público, focalizado en obras e infraestructura, seguridad y generación de empleo. No obstante, la iniciativa genera cuestionamientos tras anunciar recortes presupuestarios en programas sociales, educación y el sector cultura. Bolsonaro y Lula inician alianzas con miras al balotaje en Brasil. Flávio Bolsonaro y Lula da Silva iniciaron contactos políticos para sumar apoyos de cara a la segunda vuelta electoral en Brasil. Tras obtener el primer lugar de las preferencias, el aspirante opositor recibió el respaldo formal del exmandatario Michel Temer. Por su parte, el aún presidente brasileño anunció que intensificará sus apariciones públicas para convencer a los ciudadanos que se abstuvieron de votar. El resultado del domingo generó una fuerte reacción positiva en los mercados financieros, impulsando el valor de la bolsa paulista. Claudia Sheinbaum descarta aislamiento de México tras resultados de presidenciales en Brasil. La presidenta de México, Claudia Sheinbaum, descartó que su país sufra un aislamiento político en la región en caso de una victoria de Flávio Bolsonaro en Brasil. La mandataria señaló que la principal fortaleza de su gestión radica en el respaldo de la ciudadanía mexicana. La jefa de Estado evitó profundizar sobre el desempeño de su aliado político Lula da Silva y pidió esperar el desenlace del balotaje. El avance de la derecha en los recientes comicios de América Latina reconfigura el escenario diplomático regional. Fiscalía de Estados Unidos rechaza inmunidad para Nicolás Maduro. La Fiscalía de Estados Unidos solicitó a la Corte de Nueva York desestimar la petición de inmunidad presentada por la defensa de Nicolás Maduro. Las autoridades judiciales argumentaron que Washington dejó de reconocerlo como mandatario en 2019. El documento aclaró que el beneficio de inmunidad diplomática sí fue reconocido para la presidente interina Delcy Rodríguez. El proceso penal contra el expresidente venezolano por cargos de narcotráfico mantendrá sus audiencias previas antes del juicio fijado para 2027. Daniel Noboa resalta cooperación de Colombia en la lucha contra el crimen organizado. El presidente de Ecuador, Daniel Noboa, destacó la colaboración del gobierno colombiano liderado por Abelardo de la Espriella para combatir a las bandas criminales. El mandatario señaló que la coordinación policial impidió que el país vecino sea usado como refugio de delincuentes. La reciente expulsión de familiares del cabecilla de los choneros desde territorio colombiano forma parte de las acciones conjuntas entre ambos países. Las operaciones de inteligencia buscan desarticular las redes de lavado de activos y narcotráfico en la región.
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3: Hutíes niegan avances de tropas yemeníes y afirman mantener posiciones estratégicas. Los rebeldes hutíes desmintieron las informaciones sobre el avance de las tropas progubernamentales yemeníes en la costa occidental del país. El vocero militar de los insurgentes aseguró que sostienen el control del territorio y que causaron bajas en las fuerzas apoyadas por Arabia Saudita. Por su parte, las autoridades saudíes confirmaron ataques con proyectiles contra dos aeropuertos internacionales ubicados en el sur de su territorio. La ofensiva de las tropas leales al ejecutivo yemení busca recuperar zonas claves con acceso directo al estrecho de Bab al-Mandeb.
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3: Rusia pide mantener la calma ante especulaciones por caso de infección en Siberia. El gobierno de Rusia hizo un llamado a la tranquilidad pública tras las alertas emitidas por Estados Unidos sobre un presunto brote de peste pulmonar en Irkutsk. Las autoridades rusas pidieron atender únicamente las informaciones oficiales del Servicio Nacional de Salud. La investigación sanitaria se centra en el fallecimiento de una trabajadora especializada de un centro de investigación regional. Hasta el momento, las pruebas aplicadas a las personas que mantuvieron contacto con la paciente han resultado negativas a infecciones peligrosas.
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3: Árbol de Sycamore Gap muestra señales de recuperación 3 años después de ser talado. El histórico árbol de Sycamore Gap registró un importante crecimiento de nuevos brotes 3 años después de haber sido talado en Inglaterra. Las medidas para resguardar las raíces y disminuir la presencia humana permitieron el surgimiento de una estructura vegetal densa alrededor del tronco. Los especialistas mantendrán una supervisión continua sobre la evolución del ejemplar para asegurar su desarrollo sostenido en el histórico muro de Adriano. Además del rebrote en el sitio original, decenas de plantones obtenidos de sus semillas fueron distribuidos en distintas comunidades del Reino Unido.
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3: Argentina prepara emotiva despedida a Lionel Messi antes de su último partido oficial. Lionel Messi completó su jornada final de entrenamientos con la selección de fútbol de Argentina en el predio deportivo ubicado en Ezeiza. El capitán disputará ahora un encuentro amistoso ante la representación de Benín frente a un estadio con localidades agotadas. Las autoridades deportivas y la afición organizaron múltiples actividades de homenaje que incluyen proyecciones audiovisuales, camisetas conmemorativas y concentraciones públicas. El deportista concluye un periodo de 2 décadas defendiendo la camiseta de la escuadra nacional de Argentina. Federación Noruega denuncia a Gianni Infantino por abuso de poder en la FIFA. La Federación de Fútbol de Noruega presentó una denuncia formal contra el presidente de la FIFA, Gianni Infantino, ante sus comités de ética y cumplimiento. La acción legal exige investigar al dirigente por presunto abuso de poder en 3 casos específicos durante su gestión. El documento señala la entrega irregular del premio de la paz a Donald Trump, la suspensión de la sanción al futbolista estadounidense Florian Balogun y el intento no consultado de privatizar torneos mediante el proyecto comercial FIFA Forward Enterprise.
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3: Serie 100 años de soledad genera un histórico impacto económico en Colombia. La producción audiovisual basada en la obra literaria de Gabriel García Márquez aportó más de $160 millones a la economía colombiana. La plataforma responsable destacó que la iniciativa consolida al país como un destino altamente competitivo para grandes proyectos globales. El rodaje desarrollado en el departamento del Tolima demandó miles de contrataciones de personal técnico y alojamientos hoteleros para levantar el emblemático pueblo de Macondo. La industria audiovisual local ha demostrado su capacidad operativa para concretar adaptaciones de alcance internacional.
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1: Están escuchando ustedes a Radio Latina América FM 105.8. Vamos a dejar hasta aquí la música con Macondo y Sexual Democracia en su radio amiga, Radio Latina América FM 105.8. Amigos, amigas, les vamos a contar que este miércoles 7 de octubre a las 18 horas en los locales de Kulturkirchen Jakob, que está en Hausmannsgate número 14, el Coro Socialista de Oslo tiene el agrado de invitar al público a la celebración de sus 51 años, más de 50 años, de canciones y solidaridad con un concierto especial. El miércoles 7 de octubre a las 7 de la tarde las puertas estarán abiertas desde las 18, una hora antes entonces, en Kulturkirchen Jakob, que está, como digo, en Hausmannsgate número 14. Las entradas están disponibles en Ticketmaster y la presentación será dirigida por Per Arne Olsen con Trun Lindheim en el piano, Rolf Erik Nyström en el saxofón, Oda Steinkopf en el bajo y también va a estar Björn Rabben en la percusión y la participación especial de Lars Klevstrand. Una noche para celebrar ya más de estos últimos años de música, compromiso y solidaridad, dice la información. Vamos ahora a escuchar un tema del Coro Socialista y después vamos a conversar con los invitados aquí en el estudio.

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2: Fondo Soberano de Noruega mantiene inversiones en empresas turcas bajo investigación por manipulación. El Fondo Soberano de Noruega mantuvo participaciones en empresas turcas expuestas a investigaciones por manipulación de mercado y esquemas de inflado de precios. Documentos revelan que la entidad conservó títulos en compañías que sufrieron drásticas caídas tras la intervención de los reguladores financieros. La entidad de inversión declinó emitir comentarios oficiales sobre sus posiciones en la Bolsa de Estambul, mientras los organismos supervisores imponen sanciones. La permanencia en dichos activos genera cuestionamientos entre analistas sobre la efectividad de los filtros éticos e indicadores de riesgo en la gestión de su portafolio internacional. A pesar del entorno de volatilidad y las investigaciones a directivos locales, el fondo no ha anunciado la venta de sus participaciones accionarias. Expertos financieros advierten que mantener estas inversiones podría impactar la reputación de la institución estatal noruega en los mercados globales. Presidente de Chile envía proyecto de presupuesto 2027 con solicitud de endeudamiento. El mandatario chileno José Antonio Kast presentó al Congreso el presupuesto para el año 2027 por un monto de 105 billones de pesos. La propuesta incluye la solicitud de endeudamiento por 25 mil millones de dólares para cubrir compromisos previos y el déficit fiscal. El plan estatal contempla un incremento del gasto público, focalizado en obras e infraestructura, seguridad y generación de empleo. No obstante, la iniciativa genera cuestionamientos tras anunciar recortes presupuestarios en programas sociales, educación y el sector cultura. Bolsonaro y Lula inician alianzas con miras al balotaje en Brasil. Flávio Bolsonaro y Lula da Silva iniciaron contactos políticos para sumar apoyos de cara a la segunda vuelta electoral en Brasil. Tras obtener el primer lugar de las preferencias, el aspirante opositor recibió el respaldo formal del exmandatario Michel Temer. Por su parte, el aún presidente brasileño anunció que intensificará sus apariciones públicas para convencer a los ciudadanos que se abstuvieron de votar. El resultado del domingo generó una fuerte reacción positiva en los mercados financieros, impulsando el valor de la Bolsa Paulista. Claudia Sheinbaum descarta aislamiento de México tras resultados de presidenciales en Brasil. La presidenta de México, Claudia Sheinbaum, descartó que su país sufra un aislamiento político en la región en caso de una victoria de Flávio Bolsonaro en Brasil. La mandataria señaló que la principal fortaleza de su gestión radica en el respaldo de la ciudadanía mexicana. La jefa de Estado evitó profundizar sobre el desempeño de su aliado político Lula da Silva y pidió esperar el desenlace del balotaje. El avance de la derecha en los recientes comicios de América Latina reconfigura el escenario diplomático regional. Fiscalía de Estados Unidos rechaza inmunidad para Nicolás Maduro. La Fiscalía de Estados Unidos solicitó a la Corte de Nueva York desestimar la petición de inmunidad presentada por la defensa de Nicolás Maduro. Las autoridades judiciales argumentaron que Washington dejó de reconocerlo como mandatario en 2019. El documento aclaró que el beneficio de inmunidad diplomática sí fue reconocido para la presidente interina Delcy Rodríguez. El proceso penal contra el expresidente venezolano por cargos de narcotráfico mantendrá sus audiencias previas antes del juicio fijado para 2027. Daniel Noboa resalta cooperación de Colombia en la lucha contra el crimen organizado. El presidente de Ecuador, Daniel Noboa, destacó la colaboración del gobierno colombiano liderado por Abelardo de la Espriella para combatir a las bandas criminales. El mandatario señaló que la coordinación policial impidió que el país vecino sea usado como refugio de delincuentes. La reciente expulsión de familiares del cabecilla de los choneros desde territorio colombiano forma parte de las acciones conjuntas entre ambos países. Las operaciones de inteligencia buscan desarticular las redes de lavado de activos y narcotráfico en la región.
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2: Hutíes niegan avances de tropas yemeníes y afirman mantener posiciones estratégicas. Los rebeldes hutíes desmintieron las informaciones sobre el avance de las tropas progubernamentales yemeníes en la costa occidental del país. El vocero militar de los insurgentes aseguró que sostienen el control del territorio y que causaron bajas en las fuerzas apoyadas por Arabia Saudita. Por su parte, las autoridades saudíes confirmaron ataques con proyectiles contra dos aeropuertos internacionales ubicados en el sur de su territorio. La ofensiva de las tropas leales al ejecutivo yemení busca recuperar zonas claves con acceso directo al estrecho de Bab al-Mandeb.
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2: Rusia pide mantener la calma ante especulaciones por caso de infección en Siberia. El gobierno de Rusia hizo un llamado a la tranquilidad pública tras las alertas emitidas por Estados Unidos sobre un presunto brote de peste pulmonar en Irkutsk. Las autoridades rusas pidieron atender únicamente las informaciones oficiales del Servicio Nacional de Salud. La investigación sanitaria se centra en el fallecimiento de una trabajadora especializada de un centro de investigación regional. Hasta el momento, las pruebas aplicadas a las personas que mantuvieron contacto con la paciente han resultado negativas a infecciones peligrosas.
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2: Árbol de Sycamore Gap muestra señales de recuperación 3 años después de ser talado. El histórico árbol de Sycamore Gap registró un importante crecimiento de nuevos brotes 3 años después de haber sido talado en Inglaterra. Las medidas para resguardar las raíces y disminuir la presencia humana permitieron el surgimiento de una estructura vegetal densa alrededor del tronco. Los especialistas mantendrán una supervisión continua sobre la evolución del ejemplar para asegurar su desarrollo sostenido en el histórico muro de Adriano. Además del rebrote en el sitio original, decenas de plantones obtenidos de sus semillas fueron distribuidos en distintas comunidades del Reino Unido.
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2: Argentina prepara emotiva despedida a Lionel Messi antes de su último partido oficial. Lionel Messi completó su jornada final de entrenamientos con la selección de fútbol de Argentina en el predio deportivo ubicado en Ezeiza. El capitán disputará ahora un encuentro amistoso ante la representación de Benín frente a un estadio con localidades agotadas. Las autoridades deportivas y la afición organizaron múltiples actividades de homenaje que incluyen proyecciones audiovisuales, camisetas conmemorativas y concentraciones públicas. El deportista concluye un periodo de 2 décadas defendiendo la camiseta de la escuadra nacional de Argentina. Federación Noruega denuncia a Gianni Infantino por abuso de poder en la FIFA. la Federación de Fútbol de Noruega presentó una denuncia formal contra el presidente de la FIFA, Gianni Infantino, ante sus comités de ética y cumplimiento. La acción legal exige investigar al dirigente por presunto abuso de poder en tres casos específicos durante su gestión. El documento señala la entrega irregular del premio de la paz a Donald Trump, la suspensión de la sanción al futbolista estadounidense Florian Balogun y el intento no consultado de privatizar torneos mediante el proyecto comercial FIFA Forward Enterprise.
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2: Serie 100 años de soledad genera un histórico impacto económico en Colombia. La producción audiovisual basada en la obra literaria de Gabriel García Márquez aportó más de 160 millones de dólares a la economía colombiana. La plataforma responsable destacó que la iniciativa consolida al país como un destino altamente competitivo para grandes proyectos globales. El rodaje desarrollado en el departamento del Tolima demandó miles de contrataciones de personal técnico y alojamientos hoteleros para levantar el emblemático pueblo de Macondo. La industria audiovisual local ha demostrado su capacidad operativa para concretar adaptaciones de alcance internacional.
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0: Eva y esto es Contexto Bacalao, donde reflexionamos sobre la realidad noruega desde adentro y en nuestro idioma. En el programa buscamos entender nuestro nuevo país con una mirada sistemática, basándonos en datos e investigaciones, así como también en nuestras experiencias y opiniones, a veces acertadas, a veces de lo otro. Creemos que de este espacio se puede sacar algunos argumentos interesantes para participar de la charla en el almuerzo del trabajo o tener más claras las posiciones de los partidos a la hora de tomar una decisión en las elecciones. Hoy me acompañan varias personas, tenemos hasta gente nueva, se está poniendo cada vez más lindo el grupo. Como siempre, en la técnica, haciendo nada, la imprescindible de este programa. Den, bienvenida.
1: Hola. Ahí me escucho mejor. Hola a todos, buenas tardes a otro programa de Contexto Bacalao, programa número 10.
0: ¡Wow! ¡Es un montón!
1: Es un re número.
0: Es re lindo el número redondo.
1: Sí. Así que quiero felicitarlos a todos por haber llegado hasta acá. Esto fue un proyecto que ideamos de a poquito y se está poniendo cada día más firme. Así que muy contenta por eso.
0: Sí, vamos en unos años vamos a festejar los 10, los 100, como hicieron ustedes.
1: Como con Picantísimas, por supuesto.
0: Ese es mi objetivo en la vida.
1: 100 de Contexto.
0: De Contexto es ir atrás de Picantísimas y nada, alcanzando las mismas.
1: Vamos a alcanzar esas mismas
0: metas.
1: Sí. Uh-huh. ¿Por qué no?
0: Bueno, y también, además de Den, me acompaña enfrente mío, tenemos a Miguel, a nuestro biólogo de confianza, nuestro humorista también. No sé si de confianza, porque cada dos por tres me pierdo de los chistes, entonces no sé qué tanta confianza le tengo, pero uno de los grandes humoristas de habla hispana de este país. Miguel, bienvenido.
2: Muchas gracias por la presentación y un día más aquí estoy para no hablar de biología.
0: Para no, por ahora, ya vamos a lograrlo. Yo creo que podemos inventar algo solo para que vos nos vengas a mostrar todo lo muchísimo que sabes. No sé, hablaremos de hongos.
2: ¿Para qué?
0: No, porque a todos nos gustan acá los hongos.
2: Bueno.
0: Además de Miguel, que como ya habíamos adelantado, no es ya el nuevo del grupo de Contexto Bacalao, porque tenemos, no sé si se va a animar a decir hola, pero yo les cuento a las personas que están escuchando del otro lado, que está nuestro interno, no sé cómo, nuestro pasante, se dice en español, me parece.
2: Nuestro Umpalumpa.
0: Nuestro Umpalumpa, que está trabajando con el sonido, arreglando los sonidos para que ustedes lo puedan tener más rápido de lo que lo vienen teniendo ahora. Acabamos de colgar el programa de fútbol que fue pedido por Instagram y recién ahora estamos cumpliendo, pero con la ayuda de Valen, que está acá, vamos a hacer este proceso un poco más ágilmente, esperemos. O sea que por ahora no se anima a hablar, pero capaz que después tenemos suerte y empieza a saludarles el miércoles por medio. Ahí dijo hola, bien ahí. Y además de Valen, que es el más chiquito del equipo, tenemos al menos chiquito también del equipo. Tenemos a Luis. Luis, que se acaba de venir, contanos, ¿de dónde te viniste?
3: Me vine de China, de Shanghai, Xi'an y Beijing.
0: Wow.
3: Así que muy bien, vengo con las pilas cargaditas, con una visión más completa del mundo.
0: Y sí.
3: Lo que me hace ver también Noruega desde otra posición en este tremendo espacio. Es muy difícil o es muy interesante comparar una población tan pequeñita con esta, con su desarrollo, a la otra población de 1.400 millones de habitantes. Así que aquí estamos en este programa número 3. Con temitas muy interesantes y muy contentos de retomar el ritmo de Contexto.
0: Buenísimo. Yo me preguntaba, escuchándote ayer en Picantísimas, me preguntaba si viste a los guerreros de terracota.
3: Claro que sí, y tengo fotos muy bonitas con los guerreros de terracota. Es impresionante toda la historia que hay detrás. Tenemos un guía turístico que es muy bueno porque es chino, y él nos informó muchísimos detalles que normalmente uno tiene acceso a ellos.
0: Bueno, para quienes quieran saber un poco más del viaje de Luis, lo pueden escuchar en el programa de Picantísimas de ayer. con las repeticiones y cuando sean subidos a Spotify, a la plataforma de confianza. Además, hoy tenemos por primera vez visitándonos
3: Tenemos que aplaudirla.
1: Tenemos que aplaudirla. La única diosa.
0: The one and only Opi, que es la gran host
4: de Picantísimas. Nada como por mis favor. Amigos para que hablen de mí.
1: Por supuesto.
0: Pero hoy viene en calidad, además de en calidad de super host que es Opi. Saludos a mi mamá. Acá está Opi.
4: Que le gusta mi voz.
0: Que le gusta la voz de Opi. Que es de lo único que me habla cada vez que me escucha en la radio.
4: ¿Cómo se llama tu mamá?
0: Adriana.
4: Adriana, te mandamos un saludo.
0: Ahí está, y le voy a decir que su voz favorita de la radio, que no es la de su hija, le manda saludos. Opi, contanos un poquitín por qué viniste hoy.
4: Bueno, dado que el tema era sobre sindicatos, yo cumplo un rol en mi empresa siendo representante sindical para uno de los sindicatos que sería HK, por si no lo conocen, que es uno de los que está dentro de LO Norge, que agrupa, ya vamos a contar un poco cómo es la agrupación de sindicatos acá, y bueno, para que sepan un poco cuál es el rol, si es que tienen o no esta persona en su empleo, en qué casos contactarlo, si ustedes querrían ser este representante para su trabajo, bueno, cuáles son sus derechos y sus obligaciones, así que vamos a contar un poquitito ese rol.
0: Buenísimo. El contexto de Calao, bueno, tenemos otra invitada que está tras bambalinas, no sé si va a decir hola, pero Majo, que ya ha venido dos veces como columnista, porque sabe mucho de todo. No es una diletante, es una persona que de verdad sabe mucho de todo. Está acá Majo atrás nuestro, saliendo.
5: Hola, un besito a todas las mamás. Hoy me voy a dedicar a transmitir en vivo por Instagram, así que los espero en @picantísimas. Vamos a estar transmitiendo en vivo por Instagram, así que voy a ser yo detrás de cámaras.
0: Muchísimas gracias, Majo, por hacer todo lo que haces. Queremos también decirles que el programa de Contexto Bacalao se emite miércoles cada 14 días y el próximo va a ser dentro de dos semanas, o sea que va a ser como la segunda semana de octubre. Sí, no, la primera semana de octubre. Y es miércoles por medio, como decíamos, y se repite viernes a las 10 a.m. El programa anterior, ¿se acuerdan que estábamos hablando de la monarquía acá en Noruega, que desde sus hablamos como que nos remontamos bastante a sus orígenes, desde los vikingos hasta la creación de la última familia real en Noruega, iniciada en 1905, con miembros de la familia real danesa e inglesa. Particularmente me voló la cabeza el rol de Fridtjof Nansen en todo esto, pero no solo en todo esto, sino también en varios de nuestros programas ha aparecido, desde nuestro primer programa que lo nombramos cuando el tema de la migración, pero también apareció en esto de cuando se estaba como la masculinidad frágil alrededor del fútbol, ahí también apareció Fridtjof Nansen hablando, y ahora está apareciendo enseñándole a la familia real a esquiar, entre otras cosas, además de ayudar a tener una familia real acá en Noruega. Entonces, es como, pero me impactó tanto que dije, tengo que leer sobre él, y me compré un librito y ayer, en vez de trabajar a las 11 de la noche, me puse a leer a Fridtjof Nansen porque estaba
3: muy bien documentado, muy bien documentado, como corresponde a un programa como Contexto Bacalao.
0: Claro. No, es divertidísimo. Quien quiera el libro, se lo presto. Está en noruego. También discutimos la importancia de la corona noruega hoy y los simbolismos que han generado la narrativa de una corona muy cercana al pueblo, que quizás es un poco diferente a la mayoría de las coronas en el mundo, y se habla como esto del rey del pueblo. Cada vez que se habla de un rey noruego, se habla de un rey del pueblo, y quizás en la próxima generación vamos a tener la reina del pueblo con la futura reina. Ellos se muestran como reyes austeros y cercanos emocionalmente en momentos de crisis al resto de la población. Pero esto es un poco fue el recap de lo que fue el programa anterior, y si lo quieren escuchar, Valen se está encargando de limpiar el audio para poderlo subir a Spotify y a Pocket Casts. Pero ahora nos vamos, ¿a qué nos vamos, Den?
1: Vamos a escuchar la primera canción del día. Como siempre, nosotros elegimos las canciones que tengan que ver un poco con el contexto de lo que estamos hablando. Y la primera canción va a ser una canción chilena, se llama El baile de los que sobran y es de Los Prisioneros. La escuchamos.
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0: Bienvenidos a la segunda parte, pero no al segundo bloque. Volvemos a escuchar un tema chileno, es un
1: himno. Los prisioneros, el baile de los que sobran.
0: Exacto, que es un tema que es muy, muy famoso en parte de América Latina, más no en Uruguay. Yo nunca lo había escuchado, no sé si ustedes en Argentina lo habían escuchado.
1: Yo no, pero Luisito estaba cantando recién.
0: ¿Y por qué será que Luisito lo estaba cantando?
2: Bueno, porque yo era un jovencito de 20, 21 años, 22 años, y ahí estaba en toda esa revolución que se estaba produciendo en Chile, todo un movimiento maravilloso con un futuro abierto, un socialismo que se venía. Y entonces, claro, estas canciones, en las peñas en las cuales participábamos, estaban siempre presentes y las cantábamos todos.
0: Muy bien, y este tema me lo recomendó una amiga, Pieri, que nos escucha siempre, que es peruana, pero que este es un himno para en Perú.
2: Ah, mira,
0: dale. Lo que me llamó la atención, dada la pica que hay entre Chile y Perú. Es precioso, me pareció un gesto de hermandad precioso. Pero hablando un poco de esto del baile de los que sobran, vamos a empezar a hablar sobre la historia de los sindicatos, un poco esta idea de los proto-sindicatos y las condiciones laborales. Uh-huh. Miguel, todo tuyo.
3: Bueno, pues el tema de la historia de los movimientos obreros en Noruega, hay algunos antecedentes por ahí por el 1600 y demás, pero realmente, digamos, la figura clave que inicia todo esto es un señor de Drammen, Marcus Thrane, que en el 1848 funda una unión de trabajadores del campo, el Drammensarbeiderforening, que, bueno, la verdad es que se vinieron muy arriba y en 1851 la disolvieron por la fuerza porque estaban como ya con ideas demasiado revolucionarias para la época. Este señor acabó un poco en la cárcel y el movimiento, digamos, no fue mucho más allá de eso. Pero bueno, poco después de eso, en el 58, yo imagino que tiene que ser el sindicato más antiguo que esté ahora mismo en activo, que es el de farmacéuticos.
0: Que fue en
3: 1858. En 1858, y bueno, poquito a poco fueron entrando los sindicatos. Hay que pensar también, bueno, primero, los sindicatos siempre han sido una cosa muy asociada a la industrialización, que aquí la revolución industrial, digamos, llegó bastante tarde. Y esto es una época donde Noruega todavía está en la unión con Suecia. Entonces, digamos, como que su independencia política es todavía más o menos limitada. Pero bueno, empiezan así porque, como todos hemos visto en las películas, en las novelas de Charles Dickens, los primeros momentos de la revolución industrial no fueron muy simpáticos para los trabajadores. Y aquí, por ejemplo, pues quiero destacar una protesta que fue muy, digamos, movió mucho la opinión popular, la protesta de las trabajadoras de las fábricas de cerillas en Christiania, lo que es hoy día Oslo, en 1889. La menciono no solo por tener aquí, digamos, un poco de feminismo, sino porque de verdad fue una cosa que movió mucho la opinión pública. Estuvo, por ejemplo, recibió el apoyo de Bjørnstjerne Bjørnson, que es una figura, un poeta, una figura muy importante en Noruega. Entre otras cosas, escribió el himno nacional. Exacto. Entonces, que una figura como esta apoyase el movimiento, pues la verdad es que le dio visibilidad. Y bueno, suena como muy cute el tema de las fábricas de cerillas, pero la verdad es que las condiciones laborales en estas situaciones eran de verdad morbosas, incluso porque estamos hablando de gente que estaba hacinada en situación en un ambiente cerrado, expuesta a productos químicos que provocaban problemas de salud muy graves, y que mejor no dar detalles aquí en la radio por si alguien está cenando.
0: Bien. Esto lleva de alguna manera a qué pasó, porque hoy en día tenemos en Noruega la LO, que la nombraba, uh-huh, que lo nombraba OPI, que es el sindicato más grande, es como la organización paraguas que se le llama, Paraply Organisation, uh-huh, por lo menos en sueco se le dice así. Se crea a fines del siglo XIX, en 1899, uh-huh, el primero de abril.
3: Igual que el Partido Laborista, también se funda en esa época más o menos.
0: Sí, un poquito antes. Entonces, y son las figuras claves de alguna manera en la construcción de lo que es la Noruega moderna.
3: Correcto, sí, durante las próximas décadas, pues también muchas protestas. Hay, por ejemplo, una huelga general en 1921 bastante importante, que empezaron por una bajada de sueldo en los trabajadores de los marineros. Recordemos la importancia de la marina mercante noruega, a la que se sumaron los trabajadores de los puertos, y luego se fueron sumando más gente. Estuvieron como 2 meses de huelga y, entre otras cosas, tomaron la ciudad de Hammerfest. Tuvieron que enviar al ejército para liberarlo, así que fue bastante sonada en 1921. Y bueno, pues eso, entre los 20 y los 30, ahí se lió bastante, como decías, bueno... Creo que estoy...
0: Sí, que a partir, como nosotros tenemos que en 1929 se da esta crisis, la crisis de la bolsa, que afecta a todo el mundo, y entre los países que son afectados está Noruega, que en 1931 se enfrenta a su conflicto más grande, y está vinculado al lockout. ¿Ustedes saben lo que es el lockout? ¿Tienen una idea? El lockout es cuando no se le permite total o parcialmente a las personas que trabajan ingresar a su establecimiento laboral durante periodos de negociación, lo que hace que te disminuya tu ingreso, y es una forma de las cámaras empresariales de ponerle presión a los trabajadores. En el 31 afecta a casi 90.000 trabajadores, como 86.000 trabajadores durante 6 meses. Es bastante tiempo, y esto genera un montón de rispideces en la sociedad.
4: Tensiones muy fuertes.
0: Sí, tensiones muy fuertes, sí, como dice Luis, pero no tenía el micrófono activado, pero esto lleva a un momento importantísimo, que es el Manstadslaget, que se da un día particular, pero es en el marco de la de un conflicto en el sector metalúrgico y de la energía con la empresa Norsk Hydro, y ahí en la protesta hay alrededor de 2.000 personas. En esta protesta se llega a hablar de hacer huelga general o no, pero esta protesta es reprimida tanto por la policía, y si no recuerdo mal también por los militares, que son llamados porque la policía se ve superada por los trabajadores, y esto lleva a negociaciones entre trabajadores y empleadores.
2: ¿Ya se conocía, Ana, la fórmula sindicato? ¿Ya se entendía lo que era un sindicato? Porque se entiende el sindicato como una organización voluntaria de los trabajadores para poder tener relación con los empresarios, ¿no? Para sus derechos de trabajador.
3: Sí, sí. Esto ya había desde finales del siglo XIX. También en esta época hay que entender que el tema de sindicato estaba mucho más internacionalizado. La idea era, el sueño era englobar a todos los trabajadores del mundo, una cosa la internacional.
2: Perfecto.
0: Exacto, y adentro de los sindicatos teníamos facciones muy diferentes, teníamos facciones como un poco más revolucionarias, que en realidad durante mucho tiempo y hasta esta época se intentó que el sindicato fuera una especie de palanca revolucionaria, pero nunca tuvo el quórum suficiente a la interna para poder concretar esta idea, inspirados un poco en la revolución rusa, en la revolución soviética. Pero sí llevó a transformaciones importantes, como por ejemplo que en 1932, el año después de este enfrentamiento, la LOI, el Partido de los Trabajadores, el Arbeiderpartiet, acuerdan un plan de gestión de la crisis y demandan la incorporación de todos al trabajo. Es decir, que lo que quieren es una amplia tasa de empleo. Y esto vamos a ver cómo se logra, porque esto tiene que ver con el modelo escandinavo, del que vamos a hablar un poco más adelante, que es un concepto que está elaborado, entre otros, por economistas noruegos que definen esto y lo comparan con otros países dentro del sistema capitalista, pero que tienen una flexibilidad laboral mucho mayor. En 1935, siguiendo un poco como con la cronología, es que se firma el primer acuerdo principal, el Hubert Abtola, entre la LO y representantes de los empleadores. El Partido de los Trabajadores en este momento también gobierna con dos representantes de la LO, lo que afianza de alguna manera el vínculo del sindicato con un partido con representación en el Parlamento.
1: ¿Se sabe qué se firma en ese primer acuerdo?
0: Bueno, se firma los salarios, mínimos, se acuerdan los salarios mínimos y los salarios de la economía, y lo que se intenta es reducir las diferencias entre quienes ganan más y quienes ganan menos. Es una cosa que se llama compresión salarial, y de eso vamos a hablar más adelante. Pero esto de alguna manera es la base con la que también vamos a seguir hablando de los Hubert Abtola, porque es lo que seguimos firmando hasta hoy en día. Nosotros tenemos un Hubert Abtola vigente hasta el 31 de diciembre de 1929. Ajá. No, wow, ¿cómo que me comí 100 años? 2029. Es que sigue vigente el Hubert Abtola que tenemos desde este año, y este es duran 4 años ahora.
1: Okay.
0: Este duró un poco más de 4 años, unos cuantos años duró. Pero en estos movimientos lo que es interesante ver es que a partir de estos conflictos sindicales que en esta época la conflictividad en Escandinavia fue el nivel de conflictividad más alto que hubo en la historia de los sindicatos. Es increíble la cantidad de gente que estaba involucrada y la cantidad de gente que se vio afectada con las medidas que se tomaron.
2: Sí, porque se expresó en forma de huelgas, de conflictos, de enfrentamientos, por ejemplo.
0: Sí, claro, como decíamos, el enfrentamiento de 1931 que había afectado a casi 90.000 trabajadores con los lockouts, es decir, empleadores dejando afuera a los trabajadores, no permitiéndoles entrar a sus lugares de trabajo y por ende no pagando un salario, para presionarlos para que dejaran de tomar medidas sindicales. Pero dentro de las cosas que se siguen aprobando, con un sindicato más fuerte en Noruega y con un sindicato más cercano al partido de gobierno, están las leyes sobre la edad de pensionarse, o la aprobación de leyes sobre la protección de desempleo, y también empieza a aparecer más cerca de la Segunda Guerra Mundial, cuando Noruega es ocupada por la Alemania nazi, el rol que juega los sindicatos en la resistencia noruega. O sea que el sindicato tiene roles importantes tanto durante la resistencia, pero también en la reconstrucción de Noruega luego de la Segunda Guerra Mundial.
3: Y bueno, esto es la base también del estado de bienestar, archiconocido del modelo escandinavo, tanto en Noruega como en otros países de la región. Porque además había mucho intercambio, mucha relación entre tanto Noruega como Dinamarca, Suecia, y imagino que también Finlandia, que siempre está ahí un poco en esa esquinita del mapa.
0: Sí, y quizás con Escandinavia, con Finlandia un poco menos, porque recordemos el vínculo que tiene Finlandia con Rusia, pero sí, obviamente, tienen modelos similares, y esto del modelo escandinavo, si bien se habla mucho de los tres escandinavos principales, que no son los únicos, pero son los que de los cuales se habla más, que es, como vos decías, Noruega, Suecia y Dinamarca. Finlandia tiene un modelo muy, muy similar. Y es de lo que vamos a hablar ahora, pero antes vamos con un tema que creo que es muy alusivo a esta época de la que veníamos hablando, que es esto de la conflictividad, sindical.
1: Y este tema es un temón. Yo no sé tú, pero yo he hecho pogo en esta canción.
0: Sí, yo también. Es mi adolescencia.
1: Por supuesto, sí. Años de secundaria. Bueno, para todos aquellos que tienen más o menos nuestra edad, ahí les va el vals del obrero de Skap.

0: Y acá volviendo con el temún de escape, vamos a hacer un poco un reacomodo de la agenda, sobre todo porque tenemos una huelga en este momento, la huelga de los trenes, que hace que no todo el mundo pueda llegar a su hogar de forma cómoda y rápida, entre ellos nuestra invitada. Entonces nos obliga a hacer un cambio, como tienen estas huelgas, es lo que hacen, su objetivo es generar disrupciones en la sociedad, y acá lo está generando, lo estamos viendo, estamos experimentando la fuerza del sindicato, y por eso vamos a empezar con los sindicatos de Noruega hoy en día. En Noruega tenemos sindicatos como generales o generalistas, que actúan como paraguas, como habíamos dicho, que no están divididos por profesión o por nivel educativo, sino que están todos juntos, y si estás comprendido dentro de uno de sus grupos, estás comprendido dentro de estos dos grupos. Hay dos muy grandes, que son la LO, que es el más grande, que tiene aproximadamente la mitad de todos los sindicalizados, y es la Organizaciones y Norge, la LO, y después está el Irgers Organizaciones Centralverbund, que es la IS. Además, hay sindicatos que sí dependen de la profesión, como está, por ejemplo, Unio o Akademikerne, que por ejemplo están bastante presentes en la universidad. Hay muchos académicos que están afiliados a Akademikerne, por ejemplo. También hay otras como Krifa Norge, que tiene 2.000 integrantes, o Transport o Logistikverbundet, que está activa desde 2017.
1: Y Fagforbund es también de los trabajadores de la salud.
0: Claro, pero eso debe estar adentro de la LO, porque la LO tiene, como adelantaba Opi, hoy en día tiene varios grupos a la interna que de alguna manera representan silos industriales o empresariales. Bueno, industriales queda mejor, sobre todo porque vamos a dejar empresariales para las cámaras empresariales, y la LO funciona como este paraguas que los organiza y centraliza la lucha sindical y centralizan las negociaciones.

0: ¿Sí? ¿Y por qué es importante hablar de esta centralización de las negociaciones? Porque en Noruega habíamos dicho que hay esta cosa que se llama Hovedavtale, el acuerdo principal, que hoy en día es cada 4 años y que se hace entre la LO, que es el sindicato de trabajadores más grande, y la NHO, la Asociación de Empleadores o la Cámara de o la Cámara de Empresarial, que representa a quienes a los dueños del capital en esta negociación. Y existen esta negociación que la hace la LO y la NHO se hace a nivel nacional, pero también hay este acuerdo principal, se hace a nivel del Estado con sus trabajadores, es una de las negociaciones, y también existen estos acuerdos principales a niveles comunales, como el comunal o Fylkeskommunal sector.
1: Por eso ahora, este año, se han visto varias entidades que estuvieron de paro o avisos de que se podía dar una huelga o no, y por ahí uno dice, qué raro, tipo, los últimos 3 años que estuve acá nunca pasó nada y este año pasa todo. Bueno, pasa justamente porque este año se está revisando, como decíamos, que es cada 4 años, el Mainabtale, ¿no? O sea, la organización general.
0: El acuerdo principal.
1: Entonces, ahí entran varios puntos, porque después, anualmente, sí se pueden hacer revisiones de lo que es el ajuste salarial en relación a los números que da el Sturtinget de lo que fue la inflación anual, y esos acuerdos salariales, bueno, se ven en revisión anual. Pero cuando se revisa el acuerdo principal, entran el momento de los cambios para muchos otros detalles más allá de lo que es el tema monetario. Entonces, por ejemplo, en esos momentos se revisan, ahora se está viendo el tema de cómo es la paga para Sike Melding, cómo son los permisos, algunos otros acuerdos que son más chiquitos por ahí y cosas más grandes que cambian, como el tema de la paga de Sike Melding fue el tema de disputa en varios de los sindicatos. ¿A quién le correspondería pagar primero? ¿Si le corresponde al empleador hacer el primer adelanto del pago o si le corresponde a NAB como venía haciendo? Entonces, claro, cuando llegan estos acuerdos que son tanto más grandes, se pueden dar estas ocasiones en las que hay amenazas de paro o paro, como está pasando en este momento con lo que es el transporte ferroviario, que como una fusión de lo que es BI, que es la empresa de trenes nacional, por así decirlo, estatal, y Flytoget, sí, que era una empresa privada, ahora se absorbió BI a Flytoget, y lo que sucede es que hay empleados de los que eran Flytoget que ganan un salario y la gente de BI otro. Entonces están pidiendo que haya paridad salarial para el mismo labor. Lo que pasa es que, vamos a decirlo con números redondos como para que se entienda, si hay 10 empleados, 8 son o 9 son de BI y 1 es de Flytoget. Entonces, subirle a 9 el salario para hacer paridad con ese único es un movimiento grande. Como no, un acuerdo inmediato con esto se ha llevado al paro. Los paros acá tratan de ser bastante organizados, vamos a decir, ¿verdad? Pueden haber sorpresas de último minuto, sí, pero por ejemplo ahora lo que es el paro de trenes, se avisa más o menos cuántos trenes de cada línea se va a cancelar y vos podés chequear en la aplicación cuáles están cancelados. A veces cambian y por ahí el que te tocaba se cancela y no el siguiente, pero más o menos dentro de la misma franja horaria tratan de organizar el paro para que hayan consecuencias, sí, porque si no hay ruido, al final nadie da bola, pero que no afecte tanto al consumidor final o en este caso a todos los que usan el transporte público.
0: Exacto, y ahora lo que está pasando es que hay como un overcrowding de los de las líneas, hay momentos en los que está llenísimo de gente y otros momentos en los que no hay nadie porque la gente se apuró a irse a tomar el tren, porque por ejemplo, en mi caso a mí me obliga a salir por lo menos 2 horas antes de mi casa por las dudas de no llegar, pues hay trabajos a los cuales no puedes llegar tarde, entonces nos está generando como un montón de distorsiones y tiene sentido que tenga. Después podemos discutir la validez o no de esto, porque siguiendo poniéndole números a este conflicto en particular, es que piden un aumento en promedio de que es algo así como 100.000 coronas por anuales en el aumento salarial, que es, no me acuerdo si es tres veces más. De lo que se ha acordado en el Hovedavtale. Entonces eso implica un shock muy grande al sistema en cuanto a los salarios y es lo complejo. Lo que pasa es que vos tenés por un lado que las personas que hacen un mismo trabajo deberían cobrar lo mismo, pero por otro lado tenés esta desigualdad en la cantidad de personas, o sea, es un 90% 10% que se vería afectado por ese 10%. Esto es puramente especulativo porque ese número en particular no lo vimos, pero siguiendo un poco con la analogía que venía diciendo Opi, de que es una parte muy pequeña que está afectando el salario de una parte más grande, pero porque queremos equiparar estos salarios de la gente que hace el mismo empleo, el mismo trabajo, la misma tarea. O sea, estás vestido igual, haces lo mismo, cumplís horarios, los mismos horarios, pero tenés distintos ingresos. Eso genera mucho ruido dentro de una empresa. Que quiero también aclarar que estas dos empresas, si yo no lo tengo mal entendido, eran dos empresas, son dos empresas públicas, pero que brindaban servicios muy diferenciados, porque el Fleetoget es un servicio como más de alta gama, un servicio más... era más rápido, tenía más asiduidad. Y bueno, más rápido no, pues llevabas lo mismo de Oslo a
2: creo que ganabas 5 minutos.
0: Era muy poco.
2: Sí, pero ambas va eran por la misma línea, no es una línea de alta velocidad. Entonces era un pedazo de tren para un tramo que no podía ir un pedazo de tren así. Creo que la gracia era como conectar el aeropuerto de Gardermoen con el otro de. ¿Cuál es el?
0: El de Dinamarca.
2: No, Dinamarca no.
0: Sandefjord. Ese.
2: Pero que yo sepa, nunca ha estado conectado bien, no. Porque siempre estaba eso en obras.
1: Actualmente la diferencia es la frecuencia, sí, y el horario en el que opera la ruta. Pero bueno, siguiendo un poco lo que comentabas, ¿qué pasa que no hay los mismos salarios? Imaginémonos que vos te enteras que tu compañero gana más que vos porque te lo comenta, porque te lo comparte o por lo que sea. Bueno, ¿qué hacer en una situación así, no? ¿A quién acudir? Porque quedás como en el medio de una situación incómoda si a la misma experiencia también, o medianamente la misma experiencia y similar educación, pero mismo job description, vos te encontrás que hay una diferencia salarial por el motivo que sea. Bueno, ¿a quién acudir, no? ¿Quién te ayuda en ese caso? Y ese es el rol que cumplen un poco los delegados ante el sindicato de cada empresa. Y ese es el rol, por ejemplo, que cumplo yo en mi empresa.
0: Y una pregunta, Opi, ¿cómo llegaste a ser la representante de tu empresa, de la representante sindical de tu empresa? Cosa que no me extraña para nada, ¿verdad? Que Opi sea ahí la que está peleando los derechos.
3: Poniéndole el pecho a las balas.
4: Pero yo creo que hubo una elección formal, porque este país se caracteriza por su democracia de elecciones, ¿no? ¿Cómo fue eso, Opi?
1: Había que ir a una reunión y no había nadie.
3: Y eras la única y dije, bueno, como sí, no vino nadie, te tocó ser a vos. ¿Algo así?
1: Habían otros compañeros que, como eran las personas en conflicto,
3: sí, no podían tomar.
1: No quería ir porque se sentían incómodos. Voy a explicar un poco cómo fue el proceso porque yo lo viví desde cero. La empresa en donde yo trabajo no estaba afiliada a ningún sindicato, ¿sí? Ni ninguno de los empleados, ni la empresa en general. La empresa no estaba con NHO, que si haces como NHO, para que se entienda, es como el sindicato de las empresas para
0: exacto,
1: el lado
0: la cámara empresarial
1: del empleador. Y ningún empleado estaba bajo ningún sindicato. Entonces, lo primero que hay que hacer es sindicalizar a las empresas, por así decirlo, ¿no? Claro. Para eso necesitas que por lo menos el 50% de los empleados tenga o demuestre interés. Entonces, primero hay que organizar a los empleados y que se afilien al rubro que les corresponde. ¿Cuál les corresponde? Eso lo tienen que fijar en internet. Pero como decías vos, la mayoría está bajo LO. El que estoy yo es HK, que es de Handelo Contour, que maneja muchos rubros bastante comunes para la gente. ¿Por qué? Porque son, por ejemplo, es el sindicato para los que son supermercados, retail, distribuidoras, logística,
0: un shoppings, montón de servicios que son muy, muy intensivos en mano de
1: desde
0: obra.
1: Desde trabajar en IKEA o H&M, todo lo que es el rubro de turismo, aviación y otros más. También está, por ejemplo, todos los que están dentro de Free Billing, las organizaciones, las ONG, y aunque no sean honorarios esos trabajos, también tienen representantes sindicales, porque pueden haber conflictos en los lugares de trabajos, aunque sean voluntariados, puede haber cualquier tipo de incomodidad, acoso, y esos tienen que estar protegidos de alguna manera. Bueno, este sindicato, HK, es uno de los que agrupan a este tipo de empleos. Entonces, una vez que se organizan y se deciden afiliar, más de la mitad de los empleados de la planilla, hace su entrada, por así decirlo, el sindicato formalmente, que se va a poner en contacto con la empresa y la empresa se afilia o no a NHO. A partir de ahí se tienen que cumplir ciertas reglas que son las del Jobactal.
3: ¿Qué pasa si la empresa, por ejemplo, dice, no, ¿sabes qué? Por más que estén más de los 50% de empleados interesados, no me interesa adherirme.
1: No pueden. Pueden, pero no pueden.
3: No deberían, claro.
1: En nuestro caso, la empresa no quería.
3: Sí.
1: Y se terminó yendo a una mediación con lo que es el mediador del pueblo acá en Noruega, en donde nos sentamos y ahí fue que finalmente fui elegida como representante. Algunos de los empleados que se querían afiliar, el sindicato, la mediadora del pueblo y la empresa con sus representantes legales. Eso es muy importante también porque me pasó en una de estas mediaciones que nos sentamos, después de esperar a toda esta mediación, que te den la fecha, ir, un estrés total, nos sentamos ahí y para ganar tiempo, mi empleador, saludito, mandó a directivos que no tenían capacidades legales. Entonces se sentaron en la mesa, hubo toda la charla y cuando hubo que definir, que la mediadora se dirigió al empleador y le dijo, bueno, sí o no, el empleador se excusó diciendo, ah, nosotros solamente vinimos para no faltar a la fecha de mediación, no tenemos responsabilidad poder. Legal, no tenemos el poder para decidirlo, y se estiró meses más lo que era la afiliación.
4: ¡Qué movida!
3: En ese momento, ahí se demuestra que realmente tienen que estar sindicalizados porque este tipo de cosas te hacen perder tiempo y no deberían de pasar. ¿Vos tenés manera de... como de quejarte una vez que empiezan a pasar este tipo de cosas? ¿Vos estás tratando de asociarte al sindicato para que el sindicato te ayude con determinado tipo de conflictos en tu empresa? Cuando uno no está sindicalizado y estás ahí como en ese limbo, ¿quién es el que te apoya?
1: El sindicato, en las reuniones previas, antes de ir a la mediación, si bien todavía no estaba 100% definido cómo iba a ser el destino final de esto, sí nos guió. Y sí se acudió, fuimos a las oficinas, nos guiaron, nos explicó cómo sería el proceso, qué había que hacer, qué no. Así que bueno, lo que doy como recomendación en este caso, que antes de sentarse en una reunión, fíjense el estatuto de la compañía, quién tiene el power of attorney para poder negociar en este tipo de cosas. Cuestión, una vez que estás afiliado, sí pasás a estar bajo la cobertura del sindicato. Y esto es importante en distintos niveles, por ejemplo, en cuanto a lo salarial. ¿Por qué? Algo que se ha comentado muchas veces, por ejemplo, en Picantísimas, es que acá en Noruega no existe el mínimo.
3: Sí, el salario mínimo.
1: El salario mínimo universal, como existe en otros países. Entonces, acá es legal, en cierta forma, que te contraten por...
3: Dos coronas.
1: Así que 20 centavos la hora, es legal. Es legal porque no hay nada que lo prohíba.
0: ¿Es siempre legal o si perteneces a alguna empresa afiliada, ahí
1: cambia? Porque estas empresas y estos acuerdos tienen pisos, hay mínimos que sí hay que respetar, hay distintos cuadros, ¿no?, en relación a cuál es tu posición, cuál es tu educación y cuál es tu experiencia, con ciertos mínimos que se tienen que respetar. Entonces ahí ya entras a hacer otras las reglas del juego, ¿no? Por eso es tan importante afiliarse, porque te puede cambiar la realidad económica, pero... hay que decirlo todo, vos tenés que pagar por ser miembro del sindicato, ¿no? Esto es un porcentaje en relación a tu ingreso que se descuenta directamente o de tu nómina o vos lo podés pagar por VIPs o en débito automático todos los meses.
3: Pero no es un porcentaje muy alto.
1: No, es un monto razonable y también se puede deducir, otro tipo importante, a fin de año en Skattetaten. Hasta ciertos montos se pueden deducir. Entonces te descuentan eso como cuando lo pones en los deducibles, como las hipotecas de las casas.
3: Me lo acabo de enterar.
1: Acá estoy.
0: Yo también.
1: Para
0: el programa pagando, de finanzas personales.
3: Pagando el sindicato y sin recuperarlo.
1: Fíjate en Skattetaten. Normalmente debería venir automáticamente. Siempre lo tenés que chequear. El primer año puede ser que no venga en automático. Pero sí también... incluyen otras cosas, por ejemplo, si tenés hogar, seguro para el hogar, hay cosas que te cubren como beneficios por ser miembro del sindicato.
0: Y que también te...
1: asesoría legal también. En el caso de que haya algún tipo de conflicto laboral y vos necesitas un abogado, el abogado te lo cubre el sindicato. Y eso es muy importante porque los abogados acá, como la mayoría de las cosas, son carísimos.
3: Exacto. Yo por ejemplo, hace un tiempo estaba sindicalizada también en HEK. Cuando trabajaba en retail y me pude postular para que me den una beca, un dinero para estudiar noruego. Así que me dieron como 11.000 coronas Es para eso también el sindicato apoya, para todo lo que es estudio, no necesariamente tiene que ser de idioma, puede ser de cualquier otro tipo de estudio también. Uno tiene que aplicar y te pagan por lo general hasta un cierta suma y para apoyarte a estudiar.
4: Sí, ¿cuánto, ¿no? Opi, ¿cuánto tiempo tienes tú este rol de ser delegada? Y la segunda pregunta es si te has enfrentado a algún tipo de conflicto laboral en el cual hayas tenido una participación activa.
1: Sí, hace un año que estoy en el rol, un poquito más, y me he enfrentado a distintos conflictos. Primero fue lograr sindicalizar a la empresa. Eso surgió porque había ciertos abusos de parte de la empresa cuando no se cumplen derechos. En el caso nuestro, qué casualidad, hacia mujeres inmigrantes, madres trabajadoras, que, por ejemplo, cada vez que sus hijos se enfermaban, si bien normalmente ante la ley vos tenés el derecho de tomarte el sick melding que le den a tu hijo para poder quedarte en casa a cuidarlo, las presionaban para que vengan al trabajo. La situación se dio distintas veces, o les descontaron las horas.
3: Horrible.
1: Bueno, por lo que hubo que terminar en el sindicato. Por eso, como yo... sin hijes. No era parte del conflicto, me postulé para hacerlo. Y aparte tengo un espíritu ahí medio Che Guevarista y quería justicia, así que me vino bien. Otro fue esta misma semana. Gendelo Couture estuvo en mediaciones por lo que eran los salarios y otras revisiones, y se lograron distintos montos que estaban agrupados en distintas terminologías que sumaban la miserable suma de 10.5 coronas de ajuste la hora. y se dividía en 6.5 y en 4. Lo digo porque esto incluye a muchos otros porque es un sindicato grande. Entonces se había dicho que el mínimo retroactivo a abril para todos los que estén en el sindicato, lo que se iba a aumentar era eso. Mi compañía decidió unilateralmente solamente respetar el 6.5. Entonces, cuando vinieron las nóminas este mes, yo chequeé la mía y pedí a mis compañeros que chequeen la suya, y algunos habían cobrado unos y otros habían cobrado otros. Hice una consulta con el sindicato porque el rol del que está acá es medio un pivot, ¿sí? Es como que vos no tomás decisiones finales, pero tu responsabilidad y tu obligación es tomar nota de las situaciones y reportarlas.
3: Sos como el nexo entre el sindicato y la empresa.
1: Ese es tu trabajo. Jugás un poco... Tenés obligaciones hacia distintos lados, ¿no?
3: Sí.
1: Tenés obligación ante la ley porque tu trabajo es revisar estos acuerdos y que se cumplan. Tenés obligaciones ante el sindicato porque el sindicato espera que vos estés atento a lo que esté pasando en el lugar de trabajo, que desde que se respeten los metros cuadrados en los que tenés que trabajar, las condiciones, los salarios, como es este caso, que vos... También el sindicato espera que vos busques más afiliados. El sindicato espera que vos, cuando llega un empleado nuevo, les expliques y les sugieras afiliarse al sindicato. Y después tenés tus obligaciones hacia tus compañeros, ¿no? En este caso, confidencialidad, ayudarlos si sienten algún tipo de abuso o de represión o de disparidad. Bueno, tu trabajo es mediar y sos la persona que se sienta en las negociaciones y en las charlas con el empleador y con el sindicato.
4: ¿Y cómo lo haces, Opi? Porque me parece que es un trabajo grande en el que hay que estar pendiente permanentemente. Tú a la vez tienes tu trabajo.
1: Sí.
4: Y entonces,
1: no tengo vida,
4: ¿cómo es tu vida? Ahí no tienes pareja, no tienes hijos, no tienes nada.
1: No tengo
4: nada.
1: Vida, chicos, estoy acá, no tienes vida. Allá.
0: Bueno, pero más allá de eso, ¿tenés licencia sindical? Por ejemplo, ¿cómo? ¿Tenés permitido que dentro de tu horario laboral, porque, por ejemplo, yendo al caso en Uruguay muchas veces pasa que quienes son representantes sindicales tienen lo que se llama licencia sindical, es decir, que ciertas horas de su horario de trabajo que vos le podés dedicar a tu trabajo sindical, le dedicas a eso y no le dedicas a tu trabajo de empresarial. ¿Eso está como contemplado acá en Noruega?
1: Está contemplado y, por ejemplo, cuando hay reuniones, que también tenés la obligación de asistir a las reuniones que son del sindicato, esas horas no te las pueden descontar. Vos como representante tenés que ir a escuchar lo que está sucediendo. También el empleador tiene que comprender, por ejemplo, cuando el empleador te llama a vos a una reunión, tiene que entender que ese día no te puede sobrecargar del resto de las tareas porque él te está llamando a vos. A la vez son situaciones tensas porque, como comentaba en lo personal acá con el grupo, uno es la cara, ¿no? Y a veces es difícil porque uno trata de ser profesional y espera de las dos partes que se sea profesional, ¿no? Pero... siempre está la tensión de que vos estás representando a otro y generando conflicto para tus empleadores y que sos la cara visible de los problemas. Y a la vez el abuso de los empleadores que te mandan a vos de che pibe a ver, fíjate que se arregle esto, fíjate lo otro, hacete lo otro. Claro, y vos estás poniendo la cara, el tiempo, esto... De más está decir, es free billing, ¿no? Esto es voluntario, nadie te paga extra, no te pagan horas extras por hacer esto, no te pagan por hacer los cursos, no te pagan si yo tengo que ir a reuniones fuera de mi horario laboral para capacitarme, yo no tengo ningún tipo de compensación económica por esto.
0: O sea que si vas, por ejemplo, en horario si vas por fuera de tu horario laboral, ¿eso no está de alguna manera contemplado dentro de tus horas?
1: No, por ejemplo, he ido a mediaciones de horas. Y no me paga ni mi empleador ni el sindicato.
0: Bueno, la LO debería incorporar eso en el próximo
1: DBW. Sí, yo creo que otras cosas que se tienen que incorporar es la inclusión en idiomas de la información. Por ¿cómo ejemplo, es eso? A mí yo tengo para descargar desde las páginas, cualquiera tiene acceso, lo que es el manual de lo que es mi rol, pero es un PDF que únicamente está en noruego. No lo puedo traducir, tengo que estar con el Google Translate buscando una cosa y otra. Y realmente es bastante frustrante, yo he presentado esta queja también, de que la bajada de la información es en otro idioma cuando los que más necesitan una guía sobre esto son los inmigrantes. La gran fuerza laboral que tiene mayor cantidad de abusos reportados y no reportados, pero que se saben, son los inmigrantes. Sí. Entonces es un poco ridículo, por decirlo menos, que la información no esté por lo menos en inglés, que no hayan representantes por lo menos de las lenguas más habladas acá. En el sindicato no hay alguien en español al que yo me pueda dirigir, no hay alguien en polaco que se puedan dirigir cuando es un idioma que acá se habla tanto.
0: Sobre todo cuando, si estás afiliado al sindicato, no importa dónde naciste, aportás igual al sindicato. Entonces,
1: y tal vez más que nadie sos el que necesita la información, el acceso a la información, porque no sabes de la cultura laboral acá, la historia, la política, cómo se manejan las cosas. Y al final dificultan el acceso a la información a los que más lo necesitan.
0: Eso es súper importante. Quizás hay algunos que son un poco más. Yo recuerdo mi experiencia como en la universidad, que se acercó la representante sindical a hablarnos en inglés. Pero en nuestro caso es un sindicato como bastante,
1: sí, bastante internacional. Yo la interacción la tengo en inglés, pero lo que digo es que el acceso general de la info es en noruego, y si yo básicamente tampoco hablo noruego.
2: Sí, yo eso también lo he vivido en el sindicato, en Forskerforbundet, que es el de los investigadores, y llama la atención sobre todo porque precisamente los investigadores son una población que tiene muchísimos inmigrantes, o sea, y que hay veces que cuesta, y uno directamente hay veces que no reclama derechos porque no sabe ni que los tiene.
0: Exacto. Ahora, por ejemplo, nos están haciendo una pregunta. Es la primera pregunta que recibimos en vivo en el programa, que es si es limitada esta ayuda. A ver, Majo, ¿nos contás que
5: acá nos preguntan en redes, estamos transmitiendo en vivo por Instagram, y preguntan si la asistencia de los abogados del sindicato, algo que habíamos mencionado, hacia los miembros... ¿Es limitada, o la asistencia, digamos, llega hasta un límite, o
1: se trabaja en casos? Mira, te voy a dar la respuesta, que es la responsabilidad del que hace mi trabajo. No dar una respuesta asegurando algo que no sabes. Y eso es casi por contrato del que lo tenés que hacer. No podés asegurar algo sin estar 100% seguro. En mi caso, no estoy 100% segura. Sé que no es ilimitado en el sentido de que no podés acudir a un abogado por cualquier tema. Hacen una revisión previa del caso, de lo que se quiera reportar desde el sindicato, y después ellos te hacen la transferencia a lo que sea su departamento de legales. Si hay un límite en cuánto puede escalar esto, realmente no lo sé. Quiero pensar que no, que si llega a consecuencias como ir a un juicio o necesitas más apoyo legal, estará, pero no tengo el límite.
0: Acá es importante entender que a veces el acceso a los abogados en el sindicato tiene que estar mediado, por ejemplo, por un TOLC, por un traductor, y a veces eso es muy difícil de acceder yo conozco casos de en el sector de la construcción, en donde los trabajadores, hay muchos trabajadores que se vienen de España, por ejemplo, y que no manejan otro idioma que no sea el español, y las dificultades que tienen del acceso adentro del sindicato a ayudas y a entender y a navegar este sistema. Yo creo que este está siendo quizás una de las grandes dificultades que está teniendo el sindicato hoy en día, de atraer y de cubrir las necesidades de estos trabajadores que, por distintas razones, no tienen el nivel de idiomas para poder navegar estas dificultades, porque cuando necesitas un abogado es que estás en un momento complicado.
1: Por eso, como recomendación final, lo que les voy a decir es que